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2: 6, 10, 38 grados.
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3: Muy buenas tardes, mi nombre es Hugo Aranda Tamayo y le presento la información más importante.
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4: Esta noche esperamos una temperatura de 25 grados. Para mañana, extremadamente caluroso con 40 grados centígrados como máxima. El cielo mayormente despejado. Vientos del norte de hasta 15 kilómetros por hora. Ya por la noche, la mínima esperada será de 26 grados.
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3: Tras intensos operativos de rescate, elementos de Protección Civil del Estado confirmaron lamentablemente el hallazgo del cuerpo de José Ariel, quien había sido reportado como desaparecido tras ser arrastrado por la corriente del río Pesquería en Escobedo. El cuerpo fue ubicado a una distancia considerable del punto donde se inició el reporte, luego de que las autoridades estatales y municipales reanudaran las labores de rastreo desde las primeras horas de este miércoles. Un robo millonario se registró durante el mediodía al interior de una sucursal bancaria en el municipio de Guadalupe, movilizando a corporaciones de seguridad y autoridades ministeriales. Los hechos ocurrieron en una sucursal ubicada sobre la calle principal en su cruce con C3 en la colonia Central de Abastos. El INE en Nuevo León abrió una convocatoria dirigida a personas con discapacidad visual y sus organizaciones para participar en una consulta sobre materiales y boletas electorales accesibles. Explicaron que el proceso se llevará a cabo del 22 al 27 de junio de este año y surgió tras detectarse diversas barreras en las pasadas elecciones del Poder Judicial.
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3: La presidenta Claudia Sheinbaum reiteró que sobre el conflicto de la CENTE lo informarán la Secretaría de Gobernación y la SEP. Agregó que los operativos en la Ciudad de México serán sin represión y no caerá en provocaciones. En otra fugaz aparición en sus redes sociales, ya que se mantiene ausente del Senado desde hace mes y medio, Enrique Insunza aseguró que honrará el mandato que le otorgaron los sinaloenses y permanecerá en su cargo hasta 2030. La Confederación de Cámaras Nacionales de Comercio, Servicios y Turismo reconoció que la ocupación hotelera por el Mundial está por debajo de las expectativas que se tenían.
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3: Rafael Caro Quintero acudió a una nueva audiencia en el caso que enfrenta en Nueva York, en la que la fiscalía solicitó que el jurado de su juicio sea anónimo. El presidente Donald Trump afirmó que posiblemente firme la renovación del tratado entre México, Estados Unidos y Canadá, pero que preferiría que el mismo dejara de existir.
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5: En información referente al Mundial de Fútbol, las fuerzas militares interceptaron y bajaron un dron que intentó sobrevolar cerca del campo de entrenamiento de la selección de Corea del Sur en la ciudad de Guadalajara para el partido que disputará el día de mañana contra la selección mexicana. La operación se realizó en el marco del plan de seguridad que desplegaron las fuerzas de seguridad militares, incluyendo la policía local, en el marco del Mundial que arrancó la semana pasada en México, Estados Unidos y Canadá hasta el día 19 de julio, que será el cierre. Para Enfocar el Momento, Ramiro Palomo Zavala.
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4: Shakira se ha convertido en tendencia en las redes sociales y esta vez no por su participación en el Mundial. La cantante colombiana fue captada junto a un reconocido actor mexicano a las afueras de un exclusivo hotel en la ciudad de Los Ángeles, generando especulaciones sobre un posible nuevo romance. Se trata de Manuel García Rulfo, conocido por sus papeles en producciones como The Lincoln Lawyer, Pedro Páramo o Jurassic World. Las imágenes de Shakira y Manuel se viralizaron en las redes sociales, fueron difundidas por Dux Moy, dando lugar a las especulaciones sobre un posible romance. Y es que aunque solo fueron vistos conversando y abordando juntos un automóvil afuera del hotel, la complicidad y las sonrisas que mostraron llamaron la atención de los fans. Sin embargo, ninguno de los dos ha hecho declaraciones al respecto. Para Enfoque al Momento, Dinora Ríos.
3: Estas son las noticias más importantes. Mi nombre es Hugo Aranda Tamayo. Que tenga una excelente noche.
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6: ¿Qué tal, amigos que están en sintonía de Génesis 98.1? Los saluda su servidor y amigo Rogelio Verónico. Gracias por estar esta noche con nosotros. Los invitamos a que nos puedan enviar un mensaje, algún comentario en nuestro WhatsApp 81-23-87-3156. Gracias a la gente que también nos sigue en nuestras redes sociales. Nos pueden buscar como Línea Médica MX. Estamos en Facebook, Instagram y también en TikTok. Estamos comenzando esta plática con el doctor Gilberto Arévalo Martínez, médico veterinario, zootecnista, que seguimos platicando este tema. Agradecemos a la gente que nos envía preguntas, gusano, barrenador y viajes al extranjero. ¿Cómo está, doc?
7: Bien, gracias. Pues mira que me he llevado la sorpresa de que este tema, que pues va a ser creo que ya nuestro tercer episodio, por decirlo así, ¿verdad? De manera continua. Ha sido interesante porque, bueno, otra cosa que nos compete la sociedad y que no entendemos es en el caso de la mascota que tiene que ir a Estados Unidos. En particular menciono Estados Unidos y en general también puede ser al extranjero. Desconozco cómo sea ahora los lineamientos en Europa, Asia, África América Latina. Para ir con tu mascota, pero la que sí sé muy bien es la de Estados Unidos, porque, bueno, ya les había mencionado que un servidor y otros cuantos en la ciudad de Monterrey, no todos, yo creo que podría contarlos con las manos los que estamos certificados a través de Senasica, a lo mejor un poquito más, porque de entrada la verdad es que no es sencillo acreditarse en certificarse, pero en Senasica, ya que de entrada la Federación de Medicina Veterinaria en México nos pide un curso que dura un mes, sobre el gusano barrenador. Luego haces un examen de chorrocientos reactivos como si estuvieras en la universidad. Si lo llegas a acreditar, entonces te entregan un tipo de diploma, un certificado, en el cual luego tienes que ir a Senasica, que Senasica es la contraparte de Secretaría de Salud, por decirlo así, sí, que es lo que regula el área agropecuaria en medicina veterinaria. Y entonces ellos ya no llevas un curso, pero te ponen un examen, que también el examen no es sencillo. Yo tengo muchos años presentando uno se llama Ebioterios, más de 20 años lo he presentado, y en un par de ocasiones no lo he acreditado, lo he tenido que volver a presentar a los 15 días. Y lo mismo ha sido con lo de gusano barrenador, en donde el examen pues se presenta y no necesariamente lo acreditas tan fácil. La verdad es que no es sencillo, pero bueno, una vez que ya está acreditado el examen, tienes vigencia de 2 años para poder emitir el certificado de salud o de sanidad donde el animal no tiene el gusano barrador. Extiende la carta, un sello muy peculiar con un número determinado que te extiendes en la SICA, y es con el que avalas que esa mascota no tiene gusano barrador. Cuando se van de la clínica, ya con esa carta, adicionalmente hay que tener el chip para ir a Estados Unidos, el cual les facilitamos el trámite, porque es un chip muy particular, no es cualquier chip. Hay regulaciones por la CDC, el Centro de Control de Enfermedades de Estados Unidos, que te dicen el tipo de chip que necesitas, el ISO, la numeración, ciertas cosas. Es el que ponemos, ayudamos a los tutores a llenar esa papelería que ocupa CDC para cumplir con carta de salud, vacuna de rabia y gusano barrador. Entonces tienes que tener estas tres cosas para poder ir a Estados Unidos con tu mascota. Es que antes no era así, no, antes como antes, ahora como ahora. No hace mucho, en Key West, que es una isla ahí muy abajo de la Florida, de Miami, muy bonita por cierto, ahí de repente apareció un caso de un perro que trae gusano barrador, y entonces buscaron la logística, cómo este perro tiene gusano barrador aquí, si no tenemos reportes, las líneas sanitarias, no, o sea, no era como que lógico que tuviera un perro gusano barrador. No, simplemente es alguien que viajó, no sé, es un decir, vamos a presumir de Panamá a Miami, que es un vuelo muy común, y luego esta persona trasladó a Key West y así llegó. Asumo que es así por lo que he leído, algo así. Entonces todos dijeron, es que ya no puede entrar cualquier perro a Estados Unidos si no tenemos una certificación de que viene limpio José Navarrador, y se instauró, no me acuerdo si hace 2, 3, 4 años ese programa, y por eso es que ahora, no nomás los mexicanos, en general, todos los que vamos de América Latina hacia Estados Unidos, deben de llevar una carta de buena salud y la vacuna de rabia previa. Cuando van con nosotros, hacemos el trámite y los enviamos. Nosotros tuvimos el caso de un señor, bueno, hemos tenido varios casos, ¿no? Pero en particular un señor que iba con la familia, me parece que iba a Houston. Ellos vienen de San Luis, agarran vuelo, se van todos menos el señor, el papá y el abuelo, no sé, el señor de la familia. Y de ahí del aeropuerto lo recomiendan con nosotros, pero no porque nosotros tengamos publicidad, sino porque ahí tienen un QR donde se abre y aparecen las veterinarias certificadas en México. Uh-huh. La cual al señor le pareció que la más adecuada éramos nosotros, y le dijo, sí, vaya, él está certificado, aquí aparece en la página de Senasica, es oficial, habla, le decimos, sí, sí estoy presente, estoy listo para revisarlo, viene, en lo que hicimos el trámite, y pues sí nos tardamos un rato, porque además había algunas cosas de la aerolínea que adicionalmente pedían y que le ayudamos a hacerlo, pero nos llevamos casi todo el día. Entonces su vuelo era 8, 9 de la mañana, de la veterinaria se fue a las 7 de la tarde, porque lo que ya resolvimos todas las necesidades ahí de la aerolínea más lo que él ocupaba, pues ya decidió esperar a hacer la veterinaria, ya pidió un vehículo y pues ya se fue al aeropuerto, ¿no? Pero echó todo el día con la mascota y con nosotros, entonces claro que fue muy ameno porque pues ya le invitamos a comer, en fin. Entonces, pero pues perdió un vuelo, se fue la familia, se le complicó, y simplemente pues la mascota, pues a fin de cuentas es el bebé de la casa y no lo iban a dejar como sí. tal. Entonces, nos da, el punto de esto es que él nos da una carta que le extendió Pito Pérez, que sí es médico veterinario, pero no estaba certificado por Senasica. Entonces, a algunos colegas, porque no es la primera vez que nos encontramos con ello, se les hace fácil o no entienden muy bien cómo es el mecanismo y extienden cartas de buena salud diciendo no traigo gusano barrado. Pues no se trata de que no traiga, se trata de que estés certificado, que estés dado de alta en la plataforma de Senasica, y luego nosotros, que sí estamos certificados, se va el tutor y en ese momento mi asistente tiene que mandar las fotografías, las de escaneo de la hoja que hicimos, de que la mascota va libre de gusano barrador. Sí, eso lo tenemos que hacer ipso facto. En cuanto lo estamos haciendo, lo estamos subiendo a plataforma. ¿Por qué razón? Porque puede llegar a la frontera o nuevamente al aeropuerto, sí. Y si no coincide que esa papelería ya está avalada por nosotros en plataforma, puede no pasar. Es que aquí traigo mi hoja, sí, pero ellos todavía no avisan que hicieron este... Entonces nosotros tenemos que mandar fotografía de que la mascota está íntegra. Entonces no es algo sencillo. Yo creo que bastante... Bueno, la labor de Senasica en este sentido de lo riguroso que se está poniendo. Entonces, pues bueno, la propuesta es de que se asesoren bien. No soy el único en Monterrey, habemos más. Métanse a la página de Senasica. Ahí están, incluso viene por sectores, que es Apodaca, que es Monterrey, que es Guadalupe. Acérquense a su médico veterinario certificado. Y bueno, pues nosotros estamos a la orden.
6: Así es, Doc. Si tienen planeado un viaje al extranjero, bueno, se pueden acercar con el doctor Gilberto Arevalo Martínez. Doc, ¿tiene números de contacto?
7: Sí, claro, 81-83-39-5404, teléfono directo, y vía WhatsApp 81-26-27-39-65.
6: Repito los teléfonos de contacto, 81-83-39-5404, el teléfono directo y el WhatsApp, 81-26-27-39-65. Doc, gracias.
7: Hasta luego.
6: Gracias y vamos a un corte.
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6: Estamos retornando a Línea Médica gracias a la gente que está enviando preguntas a través de nuestro WhatsApp 81-23-87-3156. Estamos muy atentos a sus comentarios. Ya comenzamos esta plática con el doctor Rodolfo Kramski, médico internista, que viene a comentar esta noche el tema dislipidemia, colesterol y triglicéridos altos. Doc, ¿cómo está? Buenas noches.
12: ¿Qué tal? Muy buenas noches. Muy bien, gracias a Dios.
6: Gracias. Y bueno, Doc, conoceremos los valores de referencia en sangre, Doc, para diagnosticar precisamente este padecimiento.
12: Sí, claro. Cuando hablamos de colesterol y triglicéridos, es el conjunto de lo que vamos a llamar dislipidemia. Son ambas cosas que están sucediendo al mismo tiempo. El colesterol viene del metabolismo de las carnes. O sea, si comemos muchas carnes, mucha grasita, el colesterol se va a aumentar. Los triglicéridos vienen del metabolismo de los carbohidratos. Es decir, que si nosotros comemos mucho pan, mucha tortilla, demasiado arroz, pues estos son los que se van a aumentar. Esto es importante porque ambas cosas nos predisponen a tener nuestras arterias tapadas, es decir, generar una placa de ateroma que obstruye la circulación de las arterias del corazón y esto lleve pues, a tener una enfermedad arterial coronaria, ¿verdad? Esto predispone a tener infartos. En cuanto a los valores, pueden ser a veces un poquito estrictos en algunos pacientes, pero en forma general se dice que debemos tener menos de 150 de colesterol y menos de 180 a 150 de triglicéridos en un adulto normal. Si nosotros ya padecemos de esto, los valores van a cambiar un poquito. No solamente es el colesterol en general, sino es el colesterol de alta densidad y el de baja densidad. De los más importantes es el colesterol de alta densidad, que es el que conocemos como colesterol bueno, y es el que nosotros queremos que esté alto. ¿Cómo, doctor? ¿Me está diciendo que quiero que mi colesterol esté alto? Sí, pero el colesterol de alta densidad, que es el que nos genera un estado, disminuye el estado inflamatorio del cuerpo, y este lo queremos arriba de 50. ¿Qué cosas nos pueden subir el colesterol bueno? El colesterol bueno puede subir cuando comemos nueces, una cantidad importante de vegetales, omega 3, pescados y carnes magras, como el pollito y el atún, por ejemplo.
6: Así es, Doc. Ahora, menciona consumir carne, carbohidratos, porque una persona puede tener las arterias tapadas, Doc. Muchos consumimos esto.
12: Sí, la dieta de Monterrey, la verdad es que es muy rica, muy deliciosa, pero nos predispone sí a tener el colesterol y los triglicéridos altos. Es decir, si yo me voy a una carne asada, pues no solamente voy a comer carne, voy a comer también tortillas, quesadillas y pues lo que viene para brindar con eso, ¿verdad? Entonces todo eso con nuestros hábitos higiénico-dietéticos por la cultura en la que vivimos, pues nos predispone a eso. Hay otras alteraciones que también nos puede llevar, que pueden ser genéticas, es decir, puedes ver una persona alta, delgada, joven y de repente ves unos triglicéridos de 500, de 300 y dices, bueno, pues esta persona se cuida relativamente bien, no tiene sobrepeso, obesidad, y la realidad es que tienen mutaciones, o es decir, una carga hereditaria que nos llevó alguno de nuestros padres y hace que no metabolicemos bien este tipo de moléculas, y ya no es tanto por el hábito que tenemos o la cultura en la que vivimos. Entonces siempre se debe valorar ambas cosas porque el tratamiento cambia mucho. Cuando hablamos de tratamiento del colesterol y los triglicéridos, la base principal es modificar nuestro estilo de vida, es decir, la alimentación que nos llevó a vivir con esto. Bajar de peso si tenemos sobrepeso, disminuir los carbohidratos o modificarlos, ¿verdad?, con base a nuestra cultura. Y siempre nos tenemos que ayudar de un nutriólogo para poder dar un tratamiento más específico. En cuanto al tratamiento farmacológico, realmente si algún médico les dice que de entrada tienen que estar tomando pastillas, pues no es tanto así. Se les debe dar chance a los pacientes al menos 3 meses de comer bien, hacer ejercicio, y después de esos 3 meses, si realmente no hay alguna mejoría, ya iniciamos con medicamentos. Entonces es algo, si se dan cuenta, que no necesita un tratamiento intensivo, solo en algunas circunstancias, pero es algo que podemos incluso tratar con ayuda de un médico y un nutriólogo.
6: Colesterol y triglicéridos, doctor, significa que sí los podemos bajar con medicamentos o con cambio de estilo de vida.
12: Lo ideal es primero cambios de estilo de vida. Si después de un cierto tiempo, que son al menos 3 meses, no baja, pues bueno, tenemos que recurrir a medicamentos farmacológicos, y el tratamiento no es para siempre. A veces creen que una única pastilla la voy a estar tomando todo el tiempo porque yo ya vivo con eso. Es algo reversible realmente. El tratamiento se da por 3 a 6 meses, pero incluso si es un paciente con alto riesgo cardiovascular, es decir, una probabilidad alta de infarto, y es alguien muy joven, a veces podemos decidir prolongar su consumo de forma indeterminada. Es muy raro que eso pase. La mayoría de las veces damos tratamiento 3-6 meses, se quitan, mejoran hábitos alimenticios y ya con eso no nos genera ningún problema, ¿verdad?
6: El riesgo, Doc, de tener dislipidemia es un infarto.
12: Es correcto. Una dislipidemia mal controlada nos lleva a que nuestras arterias se tapen, y una vez que se tapan, pues llegan a generar un infarto, que es una oclusión de una arteria del corazón, ¿verdad? Y no solo es eso, también nos lleva a tener lo que se llama pancreatitis. Entonces, la pancreatitis por triglicéridos altos es bastante frecuente. ¿Y cómo se presenta? Se presenta como un dolor abdominal muy severo, el peor dolor de tu vida que has tenido en el abdomen.
6: Claro.
12: Si tenemos ya antecedentes de colesterol y triglicéridos, si tenemos ese tipo de molestias, es acudir a un servicio de urgencias porque probablemente tengamos una pancreatitis.
6: En la actualidad, ¿es más común, Doc, observar pacientes jóvenes con este padecimiento?
12: Sí, claro. Por el consumo de alimentos ultraprocesados, nos aumenta en el colesterol malo y disminuye en el colesterol bueno. Y es más frecuente actualmente que pues años atrás, ¿verdad? Porque pues nuestra alimentación era totalmente diferente.
6: Es cierto. Médico internista, Doc, y este padecimiento, ¿cómo lo llega a tratar? Ya mencionaba que existen formas, cambios de estilo de vida, pero tenemos que evitar al 100% llegar ya a un fármaco, Doc.
12: Sí, lo ideal es siempre prevenirlo, mejorar nuestra forma de vida. Siempre tratamos de no estar dando medicamentos nada más porque sí, porque es algo reversible realmente. Con suplementación, con omega 3, con vitamina E, mejorando nuestra dieta, aumento de fibra, que bueno, eso lo podemos dar los médicos internistas, pero siempre vamos a apoyarnos de un nutriólogo para hacer un plan alimenticio muy particular con base a las características de la persona, ¿verdad? No es lo mismo solo decir vivo con dislipidemia a decir vivo con dislipidemia y vivo con diabetes mellitus o hipertensión, que generalmente es una aparición conjunta. No siempre sucede la dislipidemia por sí sola. Si tengo diabetes descontrolada, muy probablemente tengo que buscar también dislipidemia, y ahí es donde empezamos a dar fármacos muy específicos que nos ayuden a tratar todo al mismo tiempo, ¿verdad?
6: Es cierto. Y la recomendación, Doc, evitar grasa, evitar azúcares, evitar embutidos, realizar mucho ejercicio y acudir a tiempo si presentas un síntoma.
12: Es correcto. Yo invitaría a todas las personas, hombres arriba de 40, 50 años, que al menos se hagan un chequeo una vez en la vida para ver que no tengan el colesterol o los triglicéridos altos, porque a esa edad es más frecuente la aparición.
6: ¿verdad? ¿Cómo se llama, doc, este chequeo?
12: Pues pedir un perfil de lípidos, uh-huh, ¿verdad? Para ver el colesterol bueno, que es HDL, el colesterol malo, LDL, y los valores de triglicéridos.
6: ¿Una vez al año?
12: Una vez al año, arriba de los 40, 50 años, uh-huh, sería una muy buena idea de un chequeo general.
6: Es cierto. Doc, le agradezco bastante. ¿Tiene redes sociales para que la gente pueda buscarlo, Doc? Generar quizás una consulta y también un número de contacto.
12: Sí, claro. Tengo el Facebook. Estoy como Dr. Rodolfo Kramsky, con K. Mi teléfono de contacto es 81-40-06-78-92.
6: Doc, gracias.
12: Muchas gracias.
6: Gracias y vamos a un corte. Bienvenidos a nuestra sección de cuidado y belleza. Hoy tenemos al doctor José González, especialista en medicina estética, para hablarnos del perfilamiento mandibular. Doctor, ¿cómo se realiza el perfilamiento mandibular?
13: Es un procedimiento estético que busca definir y armonizar el contorno de la mandíbula. Generalmente se utiliza rellenos dérmicos a base de ácido hialurónico para mejorar la estructura y darle una proyección a tu rostro.
6: ¿Es un procedimiento solamente para hombres?
13: No, de hecho también las mujeres se lo pueden realizar. Los hombres buscan una masculinización, verse más masculinos, dar un aporte de una figura autoritaria, y las mujeres un procedimiento más estético, definir algunos contornos del rostro, mejorando el mentón, inclusive los labios.
6: Excelente procedimiento. ¿Dónde los pueden localizar?
13: Nos encontramos en Instagram, dr.josegzz, Cerebral Clinic en Facebook, y lo que es el teléfono 81-35-57-7769.
6: Doc, gracias por acompañarnos.
13: Gracias, Rogelio.
6: En un momento retornamos.
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6: Ya regresamos a Línea Médica, gracias a la gente que sigue en sintonía. Enviamos un gran saludo a toda la gente que nos está enviando preguntas a través de nuestras redes sociales. Nos pueden buscar en Facebook, Instagram y TikTok como Línea Médica MX. Estamos comenzando esta charla con la doctora Roxana López, especialista en reumatología, que viene a comentar esta noche. Le damos la bienvenida, doctora. El tema, gota, la enfermedad de los reyes. Doctora, ¿cómo está?
14: Hola, muy bien, muchas gracias. Buenas noches a todos.
6: Buenas noches, y platicamos por qué la enfermedad de los reyes.
14: Fíjate, antes, y bueno, inclusive todavía ahora, se cree que la enfermedad de tipo gota, uh-huh, es asociada a la dieta, al alimento, y ahora se ha visto que no es así al 100%, es una enfermedad multifactorial, algo también que hay que hacer énfasis. Esta es una enfermedad que vemos los reumatólogos, pero si te das cuenta, ya no es una enfermedad que está mediada solamente por anticuerpos, inclusive esta ya es una enfermedad caracterizada como una enfermedad metabólica. ¿Por qué? Porque aquí son otros factores que intervienen para producir esta enfermedad.
6: Escuchamos gota, escuchamos alimentos y pensamos de forma inmediata en ácido úrico.
14: Sí, típicamente, oye, pero el ácido úrico elevado no es sinónimo de gota, ¿ok? Una enfermedad de gota, o lo que actualmente se conoce como enfermedad aguda de gota, comúnmente se presenta cuando el paciente tiene dolor agudo, que el dolor agudo es inmediato, de un momento para otro, intenso, y característicamente en la primera articulación del dedito del pie.
6: Cierto.
14: Lo que uno, bueno, nosotros lo conocemos como podagra, pero el paciente lo refiere como un dolor localizado en el dedito gordo del pie. Y ya si te pones a indagar el perfil del paciente, antecedentes, y ya vemos un laboratorio, un ácido úrico elevado, podemos hacer un diagnóstico de un ataque agudo de gota. Pero ahora, no todo el ácido úrico elevado se debe de tratar. Eso es bien importante, y por eso pacientes que no tienen signos o síntomas, pero manejan un ácido úrico elevado, acudan con su reumatólogo para que él le diga cuál es el tratamiento dirigido y les dé el nombre de su enfermedad, porque no todo ácido úrico elevado, ¿cierto?, es gota.
6: Y siguiendo el tema de alimentos, el consumo de mariscos, carnes rojas, el azúcar, la fructosa, todo esto, doctora, ¿influye o no?
14: Sí, sí influye bastante. Y también el alcohol.
6: También.
14: La obesidad, pero no al 100%. Uh-huh. Hay factores que se han estado estudiando que son genéticos. ¿Qué quiere decir?
6: Okay.
14: Que el paciente tiene el gen en su sistema y él metaboliza, o más bien, como para que entiendan, el ácido úrico lo excretan diferente. Igual, hay que acercarse con su médico para ver cuál es el motivo, la causa del por qué están teniendo ataques agudos de gota, porque tienen ácido úrico elevado, y identificando la causa es el tratar, porque no todo se trata igual, también esa es la diferencia.
6: Así es. Pacientes hipertensos, pacientes diabéticos, ¿qué pasa con ellos?
14: Fíjate que todo eso va de la mano, uh-huh, ¿ok? Igual si regresamos a los temas previos, un control metabólico adecuado es sinónimo de un mejor control de lo que sea, o sea, de la enfermedad que sea. Específicamente en pacientes con gota o con ataques agudos de gota, ¿qué es lo que se recomienda? Aparte de, pues, la dieta, hacer ejercicio, medicamentos adecuados para la etapa de la enfermedad en la que están, es que no se confíen. Uh-huh. O sea, esto es algo riguroso. No hay que dejarle todo 100% a la dieta,
6: no
14: hay que dejarle todo 100% al medicamento. Es un manejo multidisciplinario, y también una buena intervención a tiempo hace la diferencia en las secuelas. ¿Por qué? Porque ataques de agudos de gota recurrentes sí me perjudica directamente en la articulación. Uh-huh. Sí me llega a generar erosiones. ¿Qué es una erosión? Es la pérdida del hueso en la articulación.
6: Okay.
14: Okay. Entonces, a la larga, una gota no controlada o con ataques agudos de repetición me llega a generar erosiones. Ahora, otra cosa que también se genera mucho son los tofos, así se llaman médicamente hablando. ¿Qué es eso? Son acúmulos de todos estos cristales que se van y se depositan en una articulación en específico, más en pacientes que no han tenido tratamiento, que no se han controlado, que no han llegado a una remisión, y se empiezan a ver como bolitas, canicas en estas articulaciones. Son a veces dolorosas dependiendo de dónde se encuentren, okay, que casi siempre se presentan en las zonas de presión, codos, rodillas, pero también hay inclusive hasta en orejas. Entonces, todo esto es algo ya más avanzado. No hay que dejar que avance tanto para poder intervenir. ¿Por qué? Porque ¿cuál es otra de las causas o motivos de consulta en estos pacientes? Esas lesiones nodulares o esas bolitas de, pues, como quien dice, de ácido úrico, se pueden ulcerar, o sea, se pueden abrir, pueden empezar a supurar, y estos se pueden infectar.
6: Okay.
14: Si se llega a infectar, pues ya estamos hablando de otro tema, ¿verdad? Ya es medicamentos antibióticos, uh-huh, y dependiendo del perfil del paciente, si es un paciente renal, un paciente con deterioro de su función del riñón, pues estamos más limitados en tratamientos. Entonces es algo bien importante. Como te digo, característicamente es el paciente que tiene dolor de un momento a otro, uh-huh, en el piecito, en el dedo gordo del pie, pero así como se presenta a ese nivel, puede ser una rodilla, puede ser un codo, puede ser un dedito de la mano, pero la diferencia es que es en el momento, es algo agudo, intenso.
6: Cierto.
14: Entonces, si tienen un dolor a ese nivel, luego es acudir con su reumatólogo de confianza para ver si efectivamente se trata de un ataque agudo de gota y poder intervenir.
6: Es cierto. La expectativa, doctora, después del tratamiento, ¿cómo le va al paciente?
14: Súper bien, ¿eh? Mira, sí. La verdad es que con pacientes que son aplicados, que esos de los que agradecemos tener siempre en la consulta, les va muy, muy, muy bien. Entonces, pueden hacer su vida diaria, normal, reducimos los episodios de ataques agudos. Obviamente, también esto les beneficia de manera integral. ¿Por qué? Porque como va de la mano con la dieta, ejercicio, buena alimentación, pues el paciente se ve beneficiado en otros ámbitos en su salud en general.
6: Dieta, ejercicio, alimentación. La mejor forma de prevenir.
14: Así es, y una buena hidratación también.
6: Siempre un complemento. Uh-huh. Doctora, le agradezco bastante. Y bueno, tiene redes sociales y también un número de contacto.
14: Así es, número de contacto directo a consultas. Estamos en el 813-115-9573. Facebook, doctora Roxana Lisbeth López, Reumatología. Instagram, DRAROX.ANAS.
6: Reumatología es el área médica de la doctora Roxana López, que agradecemos que nos acompañe esta noche. Vamos a repetir el número de contacto, 81-311-59-573. Repito este teléfono, 81-311-59-573. Doctora, gracias.
14: Gracias a ti, buenas noches a todos.
6: Y gracias a toda la gente que estuvo en sintonía del programa Línea Médica. Nos escuchamos el día de mañana.
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0: merecido. Gracias, Miguel.
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0: Revista del Consumidor Radio. Polvo, lluvia, tráfico. Nuestro coche aguanta de todo, pero mantenerlo limpio no tiene por qué ser un lujo. Hoy te enseñamos cómo preparar un shampoo para lavar el auto. Anota la receta y dale a tu auto el brillo que se merece.
3: Y en otros temas, la fiebre mundialista está aquí, pero ojo, haz que ruede el balón y no tus gastos.
0: Si quieres saber cómo evitar que la pasión mundialista te deje fuera del juego, quédate en la Revista del Consumidor Radio.
4: Revista del Consumidor.
0: En la actualidad, crear nuestras propias tecnologías domésticas es la opción ideal para elaborar productos básicos con ingredientes de calidad y muy accesibles.
3: Lo mejor, no tenemos que buscar por horas lo que necesitamos, ya que lo encontramos en tiendas de materias primas y droguerías. Por eso vamos a preparar nuestro propio shampoo para lavar el auto. ¡Manos a la obra!
0: Recuerda que cada receta está aprobada por el Laboratorio Nacional de Protección al Consumidor. Los ingredientes que vamos a utilizar para hacer 750 mililitros son: una taza de agua purificada, una pizca de colorante vegetal azul, una cucharada sopera de cera de carnaúba, dos tazas de lauril éter sulfato de sodio y cuatro cucharadas soperas de polisorbato 20.
3: También vamos a necesitar los siguientes utensilios: una taza medidora, una cacerola con capacidad de 2.5 litros, un embudo, una cuchara sopera y una botella de plástico de 750 mililitros con tapa. Su preparación nos va a tomar nada más y nada menos que 25 minutos. Sin duda, una gran ventaja.
0: Para poder elaborar nuestro champú para auto, comenzamos vertiendo el agua en la cacerola y la calentamos. Una vez caliente, agregamos polisorbato 20 y revolvemos. Cuando el agua esté a punto de hervir, agregamos una cucharada sopera de cera de carnaúba. Agitamos hasta que se incorpore por completo y dejamos hervir durante 3 minutos. Retiramos del fuego, agregamos el lauril éter sulfato de sodio y removemos suavemente. Después incorporamos el colorante y mezclamos hasta que el color sea uniforme.
3: Por último, con ayuda del embudo, envasamos nuestra mezcla en la botella de plástico y colocamos una etiqueta con el nombre del producto, la fecha de elaboración y de caducidad. En este caso, considera que su tiempo de caducidad es de 6 meses. Finalmente, pero no menos importante, hay que guardarlo en un lugar fresco y seco, fuera del alcance de niñas y niños. ¡Y listo! Tenemos nuestro propio shampoo para auto. Para usarlo, toma en cuenta que para 10 litros de agua se deben disolver aproximadamente 15 mililitros de shampoo. Al final del día, apostar por las tecnologías domésticas no es solo una forma de ahorrar, es tomar el control de lo que consumimos.
0: Si quieres aprender a preparar otras tecnologías como crema de cacahuate, gel para el cabello o jabón líquido corporal, puedes visitar nuestro canal de YouTube, Profeco TV.
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0: La fiebre por la Copa Mundial de Fútbol 2026 ya está aquí y con ella la emoción llega a su punto máximo. Seas aficionado o no, el ambiente festivo invita a participar en celebraciones que, sin planificación, pueden desbordar tu presupuesto.
3: Entre las suscripciones para ver los partidos, la playera oficial o las salidas con amigas y amigos, los gastos se pueden elevar. Por eso, consumir de manera inteligente te permitirá disfrutar la intensidad del torneo sin poner en riesgo tu estabilidad económica.
0: No se trata de no gastar, sino de hacer hacerlo con conciencia. Si vas a comprar productos alusivos con responsabilidad, evita hacer gastos con cargo a tu tarjeta de crédito. Además, para que tus finanzas no reciban una tarjeta roja, considera las siguientes reglas del juego.
3: Establece un presupuesto y define cuánto gastar en artículos y celebraciones sin descuidar tus gastos fijos. Compara precios antes de comprar y elige siempre establecimientos formales.
0: Guarda tus comprobantes, ya que son tu única defensa para cambios, devoluciones o aclaraciones. No olvides que la propina es opcional, ya que es una gratificación voluntaria por el servicio, no un cargo obligatorio.
3: Reflexiona antes de gastar y pregúntate si realmente necesitas el producto o si el lugar donde verás el partido justifica el gasto. Disfruta sin la camiseta oficial. Puedes vivir la emoción del fútbol sin necesidad de gastar de más.
0: Y hablando de camisetas, puedes consultar los costos de los productos oficiales en diferentes establecimientos en el programa ¿Quién es quién en los precios? Pero el precio no es lo único que debes vigilar. En plena fiebre mundialista, las imitaciones y los productos de baja calidad están a la orden del día. Por eso, si vas a comprar algún producto, revisa la calidad de los materiales. Examina las costuras, acabados y resistencia para detectar productos de baja calidad.
3: También verifica el empaque, ya que los artículos originales tienen sellos, hologramas y etiquetas de licenciamiento oficial de las marcas deportivas. Fíjate bien en la nitidez, la calidad de impresión y ortografía de las etiquetas. Las imitaciones suelen tener errores o empaques deficientes.
0: Recuerda comprar en tiendas o distribuidores oficiales. Es la forma más segura de garantizar la autenticidad del producto y hacer valer tu garantía. No te confíes. Aunque la compra sea digital, no debes de bajar la guardia.
3: Para evitar fraudes en tus compras en línea, toma en cuenta las siguientes recomendaciones. Compra en sitios seguros y verifica que la dirección comience con https://:// Tenga certificado de seguridad vigente y ofrezca métodos de pago confiables.
0: Comprueba la identidad del proveedor. Asegúrate que el comercio tenga domicilio físico, teléfono, correo electrónico u otros medios de contacto. Consulta la reputación de la tienda y busca opiniones o referencias de otros compradores antes de pagar.
3: Lee los términos y condiciones. Hazlo para evitar sorpresas y conocer las políticas de envío, cambios y devoluciones. Analiza la descripción del producto y revisa materiales, talla, colores y dimensiones. Compara las imágenes con el original y verifica que el número de modelo coincida. Desconfía de las gangas, ya que si el precio está muy por debajo del valor de mercado, es una señal de alerta.
0: Para compras en línea más seguras, consulta el monitoreo de tiendas virtuales ingresando a www.profeco.gob.mx/tiendas virtuales. Ahí te decimos si el comercio es transparente con sus medios de contacto físicos, métodos de envío, precios claros en moneda nacional y políticas de cancelación.
3: Ya para cerrar, recuerda que la Ley Federal de Protección al Consumidor, en su artículo 12, establece que el proveedor tiene la obligación de entregar factura, recibo o ticket de compra. ¡No te vayas sin él! ¡Es tu respaldo! Recuerda que no necesitas gastar en exceso para disfrutar del mundial. Vive la emoción del fútbol con un consumo responsable.
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1: 6, 11, 29 grados.
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8: Hola Monterrey, son las 7 de la mañana con un minuto, Donato Camargo.
9: Dinora Ríos, ¿cómo estamos?
8: Bien. Ya con la verde bien puesta.
9: Sí, porque pues hoy juega México.
8: Oh, sí.
9: Y literal empecé a ver así en mi closet y dije, ah, mira, hoy amerita ponernos verde.
8: Sí, ya te vi, anda muy mexicano.
9: Sí, ¿verdad? Y esperemos ir a algún evento al rato.
8: Pues sí.
9: Sí, estaría padre.
8: Y si no, pues ármalo.
9: Pues sí.
8: O sea, si no tienen nada... Ármalo.
9: Armamos la carnita asada en la casa.
8: Ay, sí, qué
9: bueno, delicia. Es que hoy va a ser mucho calor. 31 grados ya desde las 7 con un minuto,
8: sí,
9: imagínate.
8: Tenemos 31 grados.
9: Caray.
8: Antier estábamos dando 23.
9: Y hoy otra vez abajo el switch de la contaminación.
8: Sí, ya
9: hoy
8: viste. Otra vez, ya viste.
9: Se ve bonito.
8: Está súper bonito. ¿Qué rollo? No entiendo.
9: No, yo tampoco.
8: No entiendo.
9: Mira, pensemos que así es el millón de árboles que plantaron secos.
8: Mi nariz se entiende.
9: ¿Sí?
8: Sí, mi nariz no tiene cosquillitas, no tiene comezón, no tengo ganas de estornudar hoy. Ayer sí, ayer mormada, ganas de estornudar y ojos llorosos.
9: Ayer de todo.
8: ¿Y hoy? Nanáis.
9: Yo, mi carita no lo entiendo.
8: Hasta andabas rojo ayer.
9: Sí, hoy todavía, pero pues poquis. Me estoy poniendo cremitas y todo.
8: Sí, hoy poquis. Sí. Oye, Kike Méndez, ¿tú cómo andas?
9: Al
8: bien,
9: 100.
8: Hombre, este hombre, híjole, desde que lo conozco, Donato.
9: Siempre está bien.
8: Nunca ha quitado la sonrisa de su cara, y te estoy hablando de hace 26 años.
9: Pues tal vez esa es la magia.
8: ¿Verdad?
9: De mantenerse bien.
8: Y es tragaños el Kike Méndez.
9: Pues por eso.
8: No, hombre, entonces tengo que andar sonriendo.
9: Sí, sonriendo.
8: Pero a mí sí se me hacen aquí las arruguitas.
9: Bueno,
8: los ojos.
9: Pues un poquito de Botox y ya sonríes.
8: Ok, Miriam, te voy a hablar. Ay, sí. Oye, sí.
9: Así de fácil, así de sencillo.
8: Hombre.
9: Un billetillo atravesado, nada más.
8: ¡Ah! Un billetón. Oye, saludos a toda la gente que ahorita ya va rumbo a sus trabajos, a los que ya van al último día de clases, ya hay fiestas de graduación.
9: Pues sí, ya todo.
8: Ya están recibiendo certificados.
9: Hoy vi más movimiento en la ciudad.
8: Que ayer.
9: O sea, sí, que ayer.
8: ¿Verdad?
9: Mucho más movimiento. Digo, a ver, si son vacaciones es para que se queden en su casa.
8: No, pero es que hay graduaciones.
9: Pues
8: desde
9: sí.
8: Desde la mañana, hay escuelas que ponen la graduación en el horario normal,
9: sí, sí,
8: de la escuela. Saludos a los papis que tuvieron que ir a tocarle la puerta al jefe y decirle, jefe,
9: por
8: jefecito,
9: favor.
8: Se gradúa mi bebé ya en la preparatoria. Pero sí, así es. Entonces, saluditos, besos y bendiciones para todos ellos y para nuestros niños que todavía no salen.
9: Claro.
8: Ya es el último tirón, bebés. Ya. Aguanten vara, hoy y mañana.
9: Menos de 24 horas.
8: Oh,
9: bueno,
8: sí.
9: 24 horas.
8: Hay unos que todavía van a ir la próxima semana a cursos, no sé qué, y chalala.
9: Pues que si la segunda, sí, que eso, todavía no se acaban. Pero bueno, mira, ya son situaciones que por tus acciones están pasando.
8: O sea, es consecuencia de...
9: Ni modo,
8: ¿verdad?
9: Así pasa. Yo sí la tuve que aprender a la mal.
8: No, yo nunca pasé por segundas,
9: ¿no?
8: Fíjate.
9: No.
8: Uy, no, nunca.
9: Era...
8: Sí saqué una vez un 2 en química.
9: Sí.
8: O
9: pero
8: sea,
9: nunca pasa, o sea, nunca llevaste hasta segundas una
8: no,
9: materia.
8: No, no.
9: Bueno, nosotros yo tenía beca en la prepa. Entonces, todos los tetras tenía que ir a otra sucursal, que era como la más fuerte de la prepa, ajá, a decir que les prometía que ya no iba a volver a reprobar ni una materia, que por favor no me bajaran la beca. Y así me iba tetra por tetra. Nunca me la quitaron, entonces por algo funcionaba mi perdón.
8: No,
9: tenías,
8: hombre,
9: que pedir una carta perdón.
8: ¿Neta? ¿Así se llamaba carta perdón?
9: Carta perdón.
8: No, yo nunca, no, yo no sé de esas cosas.
9: Pero de segundas no pasaba, tampoco.
8: O sea, ¿te ibas a segundas?
9: Sí, me iba a segundas.
8: No, yo no, nunca.
9: En la prepa sí, muy, muy malo. O sea, en la física y en la matemática, caray.
8: En prepa sí, en química sí saqué un 2.
9: Ahí estuvo.
8: En un
9: dos.
8: Examen. Saludos a los maestros. Pero no fue mi culpa.
9: Ya.
8: Fue como algo comunitario.
9: Ya. Siento que
8: y nos
9: yo...
8: tuvieron que volver a poner el examen.
9: Ah, bueno. O sea, no era tanto por tu culpa.
8: No.
9: Al final de cuentas.
8: No.
9: Yo siento, digo, esto es meramente excusa, pero hubo un tetra que tuve otra maestra de matemáticas y ahí me fue bien. O sea, tal vez fue como el método de enseñanza de ella que sí empataba con cómo a mí me gusta aprender las cosas,
8: sí,
9: no sé.
8: Puede ser.
9: Porque literal fue un tetra y en ese, pues la pasé. Tampoco te voy a decir.
8: ¡Qué guau! Wow, ¡con excelencia! 9, 10.
9: No, no, no, pero la pasé. Y
8: claro,
9: con la otra no había forma.
8: Ni de chiste.
9: No, pero la otra maestra era muy buena. En las segundas teníamos toda nuestra semana de curso y al final nos decía, hey, esto es chitón, es un regalo. Saquen,
8: ¿neta?,
9: la guía de la semana que tuvimos aquí y háganle como puedan y contesten el examen.
8: ¡Ay, qué chida!
9: Sí, era muy buena, porque ya había sido malita.
8: Ya había sido.
9: Por no decir otra,
8: sí,
9: cosa.
8: Sí, mira, estuve a 2 segundos de decirlo antes de que tú dijeras
9: no,
8: eso.
9: No, mejor así.
8: Son las 7:06. Saludos a los maestros que andan ahorita al millón. Es más, ahorita regresando de música, vamos a ir a música y así vamos a arrancar. Hola, Monterrey. Y le mandamos saludos a los maestros de los que nos acordemos.
9: Sí.
8: Igual la gente que nos está escuchando a través del 98.1. ¿Quieren hacerle llegar un saludo a un maestro? Mándenos mensaje de voz, texto al 8120-229-981. 8120-229-981. Siempre tenemos un maestro que hemos amado con,
9: claro,
8: el corazón.
9: Odiado.
8: Y uno que odias con toda,
9: sí, al
8: tu
9: barco,
8: alma.
9: Al no barco, a todos.
8: ¿Verdad?
9: Siempre hay una buena historia que contar con algún maestro.
8: Cuéntanos, cuéntanos, de verdad, está muy interesante. Son las 7:07, música, esto es Hola Monterrey.
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16: Son las 7 de la mañana con 14 minutos, chiquitines. Hola Monterrey. ¿Cómo estamos el día de hoy? ¿Cómo amanecimos? ¿Con hartas ganas o así como en flojerosos?
17: Yo creo que de los dos.
16: Yo creo que
17: 50-50.
16: Es que mucho tiene que ver la temperatura, aunque no lo creamos.
17: ¿Tú crees?
16: Sí.
17: ¿Entre más caliente, más calor, más flojera, dices tú?
16: No, entre más fresco, más flojera.
17: Ah, sí, claro.
16: Porque volteas a ver la ventana, ves nubladito.
17: Sí.
16: Y agarras el cobertor y te tapas un poquito más y te haces bolita y no te quieres levantar.
17: Yo todos los días, o sea, desde que me amanezco muy temprano, digo, no sé cómo lo voy a hacer en diciembre o en febrero.
16: No.
17: Que está horrible el tiempo de frío.
16: No, me había puesto a pensar en eso.
17: Y no sé por qué.
16: Deja, bueno, guardo un chorro de vacaciones y ahí te ves, mano.
17: Y yo con mente ansioso, pues ya pienso un chorro en el futuro y digo...
16: Pero falta mucho, Donato.
17: Caray.
16: Apenas estamos entrando en el verano.
17: Muriéndome de frío, de lo que yo decía de mi hermana. No, pues ella se tiene que ir a bien temprano a trabajar.
16: Pur
17: y yo
16: bebé.
17: Como quiera me quedo hasta más al rato dormido.
16: Y no.
17: Y ahora va a ser al revés.
16: Ya no. Y fíjate que cuando más calor se siente, más ganas me dan como que levántate y báñate. O sea, como...
17: Al revés.
16: Métete a la regadera ya. Urge el agua,
17: pues sí,
16: fría.
17: Sí, sí.
16: ¿Cómo le voy a hacer?
17: Pues ya veremos. Mejor no hay que pensar en eso.
16: No, ya me pusiste a pensar desde ahorita que es junio. O sea, ya voy a estar sobrepensando.
17: Mira, lo bueno es que
16: cinco
17: el frío
16: meses.
17: Sí llega como hasta por enero. Ya se movió mucho.
16: En Monterrey no llega nunca.
17: En febrero siempre hace frío.
16: Ay, no, Donato, un día.
17: No, te lo digo porque es mi cumpleaños.
16: Por eso, un día.
17: No.
16: El día de tu cumpleaños hace frío y luego
17: sí,
16: se quita.
17: De hecho. Siempre es el -2, -3 grados.
16: Neto.
17: Sí.
16: Ay, no, qué espanto. Bueno, yo te voy a decir una cosa. Y no me van a dejar mentir, chicas. Todas esperamos que llegue para sacar la bota. Las preciosas botas que te compraste, espectaculares, maravillosas. Y siempre de que va a haber 10 grados. Ay, saca la bota pues, y te pones la bufanda y el gorro y te sientes como en Canadá.
17: Hay banda con 15 años que hace eso, que es de que, ay, no, no sean ridículos, por favor.
16: ¿Con 15 años o con 15 grados?
17: No, con 15 grados, pero con 15 años también. Porque la mamá les pone hasta el suéter para que vayan con 37 grados a la escuela.
16: Oye, yo te voy a decir, yo era una mamá muy aprensiva. ¿Ven? Siempre lo he sido. Pero mis criaturas, pobrecitos, parecían de esos monitos de peluche que no pueden doblar los bracitos. Así,
17: esquimales.
16: Capa con capa con capa, pero no había frío y no se enfermaban.
17: Mira, yo siento que eso sí, en el frío sacas mejores outfits que en verano.
16: Sí.
17: Porque en verano, pues, quieres andar casi encuerado, ¿no?
16: Totalmente. Estoy de acuerdo.
17: Y en diciembre, pues, le echas ganas que sí a la chamarra,
16: sí,
17: a la bufanda.
16: El gorrito, los
17: botas,
16: guantes.
17: Sí.
16: Y que todo combine. Yo no sé por qué nos fijamos más en que combine en invierno que en verano.
17: Sí, ¿tú crees?
16: Sí, en verano como que te vale que eso.
17: Entre más ridículo, mejor dices.
16: Pues pon la chancla, fosfo, no, pues, fosfo, y luego que te pones el short de otro color y así.
17: Pues sí, buscas como colores más llamativos.
16: Sí, pues se usa más lo fosfo, sí. lo más vivo, colores Ajá. vivos. Y en invierno usamos mucho el color camel, el color vino, el color verde como el que traes tú hoy,
17: sí,
16: en la playera.
17: Cálidos.
16: Que ese color está perro. Sí. Está bien bonito, es un verde como...
17: Pues no es bandera, es como... No, ¿esmeralda es?
16: No, el esmeralda tampoco. Es más brilloso. Ese es como un verde, es verde otoñal. Es un verde muy bonito.
17: Verde Navidad, verde pino.
16: Ándale, ¿sí? Verde pino.
17: Ahí está.
16: Ya le encontramos color, no, hombre. Oye, está como dicen que las mujeres le encontramos muchos colores, o sea, muchas tonalidades a los colores, y los hombres no.
17: No.
16: Para... Que los hombres es rojo, punto. Sí. No, es que es rojo escarlata, rojo granada, rojo rubí, rojo... No, es rojo, y san, se acabó.
17: Para nosotros es rojo y ya, ¿verdad? Sí.
16: No. No, pero sí tienen tonalidades diferentes.
17: Pues habrá para ustedes ojo crítico, pero no.
16: No.
17: O sea, es como hay un color, se me fue el nombre.
16: Okay.
17: Después te digo.
16: No, después no, me dices ahorita.
17: Sí, ahorita te digo. Es que es un nombre muy, muy rimbombante. O sea, no es un color de qué, azul.
16: Azul plúmbago.
17: Es que es como un azulito entre celestón. Y tiene un nombre de... Es que ahorita te digo. Mis sobrinas todo el tiempo, o sea, lo aman ese color.
16: ¿Neta?
17: Sí, y ahorita te digo cuál es. Y para mí es un celeste. O sea, es un celeste más.
16: ¿Ves qué feitos son ustedes de veras?
17: Pues no, es más sencillo. No, no tenemos... tanto en el disco duro.
16: Son muchas tonalidades de colores.
17: Bueno.
16: Muchas. O sea, está el azul plúmbago, el azul rey, el azul marino, el azul celeste. O sea, hay muchos. Hay
17: el
16: muchos.
17: Rosa.
16: Verde bandera, verde pino, tocas decir verde no. pino, verde esmeralda. ¿Cómo que no, Quique Méndez? Oigan,
17: ahorita, es que ahorita ayúdenme. No vamos a decir qué estamos diciendo.
16: Ayúdenme porque aquí son dos contra una. De verdad, ayúdenme. 8120-229-981. 8120-229-981. Oye, respecto a las calificaciones por acá, nos dice Shelo, tercera oportunidad en inglés en la prepa 7.
17: Vámonos.
16: Te fuiste a terceras.
17: Bueno, así pasa cuando sucede. Y no, aquí no juzgamos a nadie.
16: No, no estoy juzgando, pero yo ni sabía que existían las terceras. O sea, para mí era segundas y ya. Y segundas en mi época era como súper pecado.
17: Ya.
16: Sí, claro.
17: Yo creo que por eso mi mamá se enojaba tanto.
16: Sí, sí, sí. O sea, en mis tiempos, irte a segundas era el castigo máximo que podías recibir en la vida.
17: Oye, yo en mi tiempo, cuando entregaban calificaciones, invitaba a alguien a mi casa. O sea, a algún amigo, a mis
16: ¿para
17: primos.
16: Para que no te la hicieran
17: para
16: de todos.
17: Que desde que nos subiéramos al coche, le diera pena a mi mamá. ¿Tú sabes cuándo le dio pena a mi mamá
16: ¿Nunca?
17: Regañarme?
16: Nunca.
17: ¡Nombre! Nunca.
16: No.
17: Mis primos dicen, nunca se me va a olvidar las regañadas que te da tu mamá del colegio a la casa.
16: ¿Sí?
17: O sea, estaba fuerte.
16: Sí, pues sí, es que como mamá no te... No, o sea, no. A mí me vale queso a quien invites y a quien traigas. Yo tengo que sacar mi fuá, ¿no?
17: Sí.
16: Oye, pues ya está, Shelo. Pues mis felicidades, porque me imagino que esa tercera sí la pasaste, mana.
17: Pues sí, porque ya no corrió a más.
16: ¿Verdad?
17: Oye, luego hay unos que de tanto ya te corren de la escuela.
16: ¿A poco sí te
17: sí,
16: corren?
17: Sí, en la universidad creo que hasta sextas. O sea...
16: Ay, pero son muchas oportunidades,
17: sí, ya también
16: Donato.
17: Dices,
16: o
17: ya,
16: sea,
17: ¿ya qué estás haciendo,
16: caray? Si estás, es más, con llegar a quintas, o sea...
17: Sí.
16: No, o sea...
17: Sí, porque tú ahí dices, bueno, las primeras, ok, va. Las segundas, pues bueno, no pusiste tanta atención, la vas a volver a pasar.
16: Pero tercera,
17: volver
16: chance,
17: a pasar, o sea, todavía otra vez un semestre completo echándote la vuelta ahí por la misma materia, va.
16: ¿Y quintas? Ya te aventaste todo el verano.
17: Sí, no, ya, qué flojera.
16: Ay, no, qué flojerísima. Oye, son las 7:21, vamos a ir a música y regresamos porque está bien bueno el chal hoy. Está bien bueno. Estamos hablando de dos cosas al mismo tiempo, ya se dieron cuenta, de los maestros, por si le quieres mandar algún mensaje a algún maestro, ya sea a nuestros niños que quieran despedirse de fin de cursos a algún maestro, los papás que quieran recordar a algún maestro, o también, ayúdenme chicas, de verdad, tengo aquí dos contra mí, o sea, no ubican que hay muchas tonalidades de cada color, no ubican, de verdad.
17: Nada que ver un polo con otro polo, estos temas.
16: O sea, no, nada que ver, pero pues así se dio, pues vamos a darnos. Son las 7:22, esto es Hola Monterrey.
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4: Son las 7:32 a.m. Saludos a los que ya les anda rugiendo la tripita.
5: Por dos.
4: Ay, ¿ya oíste?
5: Sí, gracias por mi saludo.
4: Oye, es que a esta hora ya se hambre, aunque no lo creas.
5: Pues claro. Bueno,
4: mientras más temprano te levantas, pues más temprano te da hambre.
5: Más rápido llega el hambre.
4: ¿Qué se te antojaría como almorzar?
5: ¿Sabes qué? O sea, ayer me preparé un huevito con jamón, cebollita y tomate.
4: Qué ricura.
5: Y hoy lo pudiera volver a repetir sin problema.
4: Qué ricura.
5: Sí, sí me gusta.
4: Fíjate que yo hoy traigo unos taquitos de huevito con chorizo.
5: Ufas.
4: Y traigo otro de frijolitos con chorizo con queso Oaxaca.
5: Claro.
4: En arete.
5: Rico humillando de al pobre.
4: Ay, Donato, tú sales y te vas.
5: Ya
4: y
5: sé.
4: Puedes ir a almorzar a cualquier lado.
5: A donde yo quiera.
4: Ok, entonces yo todavía voy a hacer trabajo godín.
5: Oye, Dino, nada que ver, pero ya tengo los colores azules que les gustan
4: a
5: mi
4: por
5: sobrina.
4: Favor, por favor.
5: Mira, uno es el azul acuamarina.
4: Ah, ese es muy bonito.
5: Y el otro es el Tiffany, ese era el que estaba
4: es que
5: buscando.
4: El azul Tiffany es un celeste como con brillo.
5: Sí.
4: Es un celeste como muy...
5: Pues cercano al turquesa.
4: Muy pipiris nice,
5: sí.
4: Diría, ¿no? Muy
5: pues
4: pipiris
5: es que luego
4: nice.
5: Aparte creo que hay una marca que como que es muy específica.
4: Pues es esa marca,
5: color.
4: Es esa marca.
5: Sí.
4: Que lo maneja mucho en su logotipo, en sus bolsas,
5: sí.
4: En sus empaques. Y por eso le pusieron azul Tiffany.
5: Tiffany.
4: Uh-huh, exactamente.
5: Bueno, eso era el
4: y
5: Tiffany.
4: Y está súper bonito el color,
5: sí,
4: ¿eh?
5: Sí, es lindo.
4: Muy bonito. De hecho, si hay alguna quinceañera que nos está escuchando, es un perfecto color que me han dado un mosco. Este es un color muy bonito para vestido de 15 años.
5: Ah, bueno.
4: El azul Tiffany.
5: Sí.
4: El acuamarina también es muy bonito.
5: El acuamarina no.
4: Y es diferente al turquesa, ¿eh? No confundan. El turquesa es como más verdoso y el acuamarina es como más azul.
5: Más alberca.
4: Caribeño.
5: Sí.
4: Azul caribeño.
5: Ándale.
4: Del mar del Caribe.
5: Me gusta más ese el acuamarina que el Tiffany.
4: Sí, sí, sí, sí. Es como más de Cozumel.
5: Pero bueno, si yo
4: de
5: lo Cozumel. Veo.
4: Vamos a ver.
5: Entre
4: qué...
5: verde o azul. Ahí está.
4: Ay, Donato.
5: Entre verde y azul.
4: No es entre verde y azul. Es azul turquesa.
5: Es que, bueno, nosotros.
4: Azul acuamarina.
5: Sí, puede ser, pero por ejemplo, yo de repente veía un verde y les decía, verde Messenger. ¿Te acuerdas?
4: Por el logotipo
5: de Messenger.
4: Que ya cambió.
5: Como
4: ahora es
5: muy
4: azul.
5: Característico el verdecito.
4: Sí, sí, sí. Es que luego le ponemos nombre a todo, ¿verdad?
5: De hecho, hay un juego de mesa que se trata de eso.
4: Neta.
5: Ajá, son demasiados colores.
4: Ajá.
5: En tonalidad de que miniatura, como si estuvieras en el PowerPoint.
4: Ok.
5: En el Paint. Y que te salen todos los colores. Bueno, es así. Y entonces tú tienes que decir, ¿es verde manzana o es verde no sé qué?
4: Neta.
5: Entonces tienes que poner como la gráfica en donde tú crees que sea el color y dices de que, pues fue este. Y el que más latinó al color específico, algún logo o de algo conocido gana. Está
4: Oye,
5: padre.
4: Está chido, pero te voy a decir una cosa. Es como cuando vas a comprar pintura.
5: Ajá.
4: Ya hay pinturas de todos los tonos.
5: Sí.
4: Es que me da por favor un litro de pintura color salmón. O sea, ya está como salmón. Ya está como color durazno.
5: Uh-huh.
4: Ya no es color naranja clarito o así. No.
5: Naranja,
4: es durazno,
5: claro.
4: Salmón,
5: acuamarina.
4: Hueso, color hueso.
5: Bueno, el color hueso, según yo, sí ya tiene. Yo, desde que juego basta, color hueso lo he puesto siempre.
4: Ay, no, yo te pondría tacha.
5: ¿Por qué?
4: Porque no existe el color hueso, es color blanco.
5: A ver, alguien de la REA que nos esté escuchando, que le diga a Dinora que el color hueso sí funciona.
4: Pues sí, porque ya hasta lo pusieron en las pinturas.
5: Ahí está,
4: blanco,
5: entonces.
4: Pero dice blanco hueso. No es nada más hueso, es blanco hueso.
5: O sea, si alguien pone acuamarina, tiene que ser azul acuamarina.
4: Sí.
5: Ay, no, qué aburrido.
4: También hay un blanco
5: mejor azul.
4: Hay un blanco, sí, no, pero el azul, volvemos a lo mismo. Azul rey, azul marino, azul noche. ¿Sabes cuál es el azul noche?
5: No.
4: Es uno muy oscuro sin llegar a un negro.
5: Azul marino.
4: No, es más fuerte que el azul marino.
5: Azul marino fuerte.
4: Ay, Donato,
5: y ya.
4: Déjame escuchar a la gente de Génesis, porque tú, contigo no puedo.
6: favor.
7: Hola, maestra. Estoy muy feliz porque ya me voy a graduar. Estoy muy emocionada porque ustedes me hicieron todo tipo de cosas que me ayudaron a ser grande.
4: Mi amor.
5: Qué pena.
4: Ahí está el mensajito que nos mandaron por parte de Beatriz y su pequeñita. ¡Ay, qué bonito! Oye, sí, es que hoy empezamos hablando de los maestros y terminamos hablando de colores.
5: Y luego como niños te enamoras de tu maestra, ¿no? De tu maestro. O sea, no en un sentido mal, sino no, como que lo admiras demasiado.
4: Es que es una figura muy importante, sí, en tu vida, ¿no?
5: Y entonces como es alguien que no está tampoco en tu contexto de todos los días ni 24/7, como que es alguien muy especial.
4: Sí, sí,
5: ¿sabes?
4: Sí.
5: Si no habla de enamoramiento de algo más platónico, sino una ilusión de que qué padre que conozco a esta persona.
4: Sí, claro, y a veces hasta quieres ir a la escuela para ver al maestro.
5: Ajá.
4: Sí, a la maestra.
5: Exacto.
4: No. Ay, qué bonito. Oye, son las 7:37. Yo creo que sí nos vamos a ir todo el rato. Porque hay mucho que platicar. Tengo un montón de mensajes, Donato.
5: Bueno.
4: Tenemos un chorro de mensajes. Vamos a escucharlos.
5: Y nosotros tiempo.
4: Y no, es verdad. Y ahorita los compartimos con todos ustedes. Son las 7:37. Esto es Hola Monterrey.
5: Quédense en Génesis 98.1. Wow.

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12: Son las 7:48, mi querido Donato. Saludos a los que se andan tomando un cafecito.
13: Pues saludos a ti otra vez. Me cayó el saludo.
12: Oye, ¿ya escuchaste Julio Regalado?
13: Ya.
12: No, esta promoción está padrísima.
13: Qué padrísimo.
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12: No, qué risa, porque yo no voy a salir nada más con café. 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
1: Yo le sigo, nada más me dejas desbloqueo el celular.
0: Oílo, no, es mi celular. Ay, bien envidiosa. Oye, hablando del celular, ya tengo una aliada.
1: A ver.
0: Mira, escucha lo que me van a decir.
2: Hola, yo soy Renata. Oye, mi Nora, no le hagas caso a Donato. Él no es el que se le va a lucir, tú eres la que se va a lucir. Es un hombre sencillo, déjalo. Ay, le mando muchos saludos a la misma Cela.
1: Esa.
2: No le hagas caso a Donato, tú puedes.
1: Claro, yo soy un hombre sencillo.
0: Gracias, Renata. A este hombre sencillo no le voy a hacer caso, te
1: yo
0: lo prometo.
1: Soy un hombre sencillo.
0: Te lo
1: de
0: prometo.
1: Eso me caracterizo. Por ser alguien sencillo.
0: Sencillito.
1: Y carismático.
0: Él es sencillito.
1: Sencillo y carismático.
0: No,
1: no pasa nada, que la banda se me voltee. No pasa nada.
0: No, Reni, gracias por tu apoyo, mi amor.
1: Ahorita
0: gracias.
1: ¿Bloqueamos ese teléfono?
0: Cállate, no. O sea, ve, lo vuelvo buscando como. No, Reni, gracias, mi amor. Y saludos a la misma Marcela.
1: Ok, sí.
0: Porque la misma Marcela seguramente ha hecho un buen trabajo con Renata y con todos sus alumnos.
1: Pues no tanto.
0: Ay,
1: sí.
0: Ay, qué envidioso.
1: Ya viene enojado con Renata.
0: Sí.
1: No, hombre, Renata, no pasa nada.
0: No,
1: está
0: al
1: bien.
0: Contrario, es que necesito aliadas, porque aquí, Kike y tú contra mí. O sea, yo, pobrecita, abnegada.
1: Ay, no.
0: O sea, sola.
1: Dios mío, un drama que se vive minuto a minuto.
0: Sí, sola, ahorita en este valle de lágrimas.
1: Se va a tirar de aquí. Del segundo piso en el que estamos.
0: Claro
1: no,
0: que no.
1: Bueno.
0: Claro que no. A ver qué nos dicen por acá.
3: Buenos días, Dinora y Donato.
1: Hola.
3: Un dinámico y ameno de la radio. Habla Norma. Un gusto saludarles. Y se me hace que el verde que dices, Donato, que traes, ese será el verde botella.
0: Sí.
3: También haya un azul
0: sí.
3: Índigo.
1: Azul índigo, claro.
0: Azul índigo.
1: Sí.
0: Sí, es verde botella. Sí, ese color es exactamente verde botella. Normal.
1: Verde botella.
0: Exactamente.
1: Y gracias, porque yo, o sea, es uno de mis colores favoritos y nunca sé cómo tal vez decirle a alguien en una tienda de ropa de que, ay, no tienes
0: es verde botella.
1: En verde botella, que seguramente lo voy a... No, claro que no, yo sé, lo voy a decir. Dame un verde.
0: Botella.
1: Botella.
0: Por favor.
1: Pásame la botella.
0: A ver, por acá.
2: Hola, yo soy
0: Renata. No, esta es Renata. Ay, Renata, espérame, Reni.
1: Ay, como ya fuiste súper fan de Renata, la va a poner 30 veces a la hora.
0: ¿Qué te importa?
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0: ¡Qué ricura! ¡Ay, no, qué delicia! ¡Qué rico, de
1: qué
0: verdad!
1: Qué manera de presumir y qué manera de no mandar un poquito de lo que llevan a su trabajo.
0: Se aceptan Cuauhtémoc 725 Norte entre Treviño y Carlos Salazar.
1: Donaciones de
0: donaciones
1: desayuno.
0: De tortas de la barda, tortas de la puri, taquitos. Oye, vamos a música, vamos a corte informativo, a ver si llega algo. Y regresamos con más.
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3: Muy buenos días, mi nombre es Hugo Aranta Tamayo y le presento la información más importante.
2: El clima al momento.
4: El día de hoy se espera una temperatura máxima de 40 grados centígrados. El ambiente extremadamente caluroso. Cielo mayormente despejado. Vientos del norte de hasta 15 kilómetros por hora. La mínima el día de hoy será de 26 grados centígrados.
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3: Los cuerpos de auxilio y de protección civil de la zona metropolitana emitieron una alerta a los padres de familia ante el reciente incremento de accidentes que involucran a menores de edad. Esta advertencia surge tras el lamentable percance vial registrado el pasado fin de semana al sur de Monterrey, donde un menor de edad fue atropellado, lo que encendió las alarmas de las corporaciones sobre la necesidad de manejar con precaución, pero también de reforzar la vigilancia y la prevención vial en zonas habitacionales. Y las corporaciones de rescate lanzaron una alerta a la ciudadanía para evitar ingresar a ríos, arroyos y distintos cuerpos de agua en la región. El llamado de los rescatistas se intensificó de manera prioritaria luego de que se confirmara el fallecimiento de un hombre que lamentablemente perdió la vida tras ser arrastrado por la fuerza de la corriente en el río Pesquería. Con el objetivo de atender de forma directa a la ciudadanía, el DIF Nuevo León realizó la estación especial de servicios en San Nicolás de los Garza. La brigada se llevó a cabo en conjunto con la Secretaría de Igualdad e Inclusión, encabezada por Félix Arratia, como parte de la estrategia Ayudamos en tu Colonia.
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3: La Suprema Corte de Justicia de la Nación decidió abrir el debate sobre la eutanasia en México tras reasumir su competencia para resolver un amparo que le permitirá pronunciarse sobre esta práctica y el suicidio asistido. Más de 206 mil establecimientos de alimentos y bebidas en México podrían beneficiarse de la actividad económica del Mundial, con un aumento estimado de hasta el 29% en ventas durante junio y julio. La Secretaría de Energía rechazó las versiones que aseguran que existen clausuras de gasolineras para ocultar un supuesto desabasto de combustibles en el país.
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3: El presidente estadounidense Donald Trump advirtió a Irán de que el texto del acuerdo alcanzado para poner fin a la guerra no es definitivo. El Papa León XIV espera que no pase demasiado tiempo para ir a México, según dijo a preguntas de los periodistas sobre sus próximas visitas internacionales.
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5: En actividad de este día en la Copa del Mundo de Fútbol, Chequia contra Sudáfrica, esto será a las 10 de la mañana. A la 1 de la tarde, Suiza se medirá contra Bosnia y Herzegovina. Más tarde, Canadá contra Qatar a las 4 en punto. Y a las 7 de la tarde, el partido esperado, la selección mexicana de fútbol contra Corea del Sur en el estadio de las Chivas de Guadalajara. Para Enfoque al Momento, Ramiro Palomo Zavala.
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4: De acuerdo con información proporcionada por el periodista Javier Seriani, Cristian Nodal y Cazzu presuntamente se vieron las caras en los juzgados de Argentina durante la mañana de este 16 de junio. Presuntamente estuvieron presentes mediante videollamada y durante la reunión ella solicitó un cuidado unipersonal. Se usa cuando un padre solicita ser el único responsable de ciertos aspectos en la vida del menor. Normalmente esta petición se suele hacer junto con otra llamada responsabilidad parental, que es responsabilidad que el padre tiene de disponer con su hijo, por ejemplo, salir del país, mudarse a otro lugar o cambiar de colegio. Un juez será quien concluya si esta medida se aprueba o no, siempre priorizando el bienestar del menor. En este caso, todo apunta a que Nodal perdería los derechos de tomar ciertas decisiones sobre la pequeña Inti. Hasta el momento, ninguno de los dos se ha pronunciado en torno a esta información. Para Enfoque al Momento, Dinora Ríos.
3: Estas son las noticias más importantes. Mi nombre es Hugo Aranda Tamayo. Que tenga un excelente jueves.
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2: Son las 8:09 a.m. Esto es Hola Monterrey, como ya lo escuchaste. Oye, Donato Camargo.
3: Decímelo.
2: Hoy andamos hablando de todo y de nada.
3: Literalmente.
2: ¿Verdad?
3: Sí.
2: Es que de pronto se nos acumularon los temas.
3: Pero, y es que así es cualquier reunión con amigos. Empiezas con una cosa y terminas arreglando el mundo.
2: Totalmente. Y hoy estamos arreglando el mundo de los colores y los maestros. Oye, nos escribió Isa. Saludos, Isa. Dice, les faltó el azul petróleo, el rosa mexicano, palo de rosa, rosa Barbie, gris Oxford, verde aguacate. Y dice, sí, en nuestra época irse a segundas era de lo peor que te podía pasar. Yo me fui en prepa a segundas de matemáticas.
3: ¿Qué?
2: ¡Isa!
3: ¿Cómo, Isa?
2: ¿Por qué? ¿Qué te falló? ¿El cuarteto de la hipotenusa? ¿Cómo se va?
3: El binomio cuadrado.
2: El binomio cuadrado.
3: Es que cuando ya le ponían letras a la suma y a la resta, a la multiplicación, ahí era donde todo se complicaba. Ahí decías, ya, hasta aquí llegó mi cerebro.
2: Estaba hablando con María Alejandra de la fórmula general. Yo no me acordaba y me acordé.
3: No, pues,
2: o sea, me acordé. Ay, la fórmula general de...
3: Ay. No me digas, ay, la fórmula general, si no te acordabas ayer o antier.
2: Más menos ven, la raíz cuadrada.
3: Es eso.
2: Más, sí, es de que más menos ve la raíz cuadrada de más menos b menos c sobre 4ab, algo así.
3: Bye.
2: Loquísimo. ¿Cuál es? ¿Qué quiere decir A? ¿Qué es B?
3: ¿Para
2: qué? ¿Qué pitos toca el C? O sea, ¿qué rollo? ¿No?
3: Sí, totalmente.
2: O sea, ¿qué rollo?
3: No, aparte, pues ya, ponle el número. O sea, ¿para qué me le pones A? Ponle 2.
2: O la exponencial, que te dicen, no, es que es el exponencial de no sé qué. Espérame, ¿cómo se saca eso? A ver, pregunta, ¿lo has utilizado alguna vez en tu vida?
3: En la vida.
2: ¿Nunca jamás?
3: Jamás, nunca.
2: ¿Cuándo has usado pi?
3: Bueno, en varias ocasiones.
2: 3.1416, no sé qué, no sé qué.
3: El círculo de Génesis la vez pasada, dije, ¿cuánto me dirá?
2: No seas mentiroso.
3: Déjame, lo multiplico por pi.
2: ¡Claro que no!
3: ¡Claro que no! ¡Nunca! ¡Obvio, nunca!
2: O sea, nunca en la vida.
3: Yo creo que nada más el arquitecto que hace albercas circulares la ha de utilizar el pi.
2: Probablemente. La raíz cuadrada nunca, el pi nunca, seno, coseno y tangente.
3: Nunca.
2: O sea, la calculadora científica, ¿cuándo la hemos utilizado?
3: No, para nada.
2: Nunca jamás. Si no, se hicieron comprarla y llevarla a la escuela.
3: Ay, carísima.
2: ¿Te acuerdas?
3: Peor que un iPhone.
2: No, el que traía una calculadora científica.
3: ¿Casio?
2: No. No. ¡Sí!
3: Espérate, caray, porque era
2: tenía
3: la
2: que
3: cara.
2: Ser la marca. ¡Claro! Sí. ¡Claro que sí!
3: No estaban a gusto, porque es que las otras no podías escribir bebé. Ahí sí. No,
2: ay, sí, ya sé. ¿Te acuerdas? Sí. Que hacíamos ese ejercicio. Ay, no, estábamos bien así, como bien loquillos todos. Oye, ¿qué rollo con nosotros?
3: Pues había muchas cosas y que fue generación tras generación, ¿no? Llevándolo también.
2: Sí, oye, o como cuando sacaron las calculadoras en el reloj.
3: Ah, sí.
2: Que también eran Casio.
3: Pero muy pequeños, ¿no?
2: Sí, pues sí, pero sí te servían.
3: Pues sí, claro.
2: Porque ahí los maestros no te la quitaban.
3: Pues al final, luego cuando ya traías celular, empezábamos a traer celular, pues ahí también podías anotar cosas.
2: Pues cuando no te lo quitaban.
3: Sí, cuando no te lo quitaban.
2: No.
3: Por eso era un arte.
2: Así es. Ay, no.
3: Pero
2: es
3: desde la prehistoria, pues ahí ponían en un papelito el acordeón. Aquí nada más era, pues, más digital, más rápido escribías.
2: Y no voy a dar ideas de los acordeones, pero hay técnicas muy
3: milenarias.
2: Muy buenas, sí.
3: Pues
2: muy
3: era como
2: buenas.
3: La que la vez pasada que te platicaba, que a mí me salió contraproducente, que se la puse a mi compañera adelante,
2: sí,
3: en el gorro de
2: la sudadera,
3: la hoodie,
2: ajá.
3: Y me cambiaron a mi compañera y allá se fue mi acordeón.
2: Y se marchó.
3: Literal. Allá va, a segundas. No, no,
2: no
3: es cierto.
2: Hombre, te la bañaste con eso. O sea, no, no, no, no. Pero hay lugares muy estratégicos donde puedes poner un acordeón y no te cachan.
3: Que luego hacer el acordeón era parte de un estudio. O sea, yo me acuerdo
2: es que
3: estudias, a veces.
2: Ya ni lo tienes que sacar, ya te lo aprendiste.
3: Ajá. O sea, a veces yo me acuerdo escribirlo y lo decía. Ay, yo me acuerdo que. Porque yo soy muy visual, ya te había platicado.
2: Sí, sí,
3: y decía,
2: sí.
3: Ya me acordé de sí, esto lo puse en la esquinita y dije esto. Ah, sí. Y entonces ayudaba al sí, final de cuentas.
2: Sí, sí, sí. Pero sí. Ay, no, qué cosas. Son las 8:14. Esto es Hola Monterrey, que dice Quique Méndez que hay que ir a música.
3: Me parece muy
2: que
3: bien.
2: Está muy bueno el chal, pero que no se nos vaya a salir aquí cómo
3: otra
2: hacer
3: cosa.
2: Acordeones o así, porque luego damos ideas. Son las 8:14. Regresamos con más.
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0: 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Presenta la hora y la temperatura. 8:18. 34 grados. 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
13: 8 de la mañana con 21 minutos, mi querido Donato Camargo, te ando presumiendo a mi criatura.
14: Ya vi, oye, es que pura excelencia.
13: Está bien padre. Es que estábamos hablando de las matemáticas porque por acá nos dice, acá nos dicen, mira, completamente de acuerdo. Dice Isa, completamente de acuerdo con ustedes, no entiendo lo de las letras y hasta hoy sé que tienen un orden para hacer las ecuaciones. Si primero lo que está dentro del paréntesis o las multiplicaciones o algo así, dice Isa, o algo así. Dice, creo que falté a esa clase. Yo pues, creo que sí, Isa.
14: Pues sí.
13: No, o sea, por eso no te acordaste. Y dice que por eso se fue a segunda.
14: Y mira, si hasta hoy en la vida no has tenido que utilizar eso, significa que ya, por el resto tampoco. No sí, te me preocupes, Isa.
13: ¿Qué vas a hacer primero? ¿Esto o lo otro? O
14: claro.
13: Sea, ¿no?
14: Aparte, mira, la verdad es que siento que pues hay materias en las que ya no vuelves a tener en la vida. O sea, te vas yendo a otras partes y te vas dedicando a cosas y te alejas de lo que no quieres en muchas ocasiones, ¿no?
13: Sí, sí,
14: entonces, sí. Sí, tal vez ocuparás la matemática, la multiplicación, la división, la resta, porque es básico para el día a día.
13: Eso
14: pero,
13: sí es básico.
14: Sí, eso es básico, pero ya como cosas más rimbombantes, pues ya quedan totalmente de lado.
13: Ajá.
14: En muchísimas carreras, o casi creo que en todas.
13: Sí, exactamente. Pero la básica siempre la vas a utilizar.
14: Sí, no, totalmente.
13: En tu día a día, para cobrar.
14: Hasta la gráfica y lo que quieras, porque en muchas presentaciones la gráfica se utiliza, ¿no?
13: Sí.
14: Los porcentajes, la media, etcétera, pero vaya, son cosas que como quiera tan seguido por el resto de tu tiempo.
13: Exacto. A ver, Sara, ¿y qué nos dices?
15: Hola, buenos días. Fíjate que en la prepa yo fui todo un desmán. Llené todas las oportunidades del Cardex. No me avergüenza porque la verdad es que a mí no me definió la calificación.
13: Así
15: cuando
13: mero.
15: Entré a la facultad, sí me apliqué muchísimo. Era de los primeros lugares. No la terminé en la facultad. Y después volví a entrar a la facultad. Pero esta es una universidad que está ya en... O sea, por Tierra y Libertad. Entré a estudiar medicina. Créeme que la fórmula general sí venía en el examen para...
14: Para entrar.
15: Para entrar, ¿verdad? En el examen de admisión. Pero la facultad no tiene ni una sola materia básica más que inglés. Por eso la adoré esa facultad exageradamente. O sea, es una chulada tener una facultad sin materias básicas que nada más vayas a estudiar lo que es la carrera. Bonito día.
13: Igualmente, corazona. Oye, sí es cierto, Donato. O sea, tú te metes a estudiar una carrera porque quieres eso que tú estás estudiando, pero luego te salen con cada cosa.
14: Bueno, yo, por ejemplo, yo sí me ponía a pensar, y vaya, muchos amigos reprobaron algunas materias en la carrera, pero yo sí decía, es que ¿cómo vas a reprobar algo en la carrera si es algo que ya te apasiona muchísimo? O sea, yo no es por presumir, sí, en prepa, burrísimo, pero en universidad salí como con 97 promedio, o sea,
13: Órale.
14: Es muy buen promedio.
13: Sí, no.
14: Digo, Abraham, mejores, ¿no?
13: Sí.
14: Pero, híjole, o sea, yo la verdad muy orgulloso de mí porque ahí fue donde les dije a mis papás, ya ven, no es que no está burro.
13: No era yo.
14: O sea, son las materias.
13: No era yo, era el sistema.
14: Exacto. Es más, en la prepa, que también me iba muy mal, yo elegí el bachillerato artístico y a partir de como el quinto, sexto tetra, no me acuerdo, ya llevabas de cuenta que la mitad de como tronco común, o sea, matemáticas, inglés, física, etcétera, pero la otra mitad eran cosas artísticas.
13: Wow.
14: Y se veía el cambio total.
13: Sí,
14: o sea,
13: totalmente.
14: En la física mal, pero en lo artístico, pues, todo bien.
13: Pues es que ahí es donde uno lo trae.
14: Sí.
13: En la sangre, y ahí es donde te define.
14: Claro.
13: ¿No? Ahí es donde tú encuentras tu camino en la vida.
14: Donde empiezas, exactamente.
13: Ay, qué loco. Son las 8:25. Vamos con música, hablando de artísticos. Y regresamos con mucho más. Aquí en Hola Monterrey nos siguen llegando mensajitos, Donato.
14: Eso.
13: Qué
14: recuerden,
13: padre.
14: Recuerden también, 81-22-29-981 es el WhatsApp. Y además, porque ya empezó la segunda hora y mira, nosotros...
13: La, la, la.
14: Oigan, es que si se ponen a participar con nosotros y nos platican alguna anécdota del escuela, si quieren mandar saludos a su maestra, lo que quieran referente a todo lo que estamos platicando, hoy participan para llevarse vale cuádruple para que puedan ir a Bolero Obispado. ¿Qué incluye? Te preguntarás.
13: A ver.
14: Pizzas, bebidas, horas de juego y renta de calzado, caray.
13: ¡Qué padre!
14: Locura total para ir a jugar, para ir a echar la reta al boliche. A mí
13: tú
14: me encanta.
13: Que sí puedes participar.
14: Exacto.
13: Mándanos mensaje. 8120-229-981.
14: Nada más que nos dejen su nombre.
13: Completo.
14: Por favor.
13: Sí, porque luego ahí me tienen busque y busque.
14: Ahora sí, perdón, Dinora, puedes volver a decir el teléfono.
13: 8120-229-981.
14: Eso.
13: ¿Verdad? Para que
14: ahí
13: nos
14: está.
13: Compartan alguna anécdota. Si aman las matemáticas, si no las pueden ver ni en pintura, ¿qué materia les gustaba más?
14: Ajá.
13: Si tienen algún mensaje para algún maestro. O algo que le quieran decir, está brinque, brinque sí. el celular. O algo que le quieran decir, a lo mejor, igual a tus niños, que ya claro, van a salir sí. del ciclo escolar, ¿no?
14: Exacto.
13: Aquí se queda, guardadito.
14: Eso, bonito.
13: Vamos a corte comercial, música. A música, 827.
14: Eso, quédate, estás en Génesis 98.1.

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5: 8:40.
6: Oye, 8:40. Quique, ¿me estás qué onda? Nada más me oía acá, como si viniera llegando del patio. O sea, espérate. Pues sí, sí quiero llegar, pero quiero llegar a un lugar muy especial, porque ahorita Donato me estaba platicando fuera del aire. Donato, cuéntale a nuestra gente Génesis.
7: Es que yo desde ayer les he estado dice y dice y dice a que ver. Hay mucho evento, que hay mucho a dónde ir. Ajá. Y que hay mucho que celebrar y mucho fútbol que ver, al final de cuentas, sí, ¿no? Y por eso la pasión del fútbol, pues, se vive en grande. ¿Sabes en dónde?
6: ¿Dónde?
7: En el RegioFest. Y hoy, jueves 18 de junio, ¿por qué creen que me puse hoy la playera verde, caray?
6: ¿Por qué?
7: Porque México juega a las 7 de la tarde y va a haber transmisión en vivo.
6: ¿Neta?
7: En el Parque España. Van a poder disfrutar de toda la emoción de obviamente ver a nuestra selección en acción. Vamos a poder ir con toda la familia, con los amigos y obviamente ser parte de esta gran celebración que el municipio de Monterrey tiene para ti. Consulta todas estas actividades a través de regiofest.mx. 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
6: ¡Qué obole!
7: ¡Qué padrísimo!
6: ¡Hija, claro!
7: Qué
6: Oye,
7: ganas.
6: Me encanta.
7: Sí.
6: Me encanta porque el Parque España, aparte, déjate digo, que está increíble. O sea, lo dejaron espectacular.
7: Sí.
6: Las albercas están súper limpias. Entonces, ya está el día.
7: Claro.
6: Va a estar el calorón bien sabroso.
7: Oye, ¿y qué lo
6: Vamos
7: dices?
6: Vamos a la alberca y ahí nos quedamos.
7: Híjole, es que no tengo con quién ir. Va a haber muchísima afición mexicana.
6: No,
7: entonces, todo el mundo se hace ahí compa de todo el mundo.
6: Ahí te hermanas.
7: Claro.
6: ¿Verdad?
7: En el primer gol, abrazas al lado, hombre.
6: No importa quién esté a tu lado, tú abraza y grita.
7: Claro.
6: Gol. Oigan, pues sí, vayan ahí a este RegioFest en el Parque España. Va
7: Exactamente.
6: Estar bien. Oye, ya me vi, Donato. A mí se me hace que sí, salgo y me voy al Parque España.
7: A las albercas. Luego esta parte empieza a la 1 de la tarde.
6: Exacto.
7: El RegioFest.
6: Exacto, entonces te vas a la alberca un ratón.
7: Sí.
6: Y luego te pasas al RegioFest y te quedas a disfrutar del juego.
7: Y hasta las 11 de la noche hay música, hay actividades, hay comida, hay de todo.
6: No, hombre, ya está armado. Oye, así como ya está armado, seguimos recibiendo muchos mensajes porque a nuestra gente Génesis quiere participar. Quieren estar compartiendo con nosotros y lo están haciendo. Por ejemplo, acá nos escribe Miriam y dice: me fastidiaban las matemáticas, pero tuve un maestro muy bueno de ocio que no nos sentaba hasta que le entendiéramos, porque nos pasaba el pizarrón y así, pues, si quieres, pues aprendes.
7: Ajá,
6: aprendes.
7: Pues sí.
6: ¿Estás de acuerdo?
7: Oye, eso está, o sea, estaba padre. Pero también estaba bien gacho porque donde no la sabías te sentías el
6: Imagínate,
7: más asma
6: no
7: del
6: te
7: mundo.
6: Vas a sentar hasta que te lo aprendas.
7: No, pues ahí se, yo ahí 40 minutos.
6: No, pues sí, toda la clase, toda la clase. Oye, por acá, soy Angélica de Yanira. Dice, yo amaba la física porque estaba enamorada del maestro. ¿Qué obole?
7: Ahí quedó.
6: No, hombre, pues así.
7: Dices, así, así sí pongo atención.
6: Oye, yo tenía un maestro. Ay, no, Dinora, ya te vas a ventilar sola. Yo tenía un maestro en la secundaria, en primero de secundaria.
7: Ajá.
6: Se llamaba Luis Miguel.
7: ¿Y tú decías?
6: Guapísimo el maestro, pero guapi de matemáticas. No,
7: también.
6: No, no, ¿qué te puedo yo decir? Pasaba el maestro y todas así de, ah, así del Chavo del Ocho, ¿no? Cuando
7: sí.
6: Pasaba y, ah, así para un lado y para el otro.
7: Igual que Luis Miguel.
6: Sí, poníamos, se llamaba
7: suspiros.
6: Luis Miguel y estaba súper guapísimo. Muy guapo ese maestro.
7: No, pues por eso tenía la atención bien
6: secundaria.
7: Puesta.
6: Secundaria.
7: Sí.
6: Pura chavita adolescente.
7: Pura hormona.
6: Pues imagínate. Nos portábamos súper bien. Nos encantaban las matemáticas en primero. En primero.
7: Puro 10.
6: Puro 10.
7: Luego sí. Les cambiaron al maestro y ya.
6: No, me cambiaron a mí de escuela. Me cambiaron a mí de colegio. El otro también estaba muy guapo. Muy guapo.
7: Pero no tanto como.

0: todo lo que haya sucedido, sobre todo los que van a pasar de un nivel al otro.
1: Hay mucho recuento de los daños.
0: Sí,
1: ¿no?
0: sí.
1: Y seguramente hay muchas historias, muchas anécdotas, y nosotros como adultos también nos quedamos como con muchas sensaciones, con muchos sentimientos hacia nuestros maestros, hacia nuestros momentos. Habrá unos que dijeron, la escuela para mí fue la mejor etapa, habrá otros que no la recuerdan con tanto cariño, y se vale, ¿no? Todas las historias son permitidas.
0: Exactamente. Y hoy en día muchos maestros se andan esforzando para las graduaciones. Andan ahorita haciendo manualidades.
1: Sí.
0: Hay otros que ahorita andan decorando que el salón de la fiesta, otros que el teatro donde se va a hacer la entrega de la papelería, otros el salón porque va a ser el último pase de lista.
1: Claro.
0: O el último timbre de la escuela.
1: Oye, u otros también emprendiendo para los summer camp.
0: Ah, claro.
1: Y que dicen, pues ya sé que mis alumnos van a andar ahí flojeando todas estas semanas y mamá y papá necesitan cuidar.
0: Sí.
1: Pues déjame, le echo coco y los pongo en un lugar a trabajar.
0: Oye, sí, y les ponen actividades bien padres de manualidades. Y
1: luego pues conectas con más personas, ya no es tu mismo círculo.
0: Exacto.
1: Y un tema social también ayuda muchísimo para los niños que de pronto les cuesta como abrirse. Ajá, socializar.
0: Sí. Está padre.
1: Sí.
0: Saludos para todos. Son las 8:46, vamos a ir con música y regresamos con mucho más aquí en Hola Monterrey.
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4: 8:52. Oye, estamos en Hola Monterrey. Y hoy hablamos de un montón de cosas, Donato. De los colores, de los maestros, de las escuelas, de tantas
5: gráfica,
4: y tantas cosas.
5: Que sí, de esto.
4: Sí, de los números, de pi, de la exponencial, de la. ¿Cómo se
5: de
4: llama?
5: De las fórmulas.
4: La fórmula general.
5: No,
4: y
5: caray.
4: Todas estas cosas. Pero. Fíjate que hoy estuvimos regalando un obsequio muy padre,
5: sí,
4: para toda nuestra gente.
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4: ¿Y quién crees que se lo ganó, Donato Camargo?
5: Por favor.
4: Angélica de Yanira Chavero.
5: ¡Eso!
4: Segundo. ¡Bravo, Angie! Te va a ir bien padre. Dice, quiero ir al boliche.
5: Pues sí.
4: Quiero ir al boliche.
5: Pues ya, okay, lo vas a hacer.
4: Pues muy bien, Angie. Ya te vas a ir al boliche bien padre y bien agustizo. Agustísimo.
5: Agustizo.
4: Agustizo. Agustísimo. Oye, pues es que ya son las 8:53. Ya traigo hambrecito y ya no coordino.
5: Ya sé hambre.
4: Ya sé hambre.
5: Hambre.
4: Sí, unos tacos de trompo.
5: Ay, qué rico. No, pero sí. No, sí, sí me gustan. Pero tan temprano el taquito de trompo.
4: Pues yo conozco raza,
5: no,
4: que
5: nada.
4: Sí come trompo temprano.
5: A mí la verdad, o sea, ese tema de es muy temprano para esto, no.
4: Nunca llora para comer,
5: sí, no,
4: ¿verdad?
5: Échenselo.
4: Es como la gente que dice, es que yo no ceno huevito. Ah, chis.
5: Ay, ¿cómo?
4: Sí, hay gente que no cena huevito.
5: Ay, no.
4: Saludos a mi esposo.
5: Ay, ¿qué?
4: No. Me compliqué el panorama.
5: Me ha sonado más el, yo no ceno chilaquiles de noche, ¿por qué no?
4: Exacto, o sea, ¿por qué no? Puedes comer lo que tú,
5: claro,
4: quieras.
5: Por supuesto.
4: Enchiladas suizas.
5: Deli.
4: Tenemos hambre.
5: Molletes.
4: Ah, los molletes. Bueno, yo les hago molletes de zanahorias.
5: Sí, es que es top.
4: Qué rico.
5: Con tan poco somos felices.
4: Sí, un francés, frijolitos, quesito.
5: Frijolito con chorizo.
4: Y piquito de gallo.
5: Uy, 20 de 10.
4: Papá.
5: En mi casa le ponemos de la salsa una de botanas.
4: Ah, bueno.
5: Y muy rico.
4: Sabe muy sabroso.
5: Sí.
4: Muy sabroso. 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
4: Una comida fresca, porque hoy va a ser mucho calor.
5: Ay, sí.
4: Mucho calor. Hidrátense justo bastante,
5: sí,
4: por favor. Tomen mucha agüita natural,
5: uh-huh,
4: fresca, no helada, porque hace daño cuando viene uno de mucho calor.
5: Sí.
4: Si tomas el agua fría o helada, te puede causar hasta algo muy fatal. Entonces, agüita fresca. Resguardemos mascotas, por favor. Por favor, acuérdense. Acuérdense que es como si tú anduvieras descalzo en la calle.
5: Sí, el asfalto está,
4: exacto,
5: hirviendo al ratito. Ya, sí, ya estamos a 36 grados.
4: Ajá.
5: Imagínate cómo va a estar al ratito.
4: Resguarden
5: sensación.
4: Mascotas, cuiden a los abuelitos, denles agüita. A veces los abuelitos se portan como niños chiquitos. No quiero. Pues denles agüita. Denles agüita, cuídenlos un chorro, las mascotas, los niños, etcétera.
5: Bloqueador, también,
4: ajá,
5: por favor, usen gorras abajo de los árboles, quien pueda estar en la sombra, también deberían de aprovechar esa situación.
4: Exactamente. Oye, me dice nuestro querido Alex Rojas,
5: ¿qué
4: un
5: ondas?
4: Tip para las mascotas.
5: A ver.
4: Poner botellas de agua que se congele y se las ponemos ahí en un ladito y entonces ellos van y se acomodan así cerquita cuando tienen mucho calor.
5: Ah, ok.
4: Y de esta manera se refrescan.
5: Yo pensé que para ponerles agua. Yo le ponía mucho hielo a Milo.
4: Yo les pongo hielito en el agua cuando hace mucho calor. Pero este tip de las botellas, porque suda la botellita.
5: Claro.
4: Entonces ellos van y se acercan. Y ahí se refrescan.
5: Bien.
4: Muchas gracias, Alex.
5: Gracias.
4: Oye, pues es que aquí estamos cuidándonos todos. Así es que hoy es día caluroso. Es día de ponernos la verde.
5: ¡Eso!
4: Y de irnos, porque ya está Lalo Seri listo para hacer conexión contigo. Quique Méndez, gracias.
5: Gracias, Dinora Ríos.
4: Gracias, Donato Camargo. Qué bella tu playera verde botella.
5: Eso.
4: ¿Cómo no?
5: ¡Vámonos! ¡Arre! Nos escuchamos mañana en Hola Monterrey.
4: Aquí en Génesis 98.1.
5: ¡Chao!

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0: buenos días, bienvenidos a Conexión Contigo. Aquí estamos ya listos, contentos de seguir llevando muy buen contenido, porque déjame platicarte que a las 10 de la mañana estará con nosotros Taide Sánchez con un súper tema: cómo cuidar el cerebro en la tercera edad. Nos va a compartir seguramente unos tips bastante interesantes, algunos hacks para que no se lo pierdan a partir de las 10 de la mañana. Obviamente también acompañados con buena música y buenas promociones. Pero antes tenemos también un muy buen tema para iniciar este día con Jessy Holística, ahora que son ya las 9 de la mañana, con este tema: lo que no vemos, pero afecta el campo de distorsión. Y esto es un tema muy, muy, muy bueno. Pues ya está con nosotros Jessy para platicarnos. Antes que nada, bienvenida, Jessy.
1: Gracias, gracias.
0: ¿Cómo estás?
1: Excelente, feliz nuevamente de estar por acá.
0: A ver, ¿qué onda? Lo que no vemos, pero afecta el campo de distorsión. Una pregunta importante y básica: ¿qué es el campo de distorsión?
1: El campo de distorsión es esa energía o ese fantasma que está entre el medio de ti y otra persona.
0: Ok.
1: Sí. Por ejemplo, tú tienes un hijo, el hijo mayor, y ese hijo mayor, de repente tú sientes que tienes muchos roces con ese hijo, y tienes muchos roces, y por más que tú hagas como padre, por más que tú quieras estar presente, ser amoroso, etcétera, etcétera, pues resulta que no te deja llegar el hijo, o tú no sabes cómo llegar a él. ¿Por qué? Porque en el medio hay un campo de distorsión, y puede ser que sea doble de tu papá, y como tú no tuviste una buena relación con tu papá, pues tu papá está en el medio de los dos, entonces él viene siendo el fantasma o el campo de distorsión que no te permite llegar hacia tu hijo.
0: Sí. ¿Qué es ser doble, para dejarlo claro?
1: El doble viene siendo, se saca por fecha de nacimiento o por fecha de concepción, ¿ok? Por ejemplo, si tú naciste, ¿qué fecha naciste? Día y mes.
0: Sí, el 12-04.
1: 12 de abril, sí. Ok, 12 de abril. Si sumamos 3 meses después, abril, mayo, junio, julio, y si tu hijo nació el 14 de marzo, abril, mayo, junio. Ajá. Sí. Si tu hijo nació el 14 de junio, entonces es tu doble por fecha de concepción. Okay. De concepción. ¿Por qué? Porque cuando una mujer da a luz, son 9 meses de gestación y el año tiene 12 meses. Okay, entonces ahí se diría que es fecha, que es por fecha de concepción. O también si tu papá nació en la misma fecha que tú, ahí es doble por fecha de nacimiento. Por ejemplo, también se dice que si tu pareja nace independientemente del año, nace muy cerca de ti 3 meses después o 3 meses antes, es fecha de concepción. Okay. Esto es de terapia sistémica, que ya posteriormente lo podemos discernir más, pero estamos hablando más que nada del campo de distorsión. El campo de distorsión es muy importante identificarlo.
0: ¿Y en qué afecta? ¿En relaciones?
1: En todo tipo de relaciones.
0: O sea, en el trabajo también.
1: En todo tipo de relaciones. Mira, yo le decía a mi esposo, que tiene su empresa, de repente tenía él de que no sé por qué, o sea, últimamente con fulanito, lo acabo de conocer, pero como que no, como que así. Entonces le dije, a ver, vamos a estudiar este caso. Y ya le dije, pregúntale su fecha de nacimiento. Le pregunta su fecha de nacimiento y resulta que es doble de su papá.
0: Ah, okay.
1: Okay.
0: No necesariamente tiene que ser familia.
1: No, porque en ese momento, si tienes cercanía, si estás como este empleado de él, pues estaba todos los días con él, entonces ya se hace un sistema laboral. Como el sistema familiar, como el sistema transgeneracional, ahí ya se hace un sistema laboral, están todos los días.
0: Sí.
1: Entonces, resulta que es doble de su papá. Y como él y su papá no tuvieron así como que mucha cercanía, entonces para el subconsciente de mi esposo, el empleado le recordaba a su papá. ¿Me explico? Y ahí, ese es un campo de distorsión. Cuando ya lo analizamos y él lo hace consciente, dice, mágicamente cambió mi perspectiva hacia él.
0: Ah, ok.
1: Eso es muy importante. Entonces, eso te pasa con la pareja, te pasa con tus amistades, en tu trabajo. Es muy importante porque no estás viendo, no estás tratando literalmente con la persona que estás viendo.
0: Sí.
1: Estás queriendo conectar con la persona que es el fantasma o que es el campo de distorsión.
0: Con el padre, con la madre.
1: Exacto.
0: Con alguien.
1: Uh-huh.
0: A ver, bueno.
1: Es buenísimo esto.
0: Vamos a seguir platicando. Uh-huh. En conexión contigo, primero que nada, bienvenida.
1: Gracias, gracias.
0: Y pues seguimos en conexión contigo. Ahora, cualquier pregunta, ahí está el WhatsApp, 8120-229-981. Regresamos y le damos la bienvenida a ustedes, a todo mundo, a Jessy Holística, aquí a Conexión Contigo.

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8: Bien, pues estamos de regreso con ese tema, lo que no vemos, pero afecta a nuestro campo de distorsión. Ya platicamos qué es el campo, ya platicaste qué es el campo de distorsión, pero también quiero que nos quede ultra mega claro cómo poder pues hacerlo consciente. O sea, qué más nos puede ayudar para decir, ah, ya entendí.
9: Okay.
8: Porque siempre ando agarrado.
9: Siempre.
8: Con este, con aquella, o con aquel, o con mi compañero del trabajo, con el jefe.
9: Sí.
8: ¿Qué más nos puede ayudar para poder detectarlo, para verlo?
9: Para verlo.
8: Sí.
9: Mira, se dice que vamos a suponer que nosotros estamos chavitos y ya me gustó el fulanito o la fulanita. Si nosotros tuviéramos un poquito la apertura de entender todos estos temas, si le preguntas su fecha de nacimiento y te vas a la fecha de nacimiento tuya, de tus papás, de tus hermanos, así, pues resulta, obviamente, por algo está contigo. Uh-huh. Porque por medio de esa persona tienes que sanar al otro. ¿Me explicó? Entonces, pues resulta que es doble de tu mamá. Entonces, con ella puedes tener muchísima conexión y puedes decir, es el amor de mi vida. Pero el campo de distorsión es tu mamá, y con tu mamá tuviste una relación maravillosa.
8: Sí.
9: Entonces, a final de cuentas, viene siendo el campo de distorsión, porque para tu subconsciente, ella, tu pareja o la chica que te gusta, es tu mamá. Por eso sientes tanto amor, tanta conexión, y dices tú, sin ella me muero. Pues es diciéndole mamá, es el niño diciéndole mamá, sin ti me muero.
8: Ajá.
9: Pero cuando tú te das cuenta, bueno, más bien, cuando no te das cuenta, pasan los primeros 2 años con un amor que dices tú literalmente, como te digo,
8: de novela.
9: De novela, sí. Pero posteriormente, si te casas con esa persona,
8: sí,
9: va a haber mucho apagamiento. Ya después se va a apagar la llama.
8: Uh-huh.
9: ¿Por qué? Porque para el subconsciente, aquí entra lo generacional también, para el subconsciente estás cometiendo un incesto simbólico, porque para tu subconsciente, ella es tu mamá.
8: Sí.
9: Entonces, ¿quién en su sano juicio va a querer tener relaciones con su mamá?
8: Uh-huh.
9: ¿Me explico? Entonces, el campo de distorsión en tu pareja y tú es tu mamá. Pero cuando tú lo haces consciente, como ahorita te platicaba mi esposo, dices, ah, ok, ahora ya entiendo. Por ese apegamiento, por eso, ¿por qué? Porque puede ser que me trate súper mal mi pareja y yo no entienda por qué no lo dejo, por qué no la dejo. porque pues es mi mamá para el subconsciente. Cuando tú lo haces consciente, empiezas a entender muchas cosas, entonces ya te empiezas a desapegar o empiezas a ver a tu pareja como tu pareja, sí. Ya sin ese campo de distorsión.
8: Y se puede solucionar cualquier situación negativa que,
9: claro,
8: que se esté viviendo.
9: Claro, ya tú decides en sano juicio, decides si te alejas de esa persona o tú directamente, por algo Dios me lo está poniendo aquí.
8: Sí.
9: Porque si yo tengo cuentas pendientes o tengo rencor con mi hermano o tengo esto y se me está poniendo a través de mi pareja o a través de mi hijo, que son los más cercanos a uno, ¿por qué te lo pone aquí Dios? Para que no te quede duda de que tienes algo que sanar, no por la otra persona, sino por ti. Sí.
8: A ver, entonces esto del campo de distorsión puede ser la respuesta para muchas personas que dicen, ay, nada más veo, la veo y... me hierve la sangre.
9: Exacto.
8: O no sé qué tengo con ella o con él.
9: O
8: ha de ser karmático.
9: Ajá. O, oye,
8: podemos decir eso.
9: Ni siquiera lo conozco y no me cae bien.
8: Sí. O lo acabo de conocer y no.
9: Exactamente. Me cae bien. Pues investigale, pregúntate. Aquí vamos a hacer un espacio y pregúntate. Antes de reaccionar, pregúntate, ve un poquito adentro y di, ¿qué me está recordando inconscientemente esta persona?
8: Ajá.
9: Antes de meter la pata, ya sea para lo que sea. ¿Quién me está recordando o quién me está recordando? Por ejemplo, también en la relación de pareja, que ya estás tú con tu esposa, con tu esposo, y de repente le digo a mi esposo, ese no eres tú. O sea, yo quiero estar con mi pareja, quiero estar con mi esposo.
8: Uh-huh.
9: No quiero estar con mi hermano, no quiero estar con mi suegro, no quiero estar, o sea, quiero convivir con mi pareja, pero porque ya nosotros lo tenemos muy consciente. Pero esto es muy importante, Lalo, que toda la gente lo sepa. Porque base a esto, base a que en todas las relaciones hay campos de distorsión positivo o negativo, pues es por eso que muchas veces tronamos las relaciones.
8: Ok. Bien, tengo otra pregunta, pero bueno, lo hacemos regresando en conexión contigo con Jessy Holística. Perfecto.

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14: Muy bien, pues estamos ahí de regreso. 8120229981. Nos dicen que si nos recuerdas cómo poder sacar, o sea, saber si es un doble alguien, okay, porque como que ya está resonando la información ya en muchas personas. Sí.
15: Ya, mira, te voy a dar un ejemplo. Yo nací el 6 de agosto. Sí. Sí. Y resulta que tengo una cuñada que no sé por qué, pero, o sea, ni me tolera ni la tolero, ya sea de por cualquier parte la cuñada. No sé por qué, por más que yo intento, no sé qué pasa, ni de su parte ni de la mía. Bueno, puedo sacar para saber si es mi doble por fecha de nacimiento o concepción, pues le pregunto su cumpleaños, y si yo nací el 6 de agosto y ella nació el 10 de agosto, entonces somos dobles por fecha de nacimiento. Uh-huh. Entonces, ella se me está poniendo el espejo de lo que no veo en mí.
14: Okay.
15: Y yo necesito trabajarlo, yo necesito sanarlo, ¿ok? O puede ser agosto, septiembre, octubre, noviembre.
14: ¿Que son tres
15: septiembre,
14: meses?
15: Septiembre, octubre, tres meses adelante o tres meses para atrás. 10, 12 días en alrededor, uh-huh, más o menos. Entonces, si es en octubre, si ella nace en octubre y yo en agosto, entonces somos dobles por fecha de nacimiento, ¿vale? Por fecha de concepción. Pero resulta que ella y yo no nos toleramos. ¿Por qué no nos toleramos? Porque somos muy parecidas. Porque ambas tenemos que trabajar, porque ambas nos estamos espejeando, ¿ok? Y ahí empieza mucho el trabajo, pues es muy interno, obviamente, el trabajo. Pero es muy importante sacar la fecha de nacimiento o de concepción. La fecha de nacimiento o de concepción. Es muy, muy importante darnos cuenta quién está en el medio. Es muy fácil sacarlo. Por ejemplo, ahorita, si tú te das cuenta, alguien de la familia de tu pareja, que sea 3 meses después que tú, uh-huh, o antes que tú, ¿sí? Y resulta que para ti esa persona está siendo de campo de distorsión porque es doble también de algún hermano tuyo. Y el hermano tuyo y tú, pues, o se aman mucho o se tienen mucho desprecio.
14: Sí.
15: Entonces, tu cuñado o la familia, algún familiar de tu pareja te lo está recordando. Entonces, eso es muy importante. Sé que es un poquito medio, ¿cómo se puede decir? Trabalenguas o algo así.
14: Sí, sí.
15: Pero si le pones atención, date a la tarea nada más. Tu fecha de nacimiento, 3 meses antes, 3 meses después, o en el mismo mes.
14: O en el mismo mes.
15: Uh-huh. En el mismo mes, o si yo nací el 27 de febrero, bueno, ¿quién nació en cerca de mi fecha o en marzo? Porque después va a marzo. ¿Quién nació 10 días antes o 10 días después hasta 12 de mi fecha de nacimiento? Y pregúntate quién está a tu alrededor.
14: Sí.
15: Y pregúntate a quién se parece. ¿Qué me está diciendo esta persona? Y de ahí puedes tener mucha información, tanto laboral como de pareja, como familiar, social, de todo.
14: Bien, ahora que hablas de esto de laboral, también tengo una pregunta. Uh-huh. Regresando en conexión contigo, cualquier cosa, ahí estamos en el WhatsApp, 8120-229981. Volvemos.

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14: Bien, ahora, todo esto que estamos platicando también, por ejemplo, funciona en algún bloqueo que podamos tener, en bloqueo a lo mejor de abundancia, a lo mejor en el bloqueo a lo mejor del trabajo, de oportunidades, que tenga que ver con la familia. Se puede, a lo mejor, de un familiar que dices, oye, como que yo traigo por ahí un bloqueo o algo económico, o no me salen las oportunidades, es que a lo mejor eres el doble de tu tío.
15: Claro.
14: O a lo mejor de un ancestro.
15: Sí, las lealtades.
14: Y eran iguales.
15: Exactamente.
14: Okay, las, o sea, lealtades. Funciona también de esa manera.
15: Exactamente. Qué bueno que lo mencionas, porque no se me había ocurrido mencionarlo, pero es muy importante, sí, también detectarlo.
14: Oye, mi tío era igual que yo.
15: Sí. Sí,
14: y nunca tuvo oportunidades, o no sé, ahí es, o no donde, le duraba el dinero. Y
15: ahí es donde, como te comenté ahorita, vamos haciendo una pausa y vamos viendo más allá de nosotros. Sí. Vamos viendo más atrás de nosotros, a quién se parece nuestra vida.
14: Sí, que a lo mejor ahí un tío puede afectar nuestro campo de distorsión, que es el que está en medio.
15: ¿El
14: para
15: medio?
14: No salir adelante.
15: Totalmente.
14: O algo.
15: Por la lealtad, por la fidelidad, sí, etcétera.
14: O una pareja.
15: Totalmente. Etcétera. Hay también algo importante que para detectarlo. Si, por ejemplo, yo tengo una muy mala relación con mi mamá, y pues yo a mi mamá no la veo, o ya falleció, por ejemplo. Y si de repente encuentro a una persona que se parezca mucho a mi mamá, yo, por mi vacío, por mi carencia, adopto a esta persona como si fuera mi mamá, pero no lo hago consciente. Yo nada más digo, ay, es que la señora fulana de tal, la amo, me encanta. O sea, no, yo no sé, siento que la conozco de vidas pasadas. No necesariamente todo tiene que ser de vidas pasadas. Es porque pregúntale su fecha de nacimiento, y total, da la coincidencia que es doble de tu mamá. Entonces, por tu carencia, por tu carencia de dar amor y recibir amor, esa persona se acerca a ti para que tú, a final de cuentas, sanes, para que tú des ese amor. Pero cuando tú te das cuenta que es mamá, tú dices, es mamá. Para el inconsciente tú dices, entonces aquí estoy mal yo. Sí. Está bien que la respete a esta señora, está bien, pero eso que yo estoy dando por ella le corresponde a mi mamá. Okay, y ahí empieza el proceso de sanación con tu mamá. Pero si no eres consciente de este campo de distorsión, pues obviamente nunca le vas a hablar a tu mamá y siempre vas a querer a otra persona como si fuera tu mamá, pero es el campo de distorsión que está limitando o que está obstruyendo para que tú llegues a tu mamá real.
14: Y entonces es una respuesta para muchas situaciones negativas que puede estar pasando cualquier persona que nos está escuchando.
15: Exacto.
14: O sea, ver qué onda que hay
15: ver,
14: aquí.
15: Ver, es muy interesante. Sí. Es
14: por eso
15: muy
14: el tema es lo que no vemos.
15: Lo que no vemos, pero que afecta directamente sí. a nuestras relaciones de pareja y es el campo de distorsión.
14: Ok. Uh-huh.
15: Es okay. el campo de distorsión.
14: Muy bien. ¿Cómo podemos trabajar de manera positiva en este campo de distorsión que tú recomiendas? Obviamente, cualquier situación es ponerlo en conciencia,
15: claro.
14: ¿no? Darnos cuenta.
15: Claro.
14: ¿Qué más nos puede ayudar, por ejemplo, para trabajarlo?
15: Pues, por ejemplo, tú que estás en este trabajo hermoso de la comunicación, entonces, nada más, si yo te pregunto, ¿con quién te llevas mejor de aquí de tu campo laboral?
14: Sí.
15: ¿O con quién te llevas peor? ¿O con quién de repente, por más que tú hagas, tú tienes un límite? Pues es el campo de distorsión de alguien.
14: Hay que checarle.
15: Ahí hay que escarbarle sí. poquito. Checa fechas, checa ver. Esto. Porque a veces no solamente son las fechas, también es el parecido.
14: Uh-huh.
15: También es el nombre. Porque resulta que se llama Juan y tu abuelito paterno se llama Juan, se llamó Juan y era súper mala onda con ustedes. Entonces, para ti, la palabra Juan es nociva.
14: Sí.
15: Entonces, por más que Juan, tu compañero de trabajo, quiera llevarse contigo, quiera tener una buena relación contigo, tú rechazas a Juan. Pero es el campo de distorsión. Porque al que rechaza realmente es al abuelo que tiene su mismo nombre. Sí, eso también es muy importante.
14: Ok, bien. Pues vamos con música y regresamos en la parte final de Conexión Contigo con la llamada a la acción. ¿Con qué nos quedamos? Un último mensaje para la gente que nos escucha regresando, ¿te parece?
15: Claro, claro.
14: Órale, en Conexión Contigo, volvemos.

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9: Bien, pues últimos minutos de esta hora en Conexión Contigo con Jessy Holística. Vamos con esto que es la llamada a la acción. Un último mensaje para la gente que nos está escuchando sobre lo que no vemos, pero afecta nuestro campo de distorsión. O sea, déjanos trabajo, un ejercicio o algo que quieras tú que hagamos consciente hoy relacionado al tema, estaría padre.
10: Ok, ahorita lo voy a discernir un poquito más claro a lo mejor lo que ahorita te dije, o sea, si alguien que nos está escuchando tiene una muy mala relación con la suegra, tiene una muy mala relación con alguien del trabajo o algo, siéntate con total tranquilidad, sí. Escribe tu fecha de nacimiento y saca la cuenta 3 meses después de tu fecha de nacimiento o 3 meses antes de tu fecha de nacimiento, ahí vendría siendo el doble por concepción, uh-huh. ¿Sí? Entonces, o en la fecha de nacimiento literal, 10 días antes o no. Entonces, o 10 días antes o después. Entonces, date la tarea de ¿con quién me llevo menos bien? ¿O a quién no tolero? ¿A quién de mi sistema familiar? Porque todos tenemos. ¿A quién de mis hermanos, de mis primos, de mis abuelos o algo no tolero? ¿O siento que me rechaza? Porque tal vez yo estoy siendo ese campo de distorsión para él.
9: Ok.
10: O él está siendo campo de distorsión para mí. Entonces date cuenta que si tú ya sacaste la fecha de nacimiento y con otra persona que esté súper cerca, saca la fecha de nacimiento también de la otra persona y date cuenta que ya sacaste la de tu mamá y tal vez es la fecha de tu mamá y es doble de tu mamá. Y por eso es que no me llevo bien con él. O me llevo tan bien con él por mi carencia de que no me llevé bien con mi mamá y es doble de mi mamá. Uh-huh. Entonces date cuenta que ahí viene el apego y te quieres arrancar las venas sin esa persona. Pero para el subconsciente es la mamá.
9: Sí.
10: ¿Sí? Entonces es nada más, dense el tiempo, pónganse una musiquita relax o algo y pónganse a escribir las fechas. esto es muy importante porque cambia la vida.
5: Sí.
10: Lalo, cambia la vida. Cambia tu entorno laboral, cambia tu entorno de familia, cambia.
5: Muy bien. Ahora, dudas que tenga la gente, te puede escribir ahí en tus redes sociales.
10: Claro.
5: A ver, no entendí esto, por favor, Jessy, explícamelo mejor. Ahí te pueden escribir.
10: Claro, claro. Jessy Holística. Estoy en TikTok e Instagram, y también en Instagram, Meditación con Jessy Holística.
5: Muy bien, pues es una información muy interesante.
10: Sí,
5: No la habíamos tratado aquí en conexión contigo.
10: Ve, qué
5: entonces,
10: bueno.
5: Pues, que venga todo este tipo de información.
10: Claro.
5: Bienvenida aquí.
10: Vamos
5: en este
10: a discernirlo
5: espacio.
10: Después mejor.
5: Sí, claro, claro, lo platicamos. Pues, muchísimas gracias.
10: Gracias.
5: Jessy Holística, estás activa en
10: Instagram
5: y TikTok,
10: y
5: ¿verdad?
10: TikTok más que nada.
5: También para ceremonias, todo eso viene
10: para
5: ahí.
10: Para ceremonias con meditación holística.
5: Todo eso, para ver cuándo es la
10: cuántica.
5: Próxima, porque la pasada fue el 23 de mayo. Digo, ahora estamos a 18 de junio. ¿Vas a ser también en este mes?
10: El 27 de junio.
5: Ándale, bueno, pues
10: sábado
5: más información.
10: Sábado 27 de junio, con el favor de Dios, ahí los esperamos.
5: Órale, perfecto. Gracias, Jessy.
10: Gracias a ti, gracias a todos.
5: Muy bien, regresamos con Taide Sánchez. ¿Cómo cuidar tu cerebro en la tercera edad? Pues nos lo va a platicar en unos minutos más. Volvemos.

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2: Pues ya son las 10 de la mañana, ya está con nosotros Taide Sánchez. ¿Cómo estás, Taide? Sabrina Sánchez Esquerra.
3: Ay,
2: oye,
3: Lalo,
2: no me sé ni el mío.
3: Ah, hermoso, me encanta,
2: pero
3: me encanta.
2: Pero el tuyo ya me lo aprendí.
3: Oye, ya sabes que mis tías no están esperando este momento, sí, y todo, de que, ay, no, los Esquerra, los Sánchez hermosos. Gracias, Lalo.
2: Bienvenida.
3: ¿Cómo estamos? Pues felices, vivos, agradecidos, como siempre les digo, bien contentos. Hoy particularmente con un tema que es un regalazo, Lalo.
2: Sí, porque nos compartiste cómo cuidar el cerebro en la infancia.
3: Oye, qué bonita y qué respuesta tan hermosa tuvimos con preguntas y con compartidos. O sea, han sido, que lo sepan porque lo podemos hacer, compartirlos algunos de los programas.
2: Tips, sí.
3: Y de los programas,
2: sí,
3: también,
2: sí,
3: que los comparten. Entonces, nos fue muy bonito porque es algo básico. ¿Cómo podemos cuidar nuestro cerebro? Otra vez recordándoles, el cerebro es el instrumento que nos conecta con el mundo y con el cual podemos aprovechar todísimo lo que tenemos alrededor.
2: Sí.
3: Si yo tengo un cerebro atento, dispuesto, maduro, cuidado y amado, ay, ya te voy a elegir, voy a observar y disfrutar y darle la bienvenida a todas esas maravillas que me están esperando en el mundo, nada más para que sean observadas. Entonces, el programa pasado hablamos de cómo estimularlo o cuidar a nuestro cerebro en la infancia, y hoy vamos a hablar de la etapa dorada.
2: A ver, existe un mito muy extendido que afirma que solo utilizamos el 10% de nuestra capacidad cerebral. Sin embargo, la realidad neurocientífica es mucho más impresionante. Utilizamos prácticamente el 100% de nuestro cerebro por la actividad constante que tenemos, incluso al dormir, sí, porque eso lo supe hace no mucho tiempo, que el cerebro sigue trabajando cuando estamos dormidos.
3: Sí.
2: Sí, ¿verdad?
3: Pero a mil, o sea.
2: Claro.
3: Sí, de una manera diferente. Elige en cortés una actividad extraordinaria y todos,
2: sí,
3: los organismos del cuerpo descansan.
2: Dicen que el cerebro es caro de mantener desde el punto de vista evolutivo. El cerebro consume una cantidad enorme de energía, representa solo el 2% del peso corporal, pero consume aproximadamente 20% de la energía total del cuerpo. No tendría sentido que la evolución permitiera un órgano tan costoso si el 90% fuera un equipaje inútil, dice.
3: Absolutamente. qué extraordinario. Imagínense ustedes cómo el 2%... dividan 100 en 100 partes algo, y solo esa pequeñita parte, 2%, consume el 20% de toda,
2: sí,
3: la energía. Imagínense cómo lo debemos de cuidar, alimentar, apapachar.
2: Claro. Tengo aquí una nota que dice: tu cerebro está trabajando a plena capacidad para procesar información, regular tu cuerpo y mantener tu conciencia en este preciso momento, y no hay áreas obscuras esperando a ser despertadas, sino conexiones que pueden fortalecerse mediante el aprendizaje, la práctica y el cuidado de
3: así
2: lo que
3: es.
2: Vienes a hablar hoy.
3: Así es, y les vuelvo a decir,
2: sí,
3: feliz porque, Lalo, estamos hablando, fíjate que el programa pasado de los niños nos oyeron varias abuelitas, amigas. Entonces,
2: okay,
3: abuelitas bien comprometidas y hermosas que están cuidando y dándoles lo mejor a estos nietecitos. Pues hoy vamos a hablarles a estas personas, ya adultas, maduras, que están en esta época de cosecha. Yo les digo, y tengo a mis amigas maravillosas que ya son maduras, ya de más de 60, 65, 70, tengo un grupo maravilloso. Saben que las amo y que nos acompañamos a diario maravillosamente. Bueno, es época de cosecha, de toda la siembra.
2: Sí.
3: Y esta época es un regalo. Quisiéramos todos llegar a vivir esta época, y la ansiamos y caminamos con la esperanza de llegar a ellas como un gran regalo. Así que si está por ahí tu abuelita, tu tía, quien esté que tenga más de 50, por favor, compártele la liga, márcale para que ponga el radio, porque vamos a hablar cosas maravillosas de esta época dorada.
2: Muy bien, pues quédense con nosotros y escuchen a Taide aquí en Génesis 98.1. Volvemos.

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11: Gracias por seguir con nosotros en Génesis 98.1. Hace ya algún tiempo, no mucho, platicábamos con Ale Reina sobre el cerebro y le hice esta pregunta y te la voy a hacer igual. ¿El cerebro se cuida? ¿El cerebro se mantiene en forma como si fuera un músculo, como si quisiéramos transformar algo de nuestro cuerpo? ¿Igual de la misma manera el cerebro? ¿Tenemos que trabajarlo?
12: Absolutamente,
11: cuidarlo,
12: absolutamente.
11: Para hacer conciencia, que yo sé que sí, pero para hacer conciencia.
12: Es como a veces les digo a los chavos. Los chavos, claro, si tienen 17 y 19, mis chavos andan en el gym y en el club o andan ahí haciendo en la placita los ejercicios del bíceps, sí. Y saben dónde está el bíceps, les interesa y trabajan por sus bíceps, ¿no? Saludos a mis muchachos, bien atléticos, que acompaño, pacientitos y todo. Así es el cerebro.
11: Igual.
12: Necesitamos ser conscientes de que ahí lo tenemos y que necesita ciertos cuidados o ejercicios. Y que ya hablamos y hemos hablado mucho. Este espacio de conexión contigo es un regalazo, Alex, porque has hablado muchísimas veces de cómo nutrirnos. Y el cerebro, consumiendo el 20% de todo lo que nos nutre y nos alimenta, pues se va a ocupar de ello. Y es buen momento para recordar que nos nutrimos de alimentos, pero también de pensamientos, sí, de acciones, claro, y de hábitos, ¿ok? Entonces, sí, hay que mantener y cuidar el cerebro porque el cerebro se mantiene y se cuida.
11: Para empezar y tener tiempo, ¿cómo? Porque sé que traes por ahí varias herramientas que nos pueden ayudar.
12: Fíjate, hay una cosa que así se le llama cuando estamos hablando de en geriatría del cuidado cerebral de los geriatras, le llaman así la triada del mantenimiento. Es muy famosa médicamente. Y habla de tres cosas que son bien importantes: la dieta, el ejercicio y la activación cognitiva. Dieta, ejercicio y activación cognitiva. Recuerden que estamos hablando particularmente de esta época de la adultez, ¿no? De personas mayores de 50, 60, 70, sí, 80, ¿no? En esta época se necesita cuidar mucho todo lo que se consume, hacer activación física, ejercicio aeróbico, y hoy sabemos que también le tengo que poner un más de fuerza muscular, es indispensable para cuidar el músculo y la densidad ósea. y los desafíos cognitivos. Así que si tú vives y convives con tu abuelita o con tu tía o tú misma que nos estás escuchando, hermosas y hermosos caballeros de más de 50 y 60, pueden hacerse ahora mismo ese checklist, ¿no? Hablando de dieta, pues necesitamos estar muy atentos a lo que hoy necesitan consumir. Necesitamos hacer una correlación que las necesidades actuales para que tengamos independencia en estas edades arriba de 60 es músculos fuertes, independencia, que nos podamos parar, subir, bajar, visitar el súper, cargar las bolsas. Entonces, el consumo de la proteína y de proteínas buenas es indispensable, es indispensable. Entonces, bueno, vamos a pensar en estas dietas, en la dieta mediterránea, este consumo de aceites, de granos buenos, de verduras verdes, de todo lo verde que podamos consumir. Esta dieta es ideal para esta etapa maravillosa de la vida. Hay una correlación directa con la cantidad de movilidad que puedas, del sentido de independencia que tengas en relación a tus músculos, a la vida y a la salud de tus músculos y de tu densidad ósea. Entonces, la alimentación es una parte
11: es
12: indispensable.
11: Lo primero, lo básico, muy
12: es
11: bien.
12: Es lo básico.
11: Es lo básico.
12: Si no, imagínate, Alex, cómo yo le voy a exigir a un caballero de 76 años desafíos cognitivos, tareas, lecturas, ejercicios de activación cerebral. Sí, no se puede parar ni caminar mucho, tiene riesgos de caída. No, hay que dotar a este cuerpo físico de lo que necesita. Y si hoy transita por dificultades, que digan, no, ya me detectaron osteoporosis, bueno, recuerden que se puede detener y hay algunas situaciones que pueden ser mejorables o reversibles. Okay. ¿Sí? Entonces, bien atentos, una alimentación que me asegure energía, músculos sanos y una densidad ósea que me permita crecer, pensar en viajes, en visitas, ir y venir a los lugares que ustedes aman.
11: Perfecto, muy bien. Seguimos platicando con Taide Sánchez. Volvemos, está escuchando Génesis.

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12: Continuamos con Taide Sánchez platicando sobre cómo cuidar tu cerebro en la etapa adulta. La alimentación es bien importante. ¿Qué consideras también que sí o sí esto nos va a ayudar a cuidar el cerebro?
13: Sí, estábamos hablando de esta triada del mantenimiento. Primero la dieta, segundo el ejercicio aeróbico y la fuerza muscular. Sí. El ejercicio aeróbico y la fuerza muscular. Fíjate que ya también hay investigaciones ya bien clarísimas de algo que es maravilloso. Ocurre desde que estamos jovencitos, pero en la adultez hay una se sobreactiva. Hay una correlación entre ejercicio aeróbico y la actividad del hipocampo. Y el hipocampo es el principal responsable de la memoria. Entonces, hay grandísima cantidad de estudios de adultos mayores de 60, de 70, que hacen ejercicio aeróbico, hay una correlación directa y positiva con la capacidad de memoria. Y yo sé, todos nuestros maravillosos adultos mayores de 60 y 70, que este es un tema que les causa mucha ansiedad, Lalo. Yo platico y tengo el regalo de la vida de tener mis amiguísimas y amiguísimos grandes, y es algo que de pronto causa mucho impacto. En consulta también, ¿no? Personas mayores que tienen, se estresan demasiado por fallas en la memoria que a veces son naturales en cualquier edad y que también a veces son naturales en ciertas etapas de la vida, que deben de ser mínimas, ajá, ¿verdad? Naturales, mínimas. Pero ocurre con el estrés en cualquier etapa de la vida, que si yo le sumo estrés a una preocupación, ese mismo estrés me genera menores niveles de memoria, menor actividad cortical o como atención, Y entonces es un círculo vicioso horrible. ¿Ves? Sí se me está olvidando. Estoy súper estresada y pensando muchas horas del día de que no. Ay, no, a lo mejor ya estoy desarrollando una demencia y a lo mejor, ay, sí, como mi compadre que le fue ya. Y ese mismo estrés ya te baja tu capacidad de estar atento y de más memoria. Entonces, escuchémoslo todos, tu abuelito, tu mami, tú misma, es indispensable hacer ejercicio aeróbico. Aeróbico se refiere a caminatas, sí. Caminatas mayores de 20 minutos mantenido. No caminatas de que no, mi abuelito camina mucho porque va al súper una vez y luego va a la tiendita tres veces. No. Ejercicio aeróbico es de que lo puedan mantener una marcha relativamente rápida, idealmente más de media hora. Lo mínimo, pero que no llega muchito a los niveles, son 20 minutos. Pero si nuestros adultos mayores o tú que nos escuchas, que ya tienes más de 60 y 70, haces caminatas rápidas por más de 30 minutos, eso es maravilloso. ¿Qué crees? Estás trabajando cuando estás caminando para tener mejor memoria. Sí. Entonces, ese es un temote en esta etapa de la vida que estás viviendo. Ve, camina y vas a darte cuenta muy pronto cómo tu capacidad de memoria está siendo mucho mejor. Pero Lalo, si estamos hablando de ejercicio físico, no podemos omitir la fuerza muscular. Si caminas 20 minutos y haces lapsos, por ejemplo, de 3 minutos o de 1 minuto para empezar, con algunas polainas o te llevas de estas botellitas de agua de medio litro doblando los codos hacia arriba, esa es fuerza muscular. Estás dándole mucha fortaleza a tus brazos, ¿no? Para las cargas, para las movidas, para... Estás haciendo una espalda fuerte también. Y si luego terminas y te pones ahí algunas polainas, espero que todos sepamos lo que son polainas, de medio kilito, de 300 gramos, cállate, estás desarrollando una fuerza para los músculos de tu pierna y sobre todo para tu densidad ósea maravillosa. Estás previniendo o deteniendo o revirtiendo esa artritis que tanto te preocupa. Así que tenemos aquí, Lalo, la maravillosa medicina y cura para problemas de memoria y osteoporosis y ruptura de cuellos. ¿Qué te parece?
12: Perfecto, muy bien. Vamos a seguir platicando en conexión contigo con Taide Sánchez. Cualquier cosa, ahí estamos en el WhatsApp, 8120-229981. Regresamos.

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20: Bien, ahí estamos de vuelta. Muchas gracias. Pues nos escriben en el WhatsApp, ¿qué más nos puede ayudar a cuidar nuestro cerebro en la adultez?
21: Claro, estamos con esta triada del mantenimiento de la dieta, el ejercicio físico y lo tercero son estos desafíos cognitivos o activación cerebral, el mantenernos atentos, alertas y aprendiendo algo nuevo. Hay un estudio bien bonito de Países Bajos, de aldeas de personas adultas, tenían en promedio 74 años, cómo mejoraron todos los indicadores, los puntajes en las evaluaciones de inteligencia, de memoria, de atención, de percepción. Personas que en promedio tenían 74 años mejoraron estas puntuaciones con pruebas objetivas aprendiendo algo nuevo. En este caso, a ellos les dieron el aprendizaje de una de segunda o tercer lengua, de lo que tuvieran. En Países Bajos generalmente era una segunda. Y además el estudio me dio mucho gusto porque muchas personas de Europa hoy están prefiriendo mucho el español. Tienen oportunidad de viajar, entonces hay una correlación muy bonita del trato, y particularmente de los mexicanos, de estos recuerdos y memorias de, no, como me trataba en México, entonces yo quiero aprender algo de español, ¿no? Entonces, fíjense cómo, si tú estás pensando, tú que me estás escuchando y a lo mejor dices, ay, mija, yo tengo 71 años ya, o tengo 68, ¿cómo voy a estar mejor? Ya para mí lo del cerebro, pues ya no, ya lo que alcancé, alcancé. ¡No! Siempre, siempre, siempre es etapa de aprendizaje a cualquier edad. Entonces, si hoy te interesa vivir y disfrutar mejor, que yo estoy segura que sí, a todos nos interesa eso, bueno, ¿qué te parece si te inscribes o si tú solita empiezas con un aprendizaje de algo? Ah, es que el inglés. Ay, cómo me gustaba el francés y yo oía unas películas y vamos a aprender un cursito de francés. Lo ideal y lo que también hizo en un segundo momento estos estudios de personas mayores es que descubrieron, que también ya sabemos, que el aprendizaje siempre es mucho más efectivo cuando se realiza en grupo. Porque hay un aprendizaje que es autodirigido o personal, pero el aprendizaje vicario es el aprendizaje cuando estás observando a otros. Entonces, hay un aprendizaje que tú estás dirigiendo hacia ti mismo, Pero al mismo tiempo, si estás en un salón de la clase que quieras, estás aprendiendo muchas cosas de cómo los otros están aprendiendo. Entonces, el

0: hacen ejercicios, están aprendiendo algo, hacen alguna manualidad y hacen un ambiente muy padre para todas estas personas, pues que ya están en la época de cosecha, sí, y están recogiendo todas las alegrías y los esfuerzos que hicieron. Así que estos desafíos cognitivos son importantes. Está demostrado que cuando estás aprendiendo algo nuevo, esto sucede. Algo nuevo podría ser, por ejemplo, hornear nuevos panes. A lo mejor dices, ay no, qué complicado, voy a ir. ¿Sabes hacer masa madre? La masa madre tiene una ciencia y un cuidado y requiere de paciencia y mucha experiencia. Entonces, oye, vamos a hornear y estoy aprendiendo mucho de la masa madre. Porque cuando aprendo de la masa madre, aprendo de las temperaturas, de los fermentos, de la química, de... Estás aprendiendo. Entonces, vive, involúcrate en algo que te active todo lo cerebral. La lectura es algo maravilloso.
1: Sí, también.
0: Y la lectura compartida, por ejemplo, los clubs de lectura son maravillosos. Hay muchos centros comunitarios, los DIF, parques en la ciudad que tienen actividades. Y en casi todos he visto que hay clubs de lectura. Involúcrate, hoy vamos a leer este libro, leen dos capítulos, vas y muy activamente participas, tu opinión, lo que tú opinas que el autor, que no sé qué. Entonces, tenemos completas esta triada de mantenimiento, acuérdate, la alimentación, la dieta, el ejercicio aeróbico y el ejercicio cognitivo, los desafíos cognitivos o nuevos aprendizajes.
1: Perfecto, muy bien, pues regresamos con la llamada a la acción. Taide Sánchez aquí en Génesis, en conexión contigo. Volvemos.
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13: Perfecto, bien, pues faltan algunos minutos ya para las 11 de la mañana, Taide. Por favor, vamos con la llamada a la acción.
14: Muy bien, en esta llamada a la acción particularmente retomamos lo que acabamos de aprender. Por favor, anótalo y que no se te pase. Contigo mismo o con todos tus adultos mayores alrededor. Dieta, ejercicio físico y desafíos cognitivos, no aprendizajes, que siempre los tengamos. Y cerramos con un broche de oro maravilloso en esta llamada a la acción, acordándonos que el cerebro, lo sabemos muchos, favorito Vygotsky lo decía, el cerebro es social, el cerebro es social, crece, madura y hace conexiones en función de los contactos sociales que tiene. De eso ya también está demostrado, muchos niños en aislamiento, bebés, que tienen un cerebro sin casi, además, casi lisito, sin hendiduras, sin conexiones, sin un porcentaje de corteza cerebral, que son estos indicadores fríos, Lalo. Hay personas que dicen, ay, qué padre, o sea, o de pronto digo cosas que no me imaginaba. Bueno, en niños que tienen bebecitos y personas que han vivido involuntariamente el aislamiento, el desarrollo cerebral es mínimo, es paupérrimo, lo más bajo posible que puede ser. Solo funciona para actividades autónomas de supervivencia. Entonces, a ti te digo, el cerebro social, necesitas conectarte y estar viviendo y disfrutando las relaciones sociales. Esta etapa de la vida, lo vuelvo a decir, es un gran regalo para algunos. Si tú estás viviendo esta etapa de la vida, afortunado y bendecido eres. Es un regalo que la vida te está poniendo contigo. Entonces, abrázalo. Comparte tu alegría, comparte toda tu experiencia. Yo invito a todos nuestros adultos mayores a que graben en donde quieran en su celular vivencias. Ahorita me acuerdo de cómo conseguí mi gran trabajo del que me jubilé después de 47 años de servicio. ¿Cómo haces eso? Esas historias son invaluables para las nuevas generaciones. Algo que sería ideal, escribe y comparte. Qué maravillosas anécdotas de vida deben de tener. Oye, todavía no es momento de escribir estas anécdotas de vida. Escribe crónicas de lo que te pasa hoy. No vas a escribir primero como un experto, pero la escritura es una actividad que también activa todas las zonas del cerebro. y hay una correlación directa. Cuando escribes, quieres leer más. Cuando lees, quieres escribir más. Entonces, es un círculo virtuoso maravilloso. Entonces, en esta llamada de la acción, acuérdense, por favor, cuidemos a nuestros maravillosos adultos mayores o de juventud acumulada o de esta etapa dorada. Cuidémoslo con su alimentación, acompañándolos a hacer ejercicio físico, dotándolos de ejercicios cognitivos, de desafíos, de lecturas compartidas, y no los dejemos solos. No te quedes solo. Queremos, muchos a tu alrededor van a ser muy felices con el regalo de tu vida.
13: Así es, muy bien, Taide, muchas gracias. Por favor, tus redes sociales.
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13: Muy bien, pues aquí te esperamos en Conexión Contigo. Bien, pues se quedan en ¿Qué Show? Nosotros regresamos mañana viernes a las 9 de la mañana. Soy Lalo Seri, FM, y también en todas las redes sociales. Bueno, pues que todo fluya y nada influya. Bendiciones a todos, hasta mañana. Hasta aquí Conexión Contigo, bye bye.

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4: Iniciamos 11 de la mañana en punto a través de Génesis 98.1. Damos inicio al show de los espectáculos esta mañana de jueves 18 de junio. Hoy es jueves de...
5: de mucho calorón.
4: No, hombre, y de la selección, y de ponerse la verde. Hoy juega México. No te veo la verde, no te veo el jersey, no te veo la verde, Alejandro. Me dejaron sola otra vez con la playera.
5: Mira, amiga, de invertirle más de 3,000 pesos que cuesta ese jersey a comprar algo que no es original, que es apócrifo, prefiero mejor.
4: Dices, prefiero mejor vengo de blanco.
5: No es para tanto.
4: Oye, va a estar muy padre hoy, ya.
5: Oye, felicidades, tú los reyes muy bien portados.
4: Ay, me encanta.
5: Jersey verde, amiga.
4: Sí, me encanta.
5: Lo trajiste el día de la inauguración y hace una semana que jugaron, ¿verdad? Contra Sudáfrica.
4: Fíjate.
5: Y ahora juegan contra Corea.
4: Y hoy juegan contra Corea, va a ser un partidazo, tremendo. Sí, para el Mundial, de verdad es que jugaron impresionante. Digan lo que digan, y que si fue algo, un equipo débil, el contrincante, yo no sé qué, ganamos en la inauguración. Ahora, a lo mejor, pues, se va a poner más rudo, pero pues por lo mismo lo va a hacer muy interesante partido, ¿no?
5: Claro,
4: noche. Así que, bueno, saludos a las familias regias que ya se están preparando.
5: Oye,
4: para este encuentro.
5: Y haciendo énfasis en esto de la temperatura, que hoy es el día más caliente de toda la semana, hoy sí tendremos, incluso estaba viendo yo en la mañana, una sensación térmica de hasta 47 grados.
4: ¡Híjole!
5: Sensación térmica. A ver, ahorita los autos vienen marcando entre 42 y 43 grados.
4: Sí.
5: Aquí nos marca 38, 39, pero ya andamos cerca de los 40 y son las 11 de la mañana.
4: Son las 11, todavía no estamos en el pico así de los calores.
5: Exactamente, imagínate 4 de la tarde, 5 de la tarde, y lo decimos para que la gente que va a salir a ver el partido, por ejemplo, a lo del FanFest, ¿no?
4: Sí.
5: Que hacen esta presentación o la transmisión, mejor dicho, en las pantallas, y que se reúne demasiadísima gente.
4: Se hidraten.
5: Que se vayan súper hidratados, que se lleven incluso hasta sombrillas para quitarse el calor, para cubrirse el sol.
4: Sí.
5: Aunque la ventaja es que el partido será a las 7.
4: Sí, ya el sol.
5: Y ya el sol ya va, ¿verdad?
4: Abajo,
5: pero se sentirá como quiera mucho calor.
4: Y mucha gente llega antes, obviamente, para tener buen
5: Cuídense,
4: lugar,
5: por favor.
4: Todo, pero sí es bien importante. A veces pensamos que el sol no nos va a hacer tanto daño. No, hay una insolación, un golpe.
5: Pues, este es el día más caliente de la semana.
4: Bueno.
5: Y de lo que va de este 2026.
4: Así es. Así que, bueno, pues a tomar precauciones. Más por los niños, la gente de la tercera edad, sobre todo.
5: Sí, mucha, mucha hidratación.
4: Muy bien. Pues hoy jueves 18 de junio, pues es un día importantísimo, ¿no? Para todos los mexicanos también, evidentemente, pero también para todos los fans de Paul McCartney. Hoy, este hombre que yo quisiera su dieta, su rutina, su todo, porque nada más de recordar la última vez que lo vimos en concierto en México, me acuerdo, en el Foro Sol, que qué conciertazo dio Sir Paul McCartney, una energía increíble, cómo corría de la punta del escenario al otro extremo. Hoy cumple 84 años.
5: Wow.
4: Es impresionante. Bueno, pues hoy celebra 84 años de vida Paul McCartney, 18 de junio. Que por cierto, Arnaldo Zúñiga me contó en el podcast Cara a Cara, que ya lo estrenamos, que es súper, hiper fanático de Paul McCartney.
5: ¿Ah, sí?
4: Sí. Sí, yo creo que va para la misma imagen cuando tenga su edad, o sea, la longevidad, el cuidado, la energía y todo, también. Arnaldo es más joven, pero bueno.
5: Sí, claro.
4: Es muy fan de
5: Paul McCartney. Pues mira qué bendición, ¿no? 84 años de edad. Oye, ayer cumplió años Paulina Rubio y Sasha Sokol.
4: Sí, fíjate, ayer las dos, sí hubo, pues, muchas felicitaciones en las redes sociales.
5: Una 56 y la otra 55.
4: Sasha es más grande.
5: ¿Un año mayor?
4: Sí, Sasha, así es. Bueno, pues, muy bien, vamos a arrancar con todo lo que está sacudiendo el mundo del espectáculo. Me encantan las declaraciones de Maluma, me encanta el momento que vive este guapo de Maluma, cómo se reinventó, cómo decimos, oye, ¿qué le pasó? ¿Qué se hizo? Se ve más guapo, es otro ser. Dice, ahora sí soy yo, ahora sí comulgo con quien soy, con lo que muestro, con mi imagen, independientemente de todo lo demás, y se ve divino, y que para él su carrera es importante, pero mucho más lo es sus hijos, su esposa, su familia.
5: Claro.
4: ¡Qué bien está!
5: Sí, está muy bien.
4: Muy bien equilibrado. Vamos a escuchar todo lo que tendremos hoy en el programa.
5: Aquí están los avances de ¡Qué Show!
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8: Como que yo me miraba al espejo y yo decía, esta persona que yo veo no me gusta, o sea...
9: Procesos, todos los recuerdos, entonces fue muy lindo. 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
8: Literalmente no sabía qué sería de mí si no estaría con ella,
6: sí.
8: Mis hijos. 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
9: Ojalá pronto, pues depende de muchas cosas, ¿no? no crean que estamos ahí bateando proyectos, ¿no? No llegan.
4: Bueno, pues todo esto y muchísimo más hoy aquí en el programa. Evidentemente vamos a regresar para comentar y desmenuzar la noticia que le da la vuelta al nivel internacional en la industria del espectáculo sobre la salud de Luis Miguel, que se habla de que sigue internado en un hospital en el mejor, en Nueva York, el mejor en especialidades cardiovasculares.
5: Montesinaí,
4: sí, nada menos.
5: De Nueva York.
4: Al regresar tenemos todos los detalles porque ya hay una revista muy reconocida y de alto prestigio, publica detalle a detalle cómo ha sido la estancia de Luis Miguel en este hospital y que al parecer los médicos han quedado satisfechos con la cirugía a la que fue sometido y que el sol está estable hasta este momento y que podría ser dado de alta en los siguientes días.
5: Sí, no se sabe si fue una cirugía a corazón abierto, fue una intervención o ya ves que ahora con este tipo de intervenciones que ingresan a tu cuerpo con lamparitas, o sea, sí. Vaya, ¿cómo se llaman estas?
4: Laparoscopía.
5: Exactamente.
4: Sí.
5: Y que van abriendo, van destapando venitas y que te colocan stents y cosas de esas. Puede ser, ¿verdad? Porque no se habla tampoco de una cirugía mayor. Cuando es del corazón, o te destapan venitas y las arterias, o vas con cirugía a corazón abierto. Entonces, no se habla con una cirugía a corazón abierto. Quizá le hayan hecho este tipo de tratamientos.
4: Sí.
5: Porque si es algo cardíaco, pues sí tienes que, tienen que hacer o destapar arterias o abrir el corazón.
4: Ay, ojalá que sí, pero imagínate, le di vuelta a toda la industria del espectáculo y todo mundo ayer, o sea, de que ya con la preocupación, si este rumor viene desde hace ya semanas, el que aparezca en esta publicación y puntualmente como que cada detalle desglosado dices, ah, caray, ahora sí va en serio, o sea, sí es que verdaderamente Mickey no está bien.
5: No se ha hecho un anuncio oficial por parte de él, de sus oficinas o de la misma Paloma, sin embargo se dice que ella no se ha despegado de él.
4: Que está entre España y Nueva York porque tiene hijos menores de edad. Uh-huh. Y que está como que muy al pendiente, evidentemente, de su pareja, de Luis Miguel, y también de los hijos, pero que, pues, así, que la han visto, claro, viajar constantemente en estas dos semanas, claro, últimas dos semanas.
5: No hay información oficial, sin embargo, bueno, pues yo creo que toda la gente que trabaja en el hospital o conocidos cercanos a algunos doctores o gente.
4: Es imposible que no se filtre.
5: Exactamente, se filtró lo que está viviendo Luis Miguel, al parecer.
4: Es imposible que no se filtre. Imagínate, por alguien se le escapó ahí y fue y dijo y soltó la bomba. Y si ya son dos semanas las que tiene internado.
5: Claro.
4: ¿Y desde cuándo viene el rumor? Ahora sí la revista ya se atrevió a sacar detalles puntuales. Ahorita los comentamos.
5: Oye, hay otro que es otra intervención, otro tratamiento del corazón, es cuando te colocan un marcapasos, ¿no?
4: Marcapasos.
5: También puede ser.
4: Pero esa, ahí sí te abren. Ahí sí,
5: sí, pero
4: te abren.
5: La incisión es menor a con...
4: Sí.
5: Si hubiera sido algo de corazón abierto.
4: Sí, ahí sí te abren, y la otra es el cateterismo, ¿verdad?
5: También el cateterismo.
4: Cateterismo, sí, para destapar las venas. Ay, no, pues ojalá que esté bien y todos preocupados, porque sí, obviamente, sí, uno de los más grandes ídolos consentidos, de los más grandes, de la figura icónica, que tiene toda su vida dedicada a esta industria, a entretener, a cantar, a llenarnos el corazón, pues es Luis Miguel.
5: Luis Miguel.
4: No, así que deseamos de todo corazón que esté muy bien.
5: Muy bien.
4: Vamos a irnos con música y regresando hay más de Los Famosos al volver en este show, si te quedas.
5: Te enteras.

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16: Minutos, ya estamos de regreso. Bueno, vamos con la información de los famosos. Vamos con uno de los hombres más guapos que ha dado la industria de la música, Maluma. Pues sí, ¿para qué más que la verdad, no? Maluma compartió que tuvo que regresar a su natal Colombia para volver a conectarse consigo mismo, para poder escribir también un nuevo disco, y se llama justo Loco por Volver. El cantante dice que atravesó por muchas situaciones por las cuales atraviesan muchos famosos, la mayoría, ¿eh? Yo creo que el 90% de los artistas, crisis de ansiedad, crisis de depresión, crisis de no sé dónde estoy, a dónde voy, ni quién soy. O sea, yo sí he escuchado de viva voz y muy cerquita, así, cara a cara, historias así de muchos cantantes, ¿eh?
17: Sí, como que se pierden, se desubican, pierden el objetivo, sí, el rumbo, la vida les empieza a parecer en muchos aspectos muy fácil.
16: Todo.
17: Todo lo consiguen.
16: A quien se, ¿no?, creen, ya no ocupo a Dios, pues si yo soy,
17: claro,
16: Dios.
17: Y ahí es donde viene ese equilibrio mental y emocional. Y qué bueno que él, a tiempo, porque es un chavo bastante joven, se dio cuenta de esto. Y una de las cosas también que lo hizo agarrar ahora sí que el camino, pues ideal, ¿no? Para una persona que quiere estar bien física y mentalmente, fue convertirse en padre.
16: Totalmente. Lo veo tan bien, tan genuino, tan enamorado. Lo que dijo de su esposa, yo dije, más hombres como Maluma, así, como Maluma Baby, pero en este momento dice que no sabe qué sería de su vida sin esta mujer, que la tiene muy, lo tiene muy enamorado, que está muy contento, que es su inspiración, que es su vida, que sus hijos, para él, su hijo, mi carrera es importante, claro, son, es mis hijos, es ella. Yo no sé qué haría sin ella, me dio todo mi centro, todo mi equilibrio. ¡Wow! O sea, y es, este hombre puede tener a la mujer que quiera, ¿estás de acuerdo? ¿Y cuántas no se derriten atrás de él? Todas.
17: Claro.
16: Por lo guapo, por lo talentoso, y él se ve muy equilibrado y muy en paz.
17: Habla hasta de los cambios de look que ha tenido,
16: sí.
17: Habló hasta de sus tatuajes.
16: ¿Qué duro es esto? Decir, te ves al espejo, no me reconozco, no estoy contento con cómo me veo, con lo que yo mismo estoy reflejando al espejo, y parar, o sea, y sostenerte y decir, este no es el camino, no estoy bien, y luego la crisis de ansiedad, y sentirte mal contigo y con los demás, no saber quién está contigo por lo que tú eres, por quién tú eres, por lo que vales, o por el interés,
17: claro,
16: de la figura
17: Maluma
16: pública.
17: Llegó
16: muy
17: a
16: lejos.
17: Los niveles más altos.
16: Sí.
17: Cantar hasta con Madonna y hacer conciertos llenos totales en el Madison Square Garden, por ejemplo, en Nueva York, o donde se presentara.
16: Películas también,
17: claro.
16: Y todo, bueno, o sea, con esa cara y con ese talento. Bueno, vamos a escucharlo porque si no han podido verlo, seguramente más adelante verán las imágenes y las compartimos ahí en las redes de Génesis también y en las propias redes de Maluma. La verdad es que refleja eso. Mucha paz, mucha tranquilidad. Se ve como muy, como si se hubiera hecho un detox completito. O sea,
17: a punto de ser padre por segunda vez.
16: Sí,
17: también.
16: Sí, pues ya, por eso dice, se refiere a mis hijos, porque ya viene el segundo. Vamos a escuchar.
11: Sí, aunque digamos que lo mío no fue planeado, fue un aterrizaje forzoso, que es bonito, que por eso es chévere hablar de eso, para que la gente coja ejemplo, y también tantos jóvenes que me ven por ahí, que sueñan con esta carrera y que sueñan con tantas cosas grandes en su vida. Es que unas veces lo que me pasó a mí, por ejemplo, me obsesioné mucho con mi carrera y pasaron muchos años donde no paré, no hice una pausa, no me animaba a ver otras cosas que no fuera música, industria, y me quemé, pues digamos como que se me fundieron los fusiles porque ya estaba cansado, el cerebro, el cuerpo, y es ahí donde tú hablas de ese back to basics. Entonces ahí fue la pausa obligada, pero fue lo mejor que me pudo haber pasado en la vida. De verdad que hoy miro 2 años atrás y me acuerdo perfectamente ese momento donde yo dije, es el momento de hacer un break y pensar en Juan Luis y pensar en mí, porque digamos que todos estos años lo hacía pensando obviamente en mis fanáticos, lo hacía pensando en mi familia, ahora pues que fui padre, entonces digamos que con el nacimiento de mi primera hija se me aumentó mucho como esa vaina de querer salir, trabajar, y la pausa siempre la retrasaba y la retrasaba, y ese fue el momento donde tuve un despertar hermoso, donde cambié completamente mi estilo de vida. Cuando tú vas a un ritmo exorbitante por muchos años, a 500 kilómetros por hora, y decías pausar, eso es catástrofe.
16: Claro.
11: Es catastrófico porque no vas a saber frenar, te vas a ir por el barranco, y eso fue lo que me pasó a mí. Cuando decidí frenar fue donde entró una crisis de ansiedad muy fuerte y como que digamos que me desidentifiqué.
16: Claro.
11: Como que yo me miraba al espejo y yo decía, esta persona que yo veo no me gusta, o sea, no me identifico. Pues como que me veía los tatuajes, me veía, yo era como que, puta, ¿será que esto sí es lo que yo quiero? Aprendí a amar ese lado difícil de mi carrera, porque el lado difícil que yo hablo de mi carrera es tantos años sin esa pausa, pero también me dio muchas cosas muy bonitas. Entonces digamos que cuando tuve ese frenón, vino la ansiedad, me miré al espejo, me reconocí, me volví a querer, y ahí fue digamos como el punto más crítico o más difícil.
16: Pero qué bonito está hablando, y qué padre, pues esto, lo que decíamos ahorita, que se dio cuenta a tiempo, y imagínate verte, no me identifico. Es que a veces la industria también te marca muchas cosas y te hace hacer cosas que no quieres, o sea, te va llevando cuando menos te acuerdas en automático. La industria, me refiero a todos, los asesores que están atrás, las disqueras, los managers, los tal, no, es que tienes que ser así, tienes que poner esto, y actúa de esta manera, y haz esto, y él solo dijo, para, no me gusta quién
17: soy
16: estoy.
17: Yo.
16: No soy, sí, y ahorita está conectando más.
17: Está haciendo él.
16: Está haciendo.
17: Fíjate que en esta segunda parte de la entrevista con Maluma comparte que el día más feliz de su vida hasta el día de hoy fue cuando obviamente se convirtió en papá, cuando por primera vez tuvo a su hija París en sus brazos.
16: Qué bella.
17: Porque no es París, él le dice París, como la ciudad francesa. No es París, es París.
16: Vamos a escuchar a Maluma Baby como papá.
11: Eso fue el día más feliz de mi vida, la verdad, eso no hay palabras con qué describir ese momento cuando el doctor le entrega a uno ese bebecito, una cosita ahí que le cabe a uno aquí en las dos manos, y uno dice, ay Dios mío, eso tiene mi genética, como muy bonito, la verdad que es un momento demasiado mágico. El nacimiento de París fue revelador para mí, y el nacimiento de París fue el punto de partida para volver a mí. Sí, por ahí viene el muchacho, ahí viene para jugar fútbol. Bueno, aunque con París juego mucho fútbol, me encanta jugar fútbol, le gusta montar moto, montar a caballo. Yo siempre he dicho que París es como una princesita con alma de guerrero, le gusta ensuciarse, es como muy parecida a mí. Pero vamos a ver cómo viene el niño que viene en camino. Mi pareja Susana, que la amo con todo mi corazón y que literalmente no sabe qué sería de mí si no estaría con ella.
16: Sí.
11: Mis hijos. Pero desde que llegó Susana, mi vida cambió. Yo ya necesitaba una pausa, yo necesitaba una base sólida, necesitaba volver a mí, necesitaba un hogar. No tenía un hogar, yo no sabía cómo se prendían las luces de la casa, porque nunca estaba ahí. Y yo sé que son detalles bobos, ¿me entiendes? Y son cosas pequeñas, pero ese tipo de cosas ha hecho que yo vuelva a mí, que yo esté seguro, que yo esté tranquilo. Es una prioridad mi carrera, pero sigue siendo más prioridad mi familia, mis hijos. No sé, como que me abrió los ojos y me mostró un estilo de vida diferente que pensé que no me iba a gustar, pero que igual me enamora.
16: Llorando por mi tema. Ay, qué chulada de declaración. Te digo lo que dice de Susana, que tú tienes ahí información de Susana, la pareja de Maluma, y me gusta lo que dice, es que yo quería un hogar, o sea, yo no tenía un hogar. Qué importante también es esto para un hombre. A veces pensamos que solo las mujeres soñamos con ese momento. No, ya estamos escuchando a Maluma, ella llegó a cambiar mi vida, ese vacío que tenía, y con ella hice este hogar, ¿no?
17: Susana Gómez.
16: ¿Quién es ella?
17: La pareja de Maluma es Susana Gómez, mantiene una relación pública desde hace varios años, son padres de una niña llamada París, nacida en marzo de 2024. Diversos medios reportan, además, que en 2026, bueno, pues ya como él lo confirma en este momento, viene su segundo hijo, un hijo varón. Susana Gómez es una arquitecta colombiana que conocía a Maluma desde antes de iniciar su relación sentimental, ya llevaban tiempo conociéndose. A diferencia de otras parejas de celebridades, ella suele mantener un perfil muy discreto y alejado de los reflectores.
16: Hace muy bien, porque luego lo que se anda exhibiendo ahí se mosquea, y entonces sí es una de las mujeres más envidiadas, porque pues tiene a un hombre tan guapo, tan talentoso, y tan lindo. O sea, era ahorita como la forma en la que piensa y cómo se expresa, y que por cierto está en México porque jugó la selección colombiana, hoy estaba lleno de colombianos. Yatra, y entre los artistas Yatra, Camilo, Carlos Vives y Maluma coincidieron ahí en el estadio.
17: Estuvieron en la CDMX, jugó Colombia contra Uzbekistán ayer en el estadio, pues el grandote, es el conocido como el Estadio Azteca, ¿verdad?
16: Y ganó Colombia
17: 3-1.
16: Te has de imaginar el fiestón. No se juntaron,
17: es que
16: todos.
17: Padre que ganó Colombia.
16: Ya veía yo bailando a Maluma tacones rojos, y allá atrás Hawái de vacaciones, y Carlos Vives y la bicicleta. Bueno, qué padre se le han de haber pasado ayer toda la comunidad colombiana con esta gran fiesta.
17: Sí.
16: Con el triunfo de Colombia.
17: Sí.
16: Qué padre. 3-1. Es que sí, pues el fútbol, el mundial nos une. Sí es cierto.
17: Claro.
16: Muy cierto. Bueno, pues vamos a irnos con más música, y regresando tenemos declaraciones de Belinda y de muchos famosos que pues están dando de qué hablar en la industria del espectáculo. Hay declaraciones de Ariel López Padilla. Se expresó terriblemente fuerte de su cuñado Coco Levi.
17: Un audio
16: terrible
17: de Ariel López Padilla hablando de Coco Levi y diciendo que prácticamente
16: se está muriendo. Sí, al regresar tenemos las declaraciones, y pues sí está muy fuerte.
17: Sí,
16: muy fuerte. Vamos a regresar con esta y más información de los famosos aquí en este show. Si te queda,
17: te enteras.

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1: ¿Qué tal, amigos de Génesis? Amigos de Qué Show, me da muchísimo gusto saludarles el día de hoy en este jueves. Súper padre, disfrutando que el día de hoy llegamos a casa de Leslie a traerle un delicioso pastel nevado de limón de Pastelería Españolí. 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
2: Gracias, Abraham. Pues con toda mi familia y principalmente con mi mamá, que fue la que me dio la sorpresa y me inscribió. Y pues con mis hermanos y mi esposo, que son los que siempre están conmigo. Y me la quiero pasar con ellos.
1: Así es, oye, celebrando lo máximo con Pastelería Españolí y el 98.1, agradecerle y mandarle un saludo a tu mamá, que fue la que te inscribió en esta promoción, e invitar a todos nuestros redescuchas a que vayan a nuestras redes sociales y se inscriban para que podamos llegar hasta su escuela, casa u oficina. Yo soy Abraham Romero y nos escuchamos muy pronto aquí en Tu Festejo con Génesis. Bye bye.
3: Gracias, querido Abraham. 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
3: Ya regresamos. Bueno, vamos a recordarle al público el día de hoy que tenemos invitaciones en Facebook, ¿verdad? Para que vayan a... ¿Es película?
17: Supergirl.
3: ¿Es película?
17: Sí.
3: Ah, ya, es película. Muy bien. A Cinépolis, IMAX, Valle Oriente, el lunes 22 de junio. Y la promoción está en el Facebook.
17: En el Facebook vamos a invitarlos para que se anoten, las personas que quieran ver a Supergirl, la película, antes de su estreno, en el Cinépolis Valle Oriente, en la sala IMAX. Así es. Participen, amigos, en el Facebook Génesis 98.1 FM.
3: Muy bien. Vamos rápidamente con la declaración de Ariel López Padilla. A ver, hay un chat muy famoso donde están todos los reporteros, parece ser que de México, y algunos artistas también. Se llama El Chacaleo y ahí se comparten notas de que, oye, va a llegar al aeropuerto a tal hora a tal artista, oye, pasó esto, no sé qué, y todo el chisme ahí
17: lo
3: entre ellos.
17: Lo que me
3: ellos.
17: Llamó la atención es que además de reporteros también hay gente del espectáculo.
3: Sí.
17: Actores, actrices, quizá uno que otro cantante, también están en un chat que se llama así, El Chacaleo.
3: Están todos los reporteros.
17: Todos los reporteros.
3: Pero imagínate que hay un artista vaya y le diga, oye, compadre, te traen de bajada ahí todos en El Chacaleo, los periodistas, y van y le dan el chisme a otro artista colega, pues estaba medio extraño, ¿verdad?
17: Claro.
3: Y Ariel López Padilla está en ese chat.
17: Está en ese chat.
3: Y se le fue un audio.
17: Que él pensó que lo estaba mandando directamente hacia una sola
3: persona.
17: Pero nada, lo mandó al grupo.
3: Y ahí revela que su ex cuñado, Coco Levi, está muy grave de salud. Habla muy feo y habla
17: hasta
3: muy
17: de
3: fuerte
17: karmas.
3: De karmas que los alcanzó, que fueron muy malditos con él y que ya el otro también. Recordaremos que otro de los hermanos de Coco Levi murió, Pato.
17: Después de Talina.
3: Y porque no tenía dinero para algo del corazón, una cirugía, algo así, que no tenía ni gastos médicos, que la clínica del IMSS no lo pudieron atender para esa cirugía, y que el señor pues, se murió. Y muere, como muere primero su mamá Talina, luego la casa no la podían vender, que les ha ido de verdad como en feria, y entonces ahora dice, el karma los alcanza por todo lo que me hicieron. Y
17: vamos a escuchar, sí, lo que habla y cómo él se está expresando solamente hacia una sola persona. Es aquí donde dicen, se equivocó de chat.
3: Híjole.
17: Porque a lo mejor se lo quiso mandar exclusivamente a un reportero o a una sola reportera con la que él pudiera tener un poco más de confianza. Pero pues tuvo un error y envió el audio a
3: ese grupo.
17: Todo el grupo.
3: Imagínate.
17: Entonces, bueno, todos se enteran y de aquí uno de los reporteros lo toma y lo pasan en televisión a nivel nacional.
3: Vamos a escucharlo porque sí se expresa parte muy feo. Dijo que ya se está muriendo y que su sangre se hizo atole o engrudo o no sé qué.
17: Engrudo.
3: O sea, que feo.
17: Sí.
3: Que tiene una enfermedad terrible. Vamos a escuchar.
18: Salió una noticia de que el último de los excuñados ya también se anda yendo una enfermedad muy grave. El dichoso Coco Levi, que tiene pues, la sangre hecha engrudo, de que ya no oxigena el cerebro. Pues bueno, parece ser que ya se va el último. Como digo a la Pau, pues después de 30 años de las cosas horripilantes que me hicieron, es muy difícil perdonarlos, pero pues hay que dejarlos ir. Pero pues ahora sí que, como dicen, el karma los alcanzó. Pues bueno, era acá para... Hasta aquí mi reporte, Joaquín.
3: Todavía como
17: el karma los alcanzó. Era más larguito. Estaba más larguito el audio.
3: Sí,
17: pero sí habla de cosas así de que bueno, pues el karma va llegando y todo lo que yo viví.
3: Lo que me hicieron. Después de 30 años, ¿y qué le hicieron? Bueno, pues dice que hablaron muy mal de él después de la muerte de Mariana, ¿verdad? Hay otra declaración, ya dio la cara. Tenemos otra declaración donde asume totalmente su responsabilidad tras filtrarse este audio. Sí.
17: Wow.
3: Ya habló, ya dio la cara. Vamos a escuchar.
17: A ver.
19: Hola, amigas y amigos del Chacaleo, prensa nacional, internacional. Gracias siempre por acompañarme, por hacer testigos, por ser a veces parte de un lado o de otro. Bueno, se filtró un audio que iba dirigido a una persona que ha vivido ciertas situaciones personales con la persona referida. En estos términos, yo en lo personal, ustedes son testigos que han sido 30 años de una relación extremadamente complicada y tóxica, de muchos contrastes, han intervenido muchas partes en todo esto. El señor Cocolevi y yo nunca hemos tenido una reconciliación, nunca hemos tenido un punto, siempre ha sido abiertamente una batalla, un desgaste, yo en mi parte tratar de no entrar en conflicto con él. Él siempre se ha expresado muy mal de mí, cuando estuvo en videocine, me cerró puertas, cuando al lugar donde va y ha estado, ha hablado mal de mí. Yo he sido una persona bastante reservada en esos aspectos y lo he confrontado cuando se trató de la herencia de mi hija, cuando se trató de temas muy particulares. Lo ubiqué en tiempo y espacio para que no hablara, porque yo tengo información y él lo sabe, de las cosas que no se deben tocar. En este caso, lamento y espero que él esté bien. No le deseo el mal a nadie. Quienes me conocen saben que soy una persona que no pierdo el tiempo en desearle mal a las personas, ni odiar a nadie. Pero sí, en términos muy claros, sí expresé de manera íntima, en un audio íntimo que se filtra en el chacaleo. Ahora sí que el universo conspiró para que llegara ese audio. Alguien lo tomó y pues hizo la nota, lo compartió en otros medios. Pero bueno, así es, yo estoy en ese chat de chacaleo y bueno, el que dice que el que se lleva, el que se ríe se lleva. Por otra parte, les comparto que sí, efectivamente, soy abuelo de un niño maravilloso que estamos disfrutando mucho y estamos bendecidos. Y lo demás, todo lo mejor, que siga adelante su vida, que se recupere, es una enfermedad muy grave. Yo me enteré por lo que he leído en los medios y hasta aquí la información.
3: Uy, han sido años muy difíciles para Coco Levi. Vamos a recordar que en el 2022 la actriz Dana Ponce denunció públicamente a este señor, a Coco Levi, por presunto abuso sexual. Y de ahí se vinieron una serie de situaciones y eventos desafortunados, como luego se dice, ¿no? Para él, porque esto pasó mientras él estaba como director de videocine. ¿Te acuerdas?
17: Sí, claro, que hasta perdió el puesto.
3: Perdió el puesto y salieron más mujeres. Regina Keller, María Bobadilla Olvera, reportaron estas experiencias también y fue separado de sus funciones. Luego fue vinculado a proceso por una denuncia de abuso sexual. Él ha negado reiteradamente estas acusaciones. Y ahorita en este 2026, la que ya habló fue su pareja, que en los últimos reportes ya mencionó Susan Taunton, es la pareja de Coco, que padece una condición, él ahorita, poco común, relacionada con una producción anormalmente elevada de hemoglobina, lo que provoca que la sangre se vuelva muy espesa, dificulte la correcta oxigenación del cerebro y que ha requerido procedimientos de extracción de sangre. Se llaman sangrías terapéuticas.
17: Wow.
3: ¡Qué cosa! Uso frecuente de oxígeno suplementario es también lo que ha utilizado y seguimiento médico especializado. Se reporta que ha tenido desmayos, pérdida de memoria, dificultades neurológicas asociadas a la falta de oxigenación.
17: Entonces no es algo que develó Ariel López Padilla, es algo que ya se sabía, porque hasta la propia esposa de Coco Levi ya lo había comentado. Y aquí en la nota Ariel, uh-huh, en este audio donde acepta que claro que él fue el que mandó eso, él comenta que él se enteró porque ya se habían sacado en notas de esta enfermedad que padece Coco.
3: Así es, y a lo mejor no le prestaron en ese momento la prensa tanta atención hasta ahorita, que porque es que la forma en la que lo dice Ariel López Padilla,
17: que la sangre se le estaba haciendo engrudo.
3: Exactamente, pues ya está fuerte.
17: Pues sí, habla de una manera despectiva, porque no tiene una buena relación con él ya desde hace mucho tiempo, ¿no? Y hasta como diciendo, bueno, pues ustedes fueron así conmigo, bueno, la vida se va a encargar de cobrarles, ¿no? Las actitudes que has tenido, por eso dice que el karma los alcanza.
3: Es que Alex, como fíjate cómo le pasó, 2022 es denunciado por abuso sexual en esta parte, lo corren de videocine, pero en el 2023 muere su mamá, Talina Fernández, en el 24 muere su hermano Fernando Carrillo, y luego ahorita,
17: Pato Levi.
3: Se muere en el 2024, pero ve todos los sucesos, por eso dije, le vienen ocurriendo una serie de eventos desafortunados a partir del 2022, sí, como cascada, todo se le vino encima. Y ahora culmina
17: su enfermedad
3: en el tema de la sal. Claro, porque el cuerpo somatiza.

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0: Bueno, ya estamos en la recta final del programa, ya nos vamos.
1: Vamos con Belinda.
0: Rápido, sí, porque Belinda, oye, está dando mucho de qué hablar todos los días. La Beli está orgullosa de las oportunidades que se le van presentando en el camino, como el proyecto de Toy Story. Además, comparte que pues ha vivido la soledad desde muy pequeña. Esto me llamó la atención, dijo, ustedes no lo van a creer, pero yo a veces mi compañía son mis perritos.
1: Sí, tiene un perrito bien bonito ahora.
0: Bien bonito,
1: le sí. Le puso Popper. Es un chihuahua pelo largo, blanco con café. Lo mandaron de Colombia.
0: Que por la música pop, dijo, ¿verdad?
1: Porque ella es Belinda Pop. Sí. Entonces el niño.
0: Pues,
1: el perrito es Pop.
0: La
1: Popper.
0: Criatura.
1: Sí. Oye, bueno. Habló también del proyecto que hizo en España.
0: Carlota.
1: Súper importante.
0: Vamos a escucharla porque la verdad, sí, ganando como siempre la Beli.
2: Pues yo creo que son etapas, creo que las estrellas literalmente se alinearon para estar muy enfocadas. O sea, Carlota fue un rodaje de 6 meses de levantarnos a las 4 de la mañana y terminar a las 11 de la noche y al día siguiente lo mismo, en diferentes lugares, viajar en carretera, diferentes palacios. Terminamos la serie en Colombia, en medio de la nada. Entonces ha sido, yo creo que mucho trabajo, incansable. Y también disfrutando mucho las cosas y pues siendo agradecida y receptiva y disfrutándose. A mí me costó muchísimo. Las amistades verdaderas, las amistades leales, se cuentan con una mano, si acaso, a pesar de que tengo mucha gente a mi alrededor, he vivido siempre en mucha soledad. Yo he tenido 3 perritos que han sido todo para mí. Uno fue Bambi, que me acompañó desde los 10 hasta los 17, 18. Lo atropellaron, fue un momento terrible para mí. Después llegó Gizmo, que murió de viejito, y tardé 6 años o más en conectar otra vez con un perrito, y pues llegó Popper a mi vida hace poquito y estoy feliz. La verdad es que es un angelito y me ha traído mucha, mucha alegría, y además es un éxito en redes. Yo trato de no leer casi comentarios negativos, o yo soy una persona positiva. O sea, si no tengo nada positivo que decir, no entro a decir nada. Yo tengo mis pensamientos, mi manera de sentir, pero no tengo ni por qué insultar a nadie, ni por qué agredir a nadie y meterme ni con su físico, ni si es talentoso o talentosa, ni si hace bien las cosas, porque todo lo que sale de nuestra boca también es lo que somos como seres humanos. Cuando tú eres una persona ambiciosa, pero las cosas no las haces con amor y las haces por el simple hecho de quiero más, haces las cosas desde un lugar egoísta, las cosas no salen bien. Pero cuando te enamoras realmente de los proyectos, como en este caso yo me enamoré de Lilipad, desde que la empecé a leer, la empecé a entender, empecé a descubrir sus matices, que es muy divertida, que es chistosa, que al mismo tiempo es villana, pero también tiene su lado lindo.
0: Bueno, gracias Belinda. Oye, ya no dimos la nota rápido. Se murió David Chase, así se llama, es la niña del aro. ¿Te acuerdas de esta película?
1: Claro.
0: Que murió a los 35 años. Ella también dio voz en el Lilo y Stitch. Bueno, es Samara Morgan, el papel que ella interpretó que le cambió la vida. Samara Morgan en el 2002 llegó a este papel que marcó su carrera como la niña del aro. La adaptación estadounidense de esta cinta japonesa, y bueno, pues es ampliamente recordada porque pues esta película ha pasado generaciones.
1: Claro.
0: Y muere muy joven.
1: Es una de las películas de terror más vistas.
0: Más vistas. Más comentadas. Sí, sí, sí. Y pues murió muy joven.
1: Sí, muy joven.
0: 35 años. Sí. Así es. Que en paz descanse.
1: Tenemos ganadores para hablando de cine, pero bueno, váyanse a ver Supergirl. Nuestros ganadores son Fernanda Candela Jiménez y Antonio Juárez Jiménez. Fernanda Candela Jiménez, Antonio Juárez Jiménez, felicidades para los dos. Tienen accesos, el equipo de producción se va a poner en contacto con ustedes vía correo electrónico. Que disfruten de la función.
0: Muchísimas gracias. Y hoy en la noche yo los espero en Confidencias a las 8 de la noche. No se lo pierdan, que la mujer más fit de Latinoamérica por años y la mujer más fit de México, oye, qué divina e increíble personalidad, la de Brenda Castro, que estuvo de invitada conmigo. No se pierdan el programa, que es una mujer que de verdad inspira. ¿A qué sí se puede todo? Estar guapa, tener hijos, ser esposa, y ser fit. O sea, guapísima. Wow. Estuvo aquí
1: hoy
0: conmigo.
1: A las 8.
0: Y hoy a las 8 estaremos transmitiendo este programa.
1: Confidencias.
0: No se lo pierdan.
1: Yo regreso a las 3 para hacer la sobremesa. Coronel La González.
0: Alex López.
1: Gracias.
0: Hasta mañana.
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7: Muy buenas tardes, mi nombre es Hugo Aranda Tamayo y le presento la información más importante.
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8: En este momento la temperatura es de 42 grados centígrados, el cielo soleado. La sensación térmica alcanza hasta los 47 grados. Por la noche descenderemos hasta llegar a los 26.
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7: Luego de las acciones implementadas por Morena en su contra, el diputado Rodrigo Montemayor aseguró que si no acudió a la sesión de la Comisión Anticorrupción para aprobar el juicio político contra el gobernador, fue por seguir línea del ahora excoordinador Mario Soto. El legislador dijo que esa decisión la tomó porque al llegar a suplir a su compañero de fórmula Jesús Elizondo, la fracción de su partido se encontraba dividida en creencias. Un nuevo capítulo entre el Congreso local y el gobierno estatal inició luego de que el Tribunal Superior de Justicia admitió una controversia constitucional. Esta es contra el recurso administrativo promovido por Ulises Carlín, encargado del despacho de la tesorería, para obligar al auditor superior del estado que reconozca su figura. Llegó el Mundial, sus primeros visitantes, y el Parque del Agua sigue demostrando una imagen a media. Dicha obra, que fue presentada en su momento como un legado de sustentabilidad y recreación para la zona metropolitana de Monterrey, no ha logrado concretarse para recibir a visitantes y ciudadanos durante la justa deportiva.
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7: La Comisión Federal de Electricidad proyecta alcanzar una cobertura eléctrica nacional de 99.99% para 2028 mediante una inversión histórica de 21.377 millones de pesos y la ejecución de más de 45.000 obras de electrificación. Eso esperamos, comentó la titular de Gobernación Rosa Isela Rodríguez, para que la Coordinadora Nacional de Trabajadores de la Educación levante el plantón que mantienen en el Centro Histórico de la Ciudad de México. Elementos de la Secretaría de Marina detuvieron en Colima a Valdemar N., presunto generador de violencia, quien cuenta con orden de aprehensión con fines de extradición.
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7: El vicepresidente estadounidense J.D. Vance advirtió que su país se reserva el derecho de emprender una acción militar en México en caso de que necesiten proteger al pueblo estadounidense. Rafael Caro Quintero compareció para una audiencia de procedimiento en la Corte de Distrito Este de Nueva York en un caso en el que la Fiscalía ha pedido un jurado anónimo y parcialmente aislado a fin de proteger su integridad e imparcialidad.
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9: En el fútbol americano de la NFL, el quarterback de los bengalíes, Joe Burrow, afirmó que se siente de manera similar con el equipo de Cincinnati como se sentía con el plantel de LSU, con el cual ganó un campeonato nacional en el 2019. Estoy muy emocionado por empezar y ponerme en marcha, comentó Burrow. Ojalá que todo esto llegara de la misma manera. Los bengalíes han tenido una temporada baja agresiva, reconstruyendo defensa a través de la agencia libre y sumando líderes veteranos con experiencia ganadora. Para Enfoque al Momento, Ramiro Palomo Zavala.
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8: Desde hace varias semanas, la salud de Luis Miguel habría causado gran preocupación entre sus seguidores, pues trascendió de manera extraoficial que el intérprete había sido hospitalizado de emergencia debido a una afección cardíaca. Hoy, un mes después, ya fue confirmado por una famosa publicación española de sociales. De acuerdo con lo compartido, el Sol de México, como es conocido, fue sometido a una delicada cirugía cardíaca, de la cual se está recuperando favorablemente. Su novia, la diseñadora Paloma Cuevas, no se ha despegado del cantante en ningún momento, y esta emergencia no es la excepción. Si bien no se ha detallado qué fue lo que sucedió con Luis Miguel, solamente se ha manejado que el cantante se sometió a esta cirugía y que se encuentra en plena recuperación siguiendo el protocolo de cuidados y revisiones. Ni Paloma Cuevas ni Michelle Salas o alguien del equipo de trabajo de Luis Miguel han hecho algún comentario respecto a la salud del cantante. Para Enfoque al Momento, Dinora Ríos.
7: Estas son las noticias más importantes. Mi nombre es Hugo Aranda Tamayo. Que tenga una excelente tarde.
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0: 12:18. 40 grados.
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0: esa canción de Marcos Vidal, yo creo que es el sueño que todo mundo tenemos. O sea, que cuando estemos pues en ese momento donde podamos ver a nuestro Dios cara a cara, yo creo que no le voy a poder preguntar nada. No sé tú si has pensado en ese momento, pero creo que sería pues algo inexplicable, total y completamente. Y debemos vivir con esa esperanza de que algún día vamos a lograr estar cara a cara con Cristo y vivir de acuerdo a, pues, a todo lo que corresponde para un día a través de su gracia poder estar y verlo. Y pues yo creo que va a ser algo total y completamente fuera de serie. Me encanta empezar este programa así, amigos, dándole primer lugar a quien en primer lugar se merece, que es el Todopoderoso. Y así comenzamos su programa de Un Día a la Vez.
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0: Hola, amigos, qué gusto saludarlos de nueva cuenta aquí con Yolanda Marcos, que aparece en redes sociales como Miss Yola Marcos. Yola, ¿cómo estás?
2: Feliz de compartir micrófonos contigo y con todos los que nos escuchan.
0: Y tenemos el día de hoy un programa muy surtido. ¿Cuál es una de las lesiones más comunes en el cuerpo humano? Y para esto tenemos información que nos comparte Paul Poussant, que es experto en anatomía humana. Vamos a escuchar y regresamos.
3: ¿Sabías que las distensiones musculares son una de las lesiones más comunes en el cuerpo humano? Un porcentaje muy alto de todas las lesiones deportivas son distensiones musculares. Durante una distensión muscular, las fibras musculares se estiran más allá de su límite, causando dolor intenso y limitando la movilidad. En el cuerpo, esto desencadena una respuesta inflamatoria que puede afectar actividades cotidianas como caminar, levantar objetos o incluso sentarte. Para manejar esta lesión, es crucial descansar el músculo afectado, aplicar hielo para reducir la inflamación y utilizar técnicas de estiramiento y movilidad suaves una vez que el dolor se haya disminuido. Además, trabajar para fortalecer gradualmente el área afectada puede prevenir futuras lesiones.
0: Ay, Yolanda, pues fíjate nada más, esto de una distensión que también se le llama tirón muscular, que viene siendo como un desgarro parcial o completo de las fibras musculares. Estas se pueden romper en mayor o menor grado y, bueno, cuando el músculo se estira de forma exagerada, se puede producir una lesión en las fibras del mismo y estas afectan, se retraen y se forma una brecha entre pues ambos extremos y a veces la lesión de las mismas puede también extenderse a estructuras circundantes y pues los tendones o los vasos sanguíneos. Y algunas de las causas pues son variadas, pero antes de entrar así en términos más teóricos, me gustaría decirte en la práctica que yo tengo un desgarre desde hace 17 años, Yolanda. Y bueno, es bien importante cuando tienes un desgarre atendértelo a tiempo. Yo acostumbraba a ir con el Capi, nosotros un tiempo vivimos en Vista Hermosa y luego vivimos en Cumbres, como actualmente es, pero nos encantaba ir a caminar a Calzada del Valle. Pero el Capi es muy intenso, o sea, cuando se trata de ejercicio. Y yo quería guardarle el paso, ¿no? Entonces, por quererle guardar el paso, pues tuve un desgarre. Y te estaba hablando que no era la primera vez que íbamos. Ya teníamos más de un mes, pero él cada vez iba más rápido y más rápido y más rápido. Y para mí era como retórico. Yo le podía bien decir, vete adelante, yo me voy tranquilamente, o sea, pero para mí era como, no, o sea, tengo que ir a la par. Entonces tengo un desgarre y hace 17 años precisamente es cuando empezamos con la marca de Silvia Carnevali aproximadamente. Y traía yo muchísimos planes, cosas, conferencias, diplomados, todo preparándome para, pues, para darle como el banderazo ya a todo esto. Hubo un evento en el NH donde se juntaron como 500 personas, vinieron científicos de Estados Unidos, los laboratorios y demás. Entonces, traía tanto en mi plato, como dicen en Estados Unidos, que mi plato estaba tan lleno que no me di el tiempo de atenderme. Entonces, en ese momento colaboraba conmigo una chica, Lili Escalante, que le mando un saludo, y me dijo, es que nunca te vas a atender, Silvia. O sea, porque me veía que cojeaba. Y yo, sí, pero mañana, sí, pero después, sí, pero espérame tantito, sí, pero es que si le acabas, cojeas más. O sea, ¿qué rollo contigo? Hasta que un día me dijo, ¿sabes de qué? Me vale. Te voy a llevar con un doctor que yo conozco. O sea, me vale lo que pienses. Y el Capi me decía, sí, Silvia Bello, sí, al rato. Y el Capi, Silvia, ya fuiste, no, sí, mañana. Y así me la pasé, ¿no? Entonces ya cuando voy con el doctor me dice, ay, no, usted ya trae un desgarre que no, ni con operación.
2: ¿Y qué hiciste?
0: O sea, ni con operación. Pues me fui a California. Entonces, di con un instituto de, pues, un doctor que es experto en todos los deportistas que tienen desgarre. Entonces me recetó y desde entonces lo hago. Me recetó lo que viene siendo la hormona bioidéntica, pero la hormona del crecimiento. Y me dijo, te la tienes que aplicar diario. Entonces yo dije, para empezar es muy costosa. Y tiene que ser bioidéntica sí o sí, no puede ser la hormona de crecimiento normal, nunca mente, tiene que ser bioidéntica. Y necesitas que te hagan 1,000 estudios, bla, bla, todo lo que tú quieras y mandes. Dijo, para que poco a poquito te vayas recuperando. Pero yo dije, no me lo aplicaré a diario, porque noté que si me lo aplicaba a diario, una, te da una energía, yo de por sí soy hiperactiva. Dos, sentía que me inflamaba. Entonces yo me la empecé a aplicar primero una vez por semana, después la fui alargando una vez cada 15 días, hoy por hoy me la aplico como una vez por mes, como para que no regrese, o sea, no he tenido el cuidado de checar si se recuperó completamente, pero sí en ocasiones siento el tironcito, entonces por si sí o por si no, me la aplico una vez al mes. Y desde entonces, desde hace 15 años, yo la sigo surtiendo por años. Claro. O sea, por años. Entonces, mi recomendación es, no dejen para mañana lo que van a hacer hoy, solo por hoy un día a la vez. Y la verdad es que a veces suena como cliché, pero es algo que sí debemos hacer más cuando se trata de nuestra salud. En este caso, yo les súper recomiendo, cuando sienten un tironcito, atiéndanse con el médico inmediata mismo y dense mantenimiento. 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Esa sí yo me la pongo diariamente, de pies hasta las rodillas y hasta el muslo, que fue donde tuve el desgarre. Y créanme que es una chulada. Tú ya has dado testimonio también, Yolanda. Muchísima gente es testigo de que es algo que es punto y aparte. Me gustaría que puedan escuchar la información y regresando me das un testimonio, Yola.
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0: Escucharon todo sobre la fórmula 88 con Omega. Platícame lo que me vas a decir,
2: ¿sabes,
0: Viola?
2: Que algo que te faltó platicar es que, digo, todas tus experiencias son muy buenas, sí. Me encanta, pero de lo que mencionaste hay algo que yo no quiero que se quede fuera.
0: Sí.
2: Y es que cuando la gente padece de calambres, es maravillosa.
0: Es una chulada, la verdad.
2: Sí, sí. Me acuerdo que una vez me decía Adrián, ay, no puedo, es que tengo mucho rato con estos calambres en esta parte así del pie.
0: Sí.
2: Se llama,
0: el empeine.
2: Ajá. Le dije, quítate esos calcetones para que le dan calor, para que no le den calambres, según él.
0: Ajá.
2: Y que le pongo la crema y al rato viene. ¿Qué me pusiste?
0: Sí.
2: ¡Se me quitó!
0: Ajá.
2: Entonces, miren, los diabéticos padecen mucho de calambres, pero no necesariamente los diabéticos, los que tienen mala circulación también. Y créanme, es un milagro. Hay gente que se prueba miles de cremas, miles de cosas. Esta es la solución. Joint Plus con Omega.
0: Y es garantía. También cuando estás contracturado, O sea, es punto y aparte. Eso que no puedes ni voltear tantito el cuello. No. Es terrible.
2: Y sabes qué, Silvia, eso pasa cuando estamos estresados. Y los que hemos padecido grandes contracturas de cuello, ajá, sabemos cuándo ahí viene la contractura.
0: Sí.
2: En ese momento empiézatelo a poner. Hace unos días yo estaba muy estresada y decía, y siento cuando giro el cuello que digo, ah, me va a pellizcar. Entonces ya empiezo con la crema.
0: Bueno, y como contiene entre muchos de esos ingredientes coenzima Q10 y omega, pues permite que todas las toxinas salgan de tu célula porque hace que la pared sea más flexible y puedan entrar todos los antioxidantes. Y de esa manera, bueno, yo digo que deben de traerlo todos sus chavos en la mochila, en los que practican deportes, todos, desde jovencitos, niños, hasta adultos, en el gym, otro en la casa. Es
2: una chulada.
0: En los
2: botiquines de los colegios, en los botiquines que cargan los entrenadores.
0: Sí.
2: Definitivamente, el alivio que genera es otro rollo.
0: Fíjate que me habló una amiga que le tengo muchísimo cariño, Nancy Canto Warden, y me dijo, fíjate que me tocó cuidar a mi nieto y el codo no lo aguanto. Le dije, ¿te acuerdas que te regalé en una ocasión la Fórmula 80? Entonces yo cuando me iba así, digo, aplícatela. Hoy le escribí, ¿cómo vas? Dice, no, otra cosa, chivis. Digo, es que la verdad es una chulada. 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
4: Desde la década de los 40 se encontró que la pregnenolona no solamente tenía beneficios antiestrés y antifatiga, sino que además tiene propiedades antiinflamatorias, ayudando a aliviar el dolor de las articulaciones. En este cóctel de ingredientes naturales llamado Artimax, donde el activo principal es la pregnenolona, podrás encontrar un excelente auxiliar en problemas reumáticos y artríticos, también en problemas relacionados con el sistema muscular. Otro de los ingredientes es el aloe vera. Una de las propiedades más significativas del aloe es que contiene antraquinonas, las cuales son analgésicos naturales y tienen un componente antiinflamatorio. Por eso que el aloe vera es un excelente aliado para el tratamiento de reumatismo o artritis. La valeriana es una planta medicinal que se usa desde la antigüedad como un calmante natural, pero aparte de este beneficio, sirve para relajar a las personas que sufren de dolor en el cuerpo.
0: 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Yolanda, ahora vamos con un tema. Existen 6 claves para entender y tratar a un hijo adolescente. ¿Y quién mejor que Yolanda Marcos para que nos ayude a complementar toda esta información que está buenísima? Vamos al reel y regresamos.
5: Cuida a tu adolescente. Está creciendo en un mundo muy complejo y te necesita mucho más de lo que cree. Hoy, un adolescente no solo crece, también se compara, se expone y se interpreta a sí mismo casi a tiempo real. Antes, muchas inseguridades se quedaban dentro del aula, del grupo de amigos o en su propia casa. Pero ahora viajan en el móvil, por las redes, en los mensajes, en los silencios, en los algoritmos o en la sensación de que siempre hay que estar bien y que hay que encajar. Y eso no significa que esa generación sea más débil, significa que están creciendo en un entorno mucho más intenso. Porque más información no siempre da más madurez. A veces lo que da es más ruido, más comparaciones y menos espacio para entender lo que uno siente. Por eso, muchos adolescentes no necesitan solo normas y consejos. Necesitan adultos que sepan mirarlo sin invadir, escuchar sin juzgar y acompañar sin simplificar. Entender la adolescencia hoy no consiste en criticar a esta generación. Se trata de salir de ese cuando yo era joven para comprender el mundo en el que les está tocando crecer. Digamos que no hay adolescentes más frágiles, hay contextos más complejos de habitar.
0: Y sí o sí, la adolescencia normalmente puede ser complicada, Yolanda, no es una etapa fácil. Y pues hay papás que llegan a sentirse desbordados porque, bueno, sabemos que los adolescentes pues están pues en una etapa que no es sencilla y por otro lado están como que sensibles y hay como altas y bajas y de repente algunos están cerca del núcleo familiar y hay otros que por alguna situación se van a estudiar fuera. Y la verdad es que debe haber claves para poder tratarlos en los diferentes casos, porque hay todo tipo de adolescentes, no todos son iguales. Y por otro lado, bueno, pues existen varios tips. Entre ellos hay que tener buena voluntad para entenderlos. Fíjate, Yolanda, que yo he notado, si tú me preguntas cómo fui con mis hijos, pues te puedo decir que fui demasiado autoritaria, no fui lo suficientemente elástica, por así decirlo, para poderme poner más en su lugar. Hoy por hoy creo que pude hacer un mejor papel, pero como abuela, sí he tratado de leer más al respecto de este tema, y pues tristemente los errores que cometemos en los hijos tratamos de remediarlos con los nietos cuando nos dan oportunidad, porque hay que respetar mucho a los papás, ¿estás de acuerdo?
2: Claro.
0: En este caso, cuando voy, por ejemplo, a San Antonio con mis hijos, que ya la mayoría son preadolescentes o adolescentes, lo que procuro, Yolanda, es escucharlos sin juzgar, sin hacer expresiones como que me estoy asustando por lo que me estás diciendo, sino como que, ay, ¿a poco? No, hombre, ah, wow, no, híjolas, y hacerlos como que
2: cuéntame más.
0: Y no se trata de manipular, se trata de poder empaparte antes de opinar.
2: Claro, y qué importante es también la empatía. Y una fórmula para poder ser empáticos con ellos es recordar cuando nosotros fuimos adolescentes, Silvia.
0: Exacto.
2: Cómo lo viví, qué sentí. Qué importante, porque eso te ayuda a empatizar, evidentemente. Hay que pensar que no vamos a jugar el rol de un adolescente, sino el de un padre que está tratando de formar al adolescente en una época diferente a la nuestra. O sea, claro, hay que tomar en cuenta todo eso. Y qué importante es que veas a cada uno de tus hijos como seres individuales y no compares. Es que mi otro hijo en la adolescencia era así y este ahora me tocó así. No, cada uno de manera individual. Y si tienes varios en casa adolescentes, porque ahora la adolescencia se ha hecho más larga, entonces qué importante es que veas y le des a cada uno lo que necesita sin perder una visión periférica de la justicia que debe albergar en casa para que no se sientan diferenciados unos de otros.
0: Exactamente. Fíjate que yo te hablo de mis nietos de San Antonio porque son los más grandecitos, son los de mi hija mayor, pero ya también en mi hijo de en medio, Paquito, ya Dani empieza con la preadolescencia, acaba de cumplir 12. Y es un chavo súper noble. Y cuando respinga poquito, como que los papás, hey, como que, a ver, Dani, o sea, necesitamos también concientizarnos como papás de que sí, tu hijo sigue siendo noble, pero va a tener momentos en que va a ser un poco diferente de cómo era. ¿Por qué? Pues porque está cambiando. Decía mi mamá, adolescencia quiere decir que adolecen de madurez. Pues en cierta forma, ¿verdad? Pero por otro lado, sabemos que las hormonas forman como un papel muy, muy importante. ¿Y qué recomendaría, Yolanda, como tip? Bájenle mucho a la ingesta de carne en los niños, porque traen demasiadas hormonas inyectadas. Ya de por sí ellos están luchando con sus propias hormonas y aparte están ingiriendo más hormonas animales y eso los hace que también se desborden a veces,
2: Yolanda. Claro, tienes toda la razón. Y sabes también que es importante, Silvia, que respetemos sus necesidades. ¿Ya qué voy con esto? Si respeta sus necesidades sin que ellos se brinquen los límites, cuidando que cubran esas necesidades, pero también hay que llegar a acuerdos. El otro día me decía una mamá, ay, hola, pues mira, mi hijo es adolescente, entonces tengo que platicar con él para ver si quiere tomar el curso. Entonces yo creo que es importante que cuidemos, que entiendan que hay cosas que se pueden negociar y hay cosas que no. Que hay cosas que se pueden negociar para que esas necesidades se vean cubiertas y para que ellos se sientan en paz, pero hay otras que ellos tienen que esforzarse por cumplir aún y cuando no son lo que realmente desean o necesitan, según ellos, porque uno como papá, pues sí, necesitas tomar este curso o necesitas cuidar tu alimentación. Bueno, hay cosas que se negocian y hay cosas que no.
0: Exacto, y fíjate que también por aquí los expertos nos dicen que es también sumamente importante que ellos puedan cometer errores, Yolanda.
2: ¿Sabes qué, Silvia? Que tú, como bien lo dices, hay que dejarlos cometer errores, por supuesto, porque cuando cometen errores, si tú los enseñas a analizar lo sucedido, ellos van a aprender de sus errores y eso es lo que los hace madurar.
0: Claro, hay que también tener una escucha activa, porque ¿sabes qué? Híjolas, esto del teléfono a veces nos llega a atrapar tanto que tu hijo te está dando una noticia para él muy importante y para ti puede ser trivial, sin embargo para él es algo mega, olvídate. Te voy a poner un ejemplo. Me recuerdo que el mayor de mis nietos, Leonardo, se subió, porque fuimos por él, estaba mi hija de viaje, y fuimos por él el capillo, se subió y me dijo, Mimi, porque me dicen Mimi, ¿qué crees? El entrenador me felicitó porque esto, porque el otro, porque aquello. Yo estaba teniendo cosas del negocio en el teléfono y yo, wow, qué padre, Leo, sí, wow, qué padre, Leo. Y así notó su carita, así como que se entristeció, porque notó como que era un qué padre muy...
2: Sí, por cumplir, porque sí, para que sienta que lo escucha.
0: Sí, él esperaba a ver cómo, qué te dijo, qué, pero ¿por qué? ¡Wow, Leonardo, no me lo digas! Y yo recapacité y dije, ¡chin! Entonces le dije, Leonardo, pues te fue muy padre, ¿y sabes de qué? Vamos a festejar. ¿Cuáles son las hamburguesas que más te gustan? Pues las de Godaddy, no sé cómo se llaman, unas, creo que algo así, por ahí va el nombre. Vamos a las Dari, recapacité. Pero sí, a veces el enemigo número uno puede ser el teléfono, porque estamos y queremos estar a la vez aquí y allá. Y cuando un adolescente habla, ponle mucha atención.
2: ¿Sabes qué?
0: Ponle
2: sí,
0: mucha
2: Silvia,
0: atención.
2: ¿Por qué? Porque eso te puede llevar a que la comunicación de doble vía, que es tan importante, la trunques.
0: Exacto.
2: Entonces, ¿ay, para qué le digo si como que ya ni me va a hacer caso?
0: Ya
2: entonces,
0: sé.
2: Cuando tú quieras realmente saber algo de tu hijo, pues ya no vas a poder.
0: Tenemos que estar no con los 5 sentidos, con los 6, y aprender a ver con nuestros oídos y a escuchar con nuestros ojos.
2: Excelente, qué padre lo dijiste.
0: Sí, de hecho, porque el lenguaje corporal, él te puede estar diciendo una cosa y su lenguaje corporal está diciendo otra completa y totalmente diferente.
2: Sí.
0: Entonces, pues bueno, Yolanda, tú también trabajas con adolescentes.
2: Sí, Silvia, así es. Yo también convivo con adolescentes y sabes que me siento bien privilegiada porque lo que a veces pasa en casa, que los papás tienen una lucha con ellos, que los niños o los chavos no le quieren hacer caso a los papás de ciertas cosas, vienen conmigo, escuchan y dicen, ah, eso también me lo ha dicho mi mamá, o eso me lo ha dicho mi papá. Entonces empiezan a entender que por algo se los dicen y empiezan a tener grandes cambios porque cambian su actitud. Y qué padre que si ahorita tú como papá o mamá estás recibiendo calificaciones y te están diciendo en el colegio, tu hijo necesita reforzar esto o aquello. Por ejemplo, tu hijo hacía las tareas pero no me las entregaba, o hacía las tareas nada más por palomear y no profundizaba, o le falta estudio porque cree que con leer va a aprender. Entonces, pues yo los invito a buscarme para que en este verano adquieran esas herramientas que necesitan para que su rendimiento académico mejore. Son 5 días de lunes a viernes, 3 horas diarias. Es muy atractivo porque ven toda la temática con prácticas y dentro de la temática que vemos es el manejo de agenda, manejo de horario semanal, manejo del escenario de estudio, que es muy importante para que se mantengan enfocados, de seguir una metodología de 6 pasos que es muy sencilla, pero que a la vez les va a permitir generar un aprendizaje. 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
0: ¿Y tu canal?
2: Mi canal de YouTube, donde pueden ver muchos podcasts con información muy interesante, es Miss Yola Marcos.
0: Yolanda Marcos, muchísimas gracias.
2: Gracias a ti, Silvia.
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0: Amigos, agradecemos infinitamente su atención y nos despedimos como siempre diciendo algo que creemos en nuestra mente y en nuestro corazón. Y eso es que Dios va como poderoso guerrero y él va luchando cada una de nuestras batallas. Recuerden, estas casi siempre son espirituales. Muchísimas gracias y hasta la próxima.
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2: Hola, hola, ¿qué tal, amigos? Muy buenas tardes, sean todos ustedes bienvenidos. Iniciamos, así es, ya estamos listos para juntos hacer la cuarta sobremesa de esta semana de junio, jueves 18 de junio 2026. Como siempre, si hay seguramente sí muchos y muchas festejados el día de hoy que cumplen años, les mandamos un abrazo, como siempre, buenos deseos, felicitaciones para alguien que celebre algo importante hoy jueves 18 de junio, acercándonos, qué padre, también al fin de semana. Amigos, hayan comido muy rico, muy sabroso y muy delicioso, buen provecho si no han disfrutado aún de sus alimentos. Ya los que retoman actividades laborales a esta hora de la tarde, que hace mucho calor en Monterrey, y esperemos que todo el mundo esté bien, que estemos hidratándonos, que estemos en lugares frescos, ¿verdad? Si nos toca andar en la calle, bueno, pues extremar precauciones, porque sí es mucho el calor. 43 grados está marcando el termómetro a esta hora de la tarde, 3:01. Aquí en el centro de la ciudad de Monterrey se marcan 43 grados centígrados y al parecer ya es la máxima, no así como que si fuera poco, ¿verdad? Ya es la máxima del día de hoy y qué bueno. Mañana las condiciones cambian un poquito. Sí, lo comentamos, de hecho, desde el día de ayer, que esta temperatura que tenemos hoy jueves es la más alta que hemos tenido en lo que va, obviamente, de este año, porque prácticamente pues, estamos terminando primavera, venimos de invierno y apenas vendrá el verano intenso, que ojalá que no sea tan agresivo como el día de hoy. Yo creo que es esta situación, esta oleada de calor que se está viviendo en esta zona de la República Mexicana. Pero mañana, por ejemplo, la temperatura cambiará un poquito. Digo, no subiremos arriba de los 40, sí tendremos calor, ya 35 grados como quiera es una temperatura elevada, no exagerada como la que estamos en estos momentos viviendo de 43. Así que mañana 35, la mínima será de 22. ¿Por qué? Porque hay probabilidad de lluvia para mañana viernes, hay un 64% de probabilidad de lluvia, sí se esperan tormentas por la tarde, el sábado 41% y el domingo 47%. La temperatura para el sábado 23:31, mira, baja todavía más el termómetro a 31 grados para el sábado y el domingo alcanzaremos hasta los 33. Ya iniciando la semana que entra no se ve probabilidad de lluvia, al menos lunes, martes y miércoles, pero por ejemplo lunes y martes nuevamente 35 grados y el miércoles 34. Por eso hoy jueves 18 de junio, pues fue el día que nos tocó más calor en lo que va de este año 2026, y esperemos que así se queden, que no rebase ya tanto. Pero bueno, nada más la recomendación, ¿verdad? Mantenernos pues hidratados, cuidarnos muchísimo con estas altas temperaturas en la ciudad de Monterrey. Muy bien, bueno, pues todo el contenido está preparado en La Sobremesa. Hoy es el jueves de duetos. En la segunda intervención vendrá nuestra competencia musical, nuestro frente a frente. A la media nos vamos con el plato fuerte, después seguimos con Info 2.0 y cerraremos con el postre. Hoy tengo acceso cuádruple para Cinépolis, así es, te vas tú, invitas a tres más, gratis. La película ustedes la eligen, el Cinépolis que quieran, el día que quieran, a la hora que quieran. Boletos válidos entre lunes y viernes para cualquier sucursal de Cinépolis, la película también, el horario también, son libres. Amigos, anótense por Instagram, ahí está la dinámica, hoy son cuádruples, se van en grupito de amigos, se van con la familia, con quien ustedes decidan en Instagram, Génesis 981 FM, ahí está la dinámica para que la ubiquen, por favor, en nuestro post ahí reciente, en nuestro perfil de Instagram, Génesis 98.1 FM. Participen, ese es el postre de La Sobremesa, gracias Cinépolis. Joselito Paisano en los controles, muchísimas gracias. Soy Alex López. Vamos a comenzar con Alejandro Sanz, se llama Camino de Rosas. Y a partir de ya, todos juntos, hacemos La Sobremesa. Bienvenidos.

0: Aló.
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1: 3:13 p.m. Regresamos y ya estamos listos con nuestro Frente a Frente, la competencia musical de La Sobremesa. Hoy es Jueves de Duetos.

Ok, amigos, pues ya escuchan este primer dueto en el Frente a Frente que participa. Y es una canción sugerida, muchísimas gracias, como siempre, por sugerir temas para las secciones del Frente a Frente que pues va variando, ¿no? Hoy es jueves de duetos y este es un muy buen dueto, es una muy bonita canción. Sí tuvo mucho éxito esta canción, sí fue un éxito. Y es a cargo de Pepe Aguilar y Tiziano Ferro.

Nombre Mi Credo y pertenece al álbum Enamorado. Es un álbum que presentó Pepe Aguilar el 15 de agosto del 2006, que es la segunda parte de Por el Amor de Siempre, que había lanzado en 1999. Y en este disco se incluyen temas como Por Amarte, de la telenovela Destilando Amor, y Mi Credo.

0: Qué bien se oyen las voces, ¿verdad? Pepe Aguilar, Tiziano Ferro, Mi Credo. Este es un éxito en la carrera musical de ambos. Viene en el disco de Pepe Aguilar. Así que, amigos, recuerden que al escuchar el tema en competencia, ustedes decidan cuál de las dos canciones quieren que se quede completa en este espacio y voten por ella a través de un mensaje de voz por WhatsApp al 8120-229-981. Mi Credo, Pepe Aguilar y Tiziano Ferro. Vamos a ver quién se enfrenta a ellos en la competencia del día de hoy. Ellos son...
1: Ay,

0: Tenemos a Enrique Iglesias en colaboración con Coti, o mejor dicho, Coti en colaboración. Bueno, no, Enrique Iglesias en colaboración con Coti. ¿Por qué? Porque esta canción pertenece a uno de los álbumes de Coti.
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0: El tema se llama ¿Dónde están, corazón? Y pertenece al álbum llamado Lo dije por boca de otro, que fue el quinto disco de estudio grabado por este cantante argentino Coti Sorokin. Fue publicado en junio del 2012 y producido por él mismo, o sea, por Coti. Se publicó también una versión especial de este disco en CD y DVD, y esta es una de las canciones punta de lanza del material.

0: Así es, en el 2012, pero fíjense que en el 2013 se lanza una nueva versión de este material, la llamada edición 2013, donde se incluye esta canción de ¿Dónde está en corazón?, pero ya sin Enrique Iglesias, solamente en la voz de Coti. Bueno, les fue muy bien también a ellos dos con este material. No lo habíamos traído a la sobremesa este tema, creo que el de Tiziano y Pepe tampoco, así que estamos de estreno en este frente a frente del jueves de duetos. 8120-229-981. ¿Qué dice el público? Ya tenemos mensajitos, ya hay mensajitos. Vamos a ver qué canción quieren escuchar. Como siempre, muchísimas gracias por estar y hacer la sobremesa con nosotros.
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0: Hola.
1: Ay, va a ser la chida. Votamos por Norteño. Eres mi criado.
0: No.
1: Chida esa rola. A mí me gusta mucha canción. Y la rola es que tú sugerí ayer era la canción de Lucerito, la de Viernes.
0: Ah, Viernes.
1: Contra Hoy tengo que decirte, papá, de Timbiriche.
0: Porque viene
1: ese que te decía ayer.
0: El Día del Padre. Es buena.
1: Chao, para toda la banda de Lunes. Norteño.
0: Gracias, mi Dexter. No, hombre, mi Dexter es el que sugiere puros temas buenos, ¿eh? Bueno, casi todos. Algunos no, pero otros sí. Así que, Dexter, esa es buena. Viernes. Gracias a Dios, es viernes. Y la de papá, porque el domingo es el Día del Padre. Bueno, vamos a ver mañana en el Viernes Más Retro, ¿verdad? Muchas gracias. Entonces, el primer voto es para Tiziano Ferro y Pepe Aguilar. Venga, este lado.
2: Yo voto por Enrique Iglesias y Coti.
0: Okay.
2: Saludos, Mari Carmen Reina.
0: Gracias, Mari Carmen. Emparejaste el marcador 1-1. Mari Carmen, muchas gracias. De este lado.
3: Obvio que, pues, supuestamente yo voto por Enrique Iglesias.
0: 2-1. Gracias.
3: Soy Yarín.
0: Gracias, Yarín. Muchas gracias. 2-1. Favor, Enrique Iglesias con Coti.
4: Hola, Les.
0: Hola.
4: Buenas tardes.
0: Buenas tardes.
4: Calurosa, por cierto.
0: Muy.
4: Yo voto por Enrique Iglesias.
0: Ah. Ya 3.
5: Grabado por ese.
0: ¿Qué pasó, mi reina?
4: Saludos y bonita tarde.
0: Ay, gracias, qué linda. Igualmente, muchas gracias. Ya se fue entonces el marcador a 3 con el tema de Coti y de Enrique Iglesias. Es correcto, mi Dexter, qué pacho. Bueno, Enrique Iglesias. Anda medio serio, mi George. Gracias, Jorge. Me imagino que andas ocupado. Gracias, mi George. Él votó también por Enrique Iglesias. Nada más tú, Dexter, por la de Tiziano. ¿Será que toda la gente no querrá a Tiziano o qué? Porque es bueno. Oye, es que Pepe anda medio furado. No creo que sea por eso, nada que ver. Eso es independiente de los talentos y de las carreras. Es un buen tema, muy buen tema. Eso sí, muy buen tema, el de mi credo. Sin embargo, bueno, pues la mayoría quiere escuchar ¿Dónde está en corazón? Con Coti y con Enrique Iglesias. Así que, amigos, ustedes deciden y nosotros complacemos. Aquí lo tienen en la sobremesa, en este frente a frente. ¡Que lo disfruten!

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1: 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El plato fuerte del día de hoy es...
0: Hoy en el plato fuerte de La Sobremesa, amigos, hoy es el Día Mundial del Orgullo Autista. Cada 18 de junio se celebra este Día Mundial del Orgullo Artista, una efeméride orientada a disminuir la discriminación e impulsar la aceptación hacia las personas que presentan esta condición de origen neurológico. Se trata de sensibilizar, de concienciar a toda la población acerca de la neurodiversidad, destacando el respeto, el acompañamiento y la no discriminación. La creación de este Día Mundial del Orgullo Autista fue en el año 2005 y fue por iniciativa de un grupo llamado Aspis for Freedom, una organización sin fines de lucro que lucha por los derechos de los autistas. Con esto se pretende lograr cambios positivos, generar conciencia en toda la sociedad acerca de los prejuicios de las personas con espectro autista. Sumando, pues claro, el esfuerzo de otras organizaciones para conmemorar esta efeméride. ¿Qué es el autismo? El trastorno del espectro autista, TEA, no es una enfermedad cerebral, no es una discapacidad, es una condición o un trastorno que es permanente, pero de origen neurológico y también genético, que se inicia desde la etapa de la infancia. Consiste en un conjunto de alteraciones que afectan el neurodesarrollo infantil, incidiendo en las habilidades sociales, comunicacionales y conductuales del individuo. Desde el 2013, el término autismo se modificó por trastorno del espectro autista, el cual comprende tres trastornos: Primero, el trastorno autista. Segundo, trastorno generalizado del desarrollo no especificado. Y el tercero es síndrome de Asperger o Asperger. ¿Cómo se celebra este Día Mundial? Bueno, se llevan a cabo diversas actividades educativas, informativas y de concienciación presenciales y, claro, virtuales, tales como talleres, conferencias, así como eventos recreativos en las comunidades. Se puede encontrar información sobre el autismo en diferentes enlaces como o artículos online, como el Día Mundial de la Concienciación sobre el Autismo o Día Internacional del Síndrome de Asperger. Se puede compartir información útil e interesante acerca de este día, que es hoy, 18 de junio, Día Mundial del Orgullo Autista, ¿ok? Bueno, no es el Día Mundial del Autismo, ese ya pasó. En este día se festeja el Orgullo Autista. Bueno, fíjense que entre otras cosas, también el día de hoy es el Día Internacional, seguramente todos lo hemos consumido alguna vez, y me refiero al sushi. El 18 de junio se celebra el Día Internacional del Sushi. Esto fue por iniciativa de Chris DeMay, que es administrador de una página de Facebook acerca de sushi, apenas en 2009, no hace tantísimo. Él propuso esta fecha y tuvo mucho éxito a nivel mundial, que hubiera un día dedicado al sushi, un día internacional. ¿Qué es el sushi? Bueno, es un plato de la gastronomía internacional, pero su origen, bueno, es muy antiguo. Las primeras referencias del sushi datan del año 718 en China, pero aquella forma de prepararlo en la antigua China, que no Japón, divergen mucho de las actuales preparaciones, ¿no? Hoy en día es uno de los platillos más comunes en Japón y está elaborado a base de arroz cocido, adobado con vinagre de arroz, azúcar y sal. Se prepara en raciones pequeñas del tamaño de un bocado, o bueno, se prepara completo y luego se cortan en raciones pequeñas para que sea como un bocado, ¿verdad? Yo creo que nadie se come un sushi así como que a mordidas, es la rodajita de sushi y para adentro, ¿no? Según la forma que vaya adoptando la manera de preparar. Y claro, entre esos ingredientes hay unos que vienen, pues ahora sí, muy altos con tantas cosas que se le ponen ahora a los sushis. Además, bueno, se ha hecho muy popular el uso de sus ingredientes. Pescado, arroz para la preparación del sushi. También, básicamente es a base de arroz y naturalmente el sushi, pues venía con diferentes tipos de pescados. Y ahora, bueno, ya lo encontramos con carne, con tortilla, con queso crema, con un aguacate, con, bueno, con tantas cosas, ¿no? Seguramente tú tendrás tu favorito. Pero bueno, los materiales para prepararlo comprenden el fukin, que es trapo de cocina, shamoji, que es la paleta de madera, makisu, que es el bambú enrollable, ryoribashi, palillos de cocina, bueno, ya vienen nombres cada vez más complicados, makiyakinabe, que es el sartén rectangular, espero haberlo dicho bien, a ver si los chefs no me mandan por ahí la corrección, o mejor dicho, que me la manden si lo dije yo mal. Honcho con H, hocho, H-O-C-H-O, hocho, que es un cuchillo de cocina muy afilado. Y el hangiri, que es el barril de madera en el que se enfría el arroz. Bueno, miren nada más, tantas cosas. Seguramente también habrá chefs que saben prepararlo muy rico, ¿verdad? Quizá escuchando la sobremesa. Hoy es el Día Internacional del Sushi, Día Mundial contra la Incineración, y también es el Día Internacional del Picnic, Día de la Gastronomía Sostenible, Día Internacional para contrarrestar el discurso del odio, y es el Día Mundial del Cáncer de Riñón. Todo eso se celebra hoy, 18 de junio. El plato fuerte de la sobremesa, 3:36. Vámonos con música y enseguida regresamos con más aquí en Génesis, el principio de ti.

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24: Hoy en Info 2.0, atención a todos los amigos que utilizan el sistema operativo Android, porque Android 17 llega a tu celular y hoy te voy a platicar todas sus novedades. Sí, amigos, Android 17 ha llegado oficialmente con funciones sofisticadas de privacidad, diseño y productividad que sí hay que conocer. La cuenta regresiva terminó tras 4 versiones beta, o sea, versiones a prueba. Android 17 ha sido lanzado.

que integran aplicaciones como por ejemplo el Messenger. Tendrá también reacciones en tiempo real. Esta función te va a ayudar a grabarte en cámara frontal mientras ves contenido en la pantalla del teléfono. Así vas a poder guardar las reacciones y imprimirlas en tus videos favoritos de internet o guardar contenido de una videollamada que sea importante. También tendrá formato de imagen RAW 14. Con esta actualización también llega este formato de imagen que permite que la cámara del celular capture con el nivel más alto cada detalle y profundidad de color. Tendremos protección de contraseñas también. Ahora cuando ingreses a un sitio web o una aplicación de Google, el último carácter de tu contraseña previamente guardada se va a mantener oculto. También límites en memoria RAM. Según información de Android, su nueva versión de sistema operativo ya puede establecer límites para el uso de la memoria RAM en ciertas aplicaciones, ello con la finalidad de ahorrar energía y evitar afectaciones en el dispositivo. Dicha función también ayuda a prevenir cierres inesperados, que se haga más lento y el aumento también para el cuidado de la batería. Una ubicación más precisa para mantener tu privacidad intacta. Android 17 integra una configuración en la ubicación que permite que ciertas aplicaciones y contactos accedan a ellas solo de manera temporal. También selector de colores. Con esta novedad puedes elegir el tono de una imagen de manera sencilla. Asimismo sirve para mover un control y visualizar cómo cambian los elementos del sistema de tu celular en tiempo real, lo que te da libertad de personalización. También el Gaming Mode, que es, aunque de momento solamente será compatible con dispositivos Pixel Fold, esta función es una de las más esperadas de Android. Si los videojuegos son lo tuyo, con esta herramienta puedes dividir la pantalla. La mitad superior muestra el juego, mientras que la mitad inferior se convierte en un gamepad dinámico y personalizable cuantas veces quieras. ¿Qué celulares se actualizan con Android 17? Bueno, ahí va. De momento, solo los dispositivos Pixel de Google han recibido esta última actualización, específicamente el 6, el 6 Pro y el 6A, igualmente para 7, 7, 7 Pro y 7A, el 8, igualmente 8 Pro, 8A, igualmente el 9, 10, aquí entran un poquito más, el 10 Pro XL, el 10 Pro Fold y el 10A, Pixel Tablet y Pixel Fold. Y bueno, pues si algunos dispositivos Honor, Lenovo, OnePlus, Oppo, Sharp, Xiaomi están probando aún la versión beta, pero de manera gradual irá llegando al resto de los dispositivos con este sistema operativo. Así que bueno, no hay que desesperarse si el tuyo aún no recibe esta actualización. Android 17, Info 2.0, 3.52. Música y regreso con el postre de la sobremesa.

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0: Regresamos con más charla en La Sobremesa. 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
7: Amigos, llegamos a la parte final, el postre de La Sobremesa. Hoy tenemos acceso cuádruple para Cinépolis, boletos libres, quiere decir que decides la película, el día, la hora y a tus acompañantes. Así es, cuatro por ganador. Cuatro accesos por ganador o ganadora. Quien escuche su nombre, muy pendiente de su correo electrónico, porque el equipo de producción se van a encargar de enviarle sus claves a través del email. Felicidades, Francisca Alejandra Juárez Báez, Devani Guadalupe Villa Castilleja y Gustavo Jacobo Luna. Gustavo Jacobo Luna, Devani Guadalupe Villa Castilleja, Francisca Alejandra Juárez Báez. Felicidades, que disfruten la película que quieran ahí en Cinépolis. Amigos, gracias por haber hecho la cuarta sobremesa de esta semana. Mañana regresamos con más. Primero hacemos los espectáculos con Anelda González y su servidor. Los esperamos de 11 de la mañana a 12 del mediodía en ¿Qué Show? Y después de la comida, ya lo saben, en punto de las 3 tenemos una cita más para juntos hacer otra sobremesa. Me acompañan José Lopaisano, gracias amigo, en los controles de esta cabina Génesis. Yo soy Alex López. Por favor, sigan ustedes aquí en la sintonía del 98.1. Somos el principio de ti. Muchísimas gracias, muy buenas tardes y hasta mañana. Bye bye.
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3: Son las 4, 43 grados.
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6: Muy buenas tardes, mi nombre es Hugo Aranda Tamayo y le presento la información más importante.
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7: En este momento la temperatura es de 36 grados centígrados, que es la máxima esperada para el día de hoy. El cielo completamente soleado. La mínima por la noche será de 25 grados.
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6: Como una opción más para disfrutar Nuevo León durante el Mundial, el gobernador Samuel García invitó a paseantes y turistas a subir a los turibús. El mandatario abordó el camión turístico para realizar un tour de 2 horas por los íconos representativos de la ciudad y vivir la experiencia con la mejor vista, dijo desde un segundo piso. En un acontecimiento de gran relevancia diplomática para el estado, la princesa Isako de Takamado arribó al territorio neolonés. Su estancia en la entidad responde a una agenda oficial estrechamente vinculada al desarrollo de la Copa Mundial, consolidando, dijeron, lazos de cooperación y fraternidad entre México y Japón. En los primeros 3 días consecutivos de intervención en la colonia La Alianza, al norte de la ciudad, el gobierno de Monterrey, a través de la Secretaría de Servicios Públicos, retiró 246 toneladas de escombro con maquinaria de corriente pluvial.
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6: La Comisión Federal de Electricidad proyecta alcanzar una cobertura eléctrica nacional de 99.99% para 2028 mediante una inversión histórica de 21.377 millones de pesos y la ejecución de más de 45 mil obras de electrificación. Eso esperamos, comentó la titular de Gobernación, Rosa Isela Rodríguez, para que la Coordinadora Nacional de Trabajadores de la Educación levante el plantón que mantienen en el Centro Histórico de la Ciudad de México. Elementos de la Secretaría de Marina detuvieron en Colima a Valdemar N., presunto generador de violencia, quien cuenta con orden de aprehensión con fines de extradición.
5: 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Al momento.
6: El vicepresidente estadounidense J.D. Vance advirtió que su país se reserva el derecho de emprender una acción militar en México en caso de que necesiten proteger al pueblo estadounidense. Rafael Caro Quintero compareció para una audiencia de procedimiento en la Corte de Distrito Este de Nueva York en un caso en el que la Fiscalía ha pedido un jurado anónimo y parcialmente aislado a fin de proteger su integridad e imparcialidad.
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8: En resultado de este día, la Copa Mundial de Fútbol, Chequia y Sudáfrica empataron a un tanto. Por su parte, Suiza en los últimos minutos goleó 4-1 a Bosnia y Herzegovina. Más tarde, el partido esperado por los mexicanos, la selección, el tricolor mexicano, se medirá al equipo Corea del Sur a las 7 de la tarde, esto en Zapopan, en el estadio de Chivas, buscando el primer lugar del grupo. Para Enfoque al Momento.

0: Roberto Ramiro Palomo Zavala.
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2: La noticia de la muerte de David Chase fue confirmada por su pareja Roy Hernández. De acuerdo con distintos reportes, la actriz enfrentaba diversos problemas de salud y falleció a consecuencia de complicaciones derivadas de meningitis, infecciones sanguíneas y sepsis. Reportes recientes indicaban que había sido hospitalizada en Los Ángeles semanas antes de su muerte. La actriz, que perdió la vida a los 35 años, fue quien prestó su voz para el personaje de Lilo en Lilo y Stitch en el año 2002, además de dar vida a Samara Morgan, la emblemática niña del aro. Su filmografía incluye además proyectos como Beethoven 5, Carolina Moon, Oliver Bean y diversas producciones televisivas durante su adolescencia. Sin embargo, conforme avanzó su carrera, fue reduciendo su actividad profesional y alejándose de los principales proyectos de Hollywood. Descansa en paz, David Chase. Para Enfoque al Momento, Dinora Ríos.
3: Estas son las noticias más importantes. Mi nombre es Hugo Aranda Tamayo. Que tenga una excelente tarde.
2: Kilos. Es maravilloso estar bien. 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
5: Hola, hola, qué gusto saludarte. Soy César Lozano, iniciando Por el Placer de Vivir Internacional, deseando que este programa cumpla con el objetivo para el que fue creado. Te prometo, óyelo bien, donde quiera que me estés escuchando, Monterrey, Guadalajara, Los Ángeles, San Francisco, Chicago, San Diego, donde quiera, te prometo, en Mexicali, saludos Mexicali, que antes de que termine el programa, tú vas a decir, qué bueno que escuché el programa. Yo no sabía que la gente con frente amplia... Fíjate lo que te voy a... Porque hoy viene un especialista en lectura de rostro. Y yo estuvimos analizando personalidades del medio artístico. Y efectivamente, a como es la comisura bucal, a como es la frente, a como son los ojos, las cejas, habla mucho de la personalidad de las personas. Por ejemplo, ¿tú sabías, Joel, qué significa una persona con frente amplia?
6: Que tiene mucho camino por recorrer.
5: No a las que a los que se le cae el pelo, no. Que tú tienes... Que tiene su zona de cabello, pero tiene muy...
6: Tiene unas entradotas.
5: No las entradas, no. A la frente amplia, al área de la frente amplia.
6: Sí, conozco gente así.
5: ¿Qué significa?
6: Pues que tendrá un camino por muy grande por recorrer.
5: No hay evidencia científica que lo respalde, pero la generalidad son personas muy analíticas. ¡Sí! Piensan mucho las cosas.
6: Conocemos a una persona así.
5: Ya sabes quién es.
6: Uy.
5: Más 52-81-28-610-170 para platicar conmigo ahorita en el programa y que me digas qué opinas de las cejas, de los ojos, de la mirada. Dime tú cómo son las cejas y mi especialista te va a decir cómo eres. La nota del día de Joel va a estar muy interesante.
6: Doctor, adiós al papel higiénico. Se acaba.
5: Ay, no, por favor, no empieces.
6: Adiós. Estamos en la era de que mucha gente ya se está despidiendo del papel higiénico. Es impresionante esta información que ha circulado a través de las redes sociales. Una nueva tecnología está ganando terreno en muchos países, incluso en nuestro territorio.
5: A ver, dímelo.
6: Si se quedan, se enteran, se van a olvidar del papelito, gente. Vámonos.
5: O sea, ya no
6: se van a limpiar con papel higiénico. Ya, adiós.
5: ¿Por qué sacas notas tan asquerosas, Joel?
6: No es asquerosa.
5: O sea, va es otra forma para...
6: Van a evolucionar. Bueno, en muchos países ya han evolucionado con eso. Tienen años. Pero ya actualmente ha ido a la baja.
5: Preguntan que si no se van a limpiar ya la gente.
6: No con papel higiénico. Ya ve que sacaron el papel higiénico negro.
5: Ya dila.
6: No, si se quedan, se enteran aquí en Por el Placer. Ponen la gente otra cosa, doctor. Pero bueno, ahorita les digo.
5: Iniciamos Por el Placer de Vivir Internacional. Te quedas con nosotros. No te vayas. ¿Qué dice la mirada? ¿Qué dice las cejas? Vas a analizar más a tu pareja y vas a sacar información que aún no tienes con Gilda García, especialista en lectura de rostro, que viene al Placer de Vivir. Iniciamos.
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7: Mi especialista Gilda García dice que las cejas pueden transmitir energía, seguridad, pueden transmitir serenidad o expresividad. Simplemente cuando una persona que mueve mucho las cejas hacia arriba es porque es más expresiva. Hay gente que está hablando, mira, es muy fácil saber quién es muy expresivo para hablar, quién verdaderamente usa su rostro para expresar lo que siente. Si tú te tapas la cara, te tapas la parte esto y hablas así y no mueves nada aquí, quiere decir que no eres tan expresivo. Pero si, por ejemplo, estoy hablando y estoy diciendo esto, eso habla de expresividad. Por eso dice que las cejas es lo que más expresividad pueden llegar a transmitir. Una persona expresiva que está platicando contigo y de repente hace esto y esto. O a lo mejor se puso Botox. Como el día que me lo pusieron a mí, que me quedó mal y me quedé con las cejas paradas así.
8: ¿Pero cuánto tiempo? ¿Tres meses? ¿Dos meses?
7: No más, 4 meses quedé así. Esta reflexión te la dedico a ti porque probablemente el día de hoy necesitabas escucharla. Póngame una música bonita, Joel, para esta reflexión tan bonita que estoy seguro que alguien necesitaba escucharla el día de hoy. No siempre necesitas más tiempo. A veces necesitas estar más enfocada, más enfocado, porque puedes pasar horas ocupada y ocupado, pero no avanzas, viendo el celular, viendo una historia, viendo otra, ocupado en tus pensamientos, pero no avanzas, saltas de una cosa a otra y a otra y no terminas lo que empezaste y nada de lo que iniciaste. Atiendes todo menos lo importante. Y sí, también desgasta dispersarte porque terminamos agotados. Pero recuerda algo, hacer menos puede ayudarte a veces a lograr más. Ha sido más claro. La vida va muy rápida, no va tan rápido, la vida va igual. Lo que pasa es que no estamos enfocados. Nada de que ha avanzado muy rápido el año. No, lo que pasa es que no has tenido tiempo para decir dónde estoy ahora y qué estoy haciendo. No he tenido tiempo para mi respiración profunda, para meditar, para orar, para conectarme con lo que estoy haciendo. No es que la vida vaya más rápido, es que no estoy enfocado. Esa es la razón. Ha sido más claro. Vamos con la nota de Joel.
8: Doctor, hablemos de los inodoros inteligentes que están, bueno, acaparando muchas pues partes del mundo y muchas personas están optando ya por implementarlos en los nuevos hogares, doctor. Cada vez hay más hogares que están optando por utilizar esta alternativa y dejar a un lado el papel sanitario. Estos equipos permiten reducir considerablemente con agua y secado automático. Incluso en algunos casos lo hacen prácticamente pues más fácil para las personas que lo lleguen a utilizar. Algunos modelos incluyen funciones adicionales como secado con aire caliente. Digo, por si te da frío. Asientos que son calefactados, que están calientitos.
7: Muy ricos.
8: Iluminación nocturna, que también lo pueden utilizar.
7: ¿Roja?
8: Roja, azul. Me ha tocado a mí entrar a unos azules. que traen luces LEDs azules. Lo he visto. Aparte también la presión del chorro y la dirección de la limpieza según las preferencias de las personas, que pueden ayudarte muchísimo. Y sus defensores aseguran que la limpieza con agua es más profunda y suave para la piel que el uso exclusivo del papel sanitario. Muchas personas están optando ya por implementarlo. Es más barato, es más económico, porque solamente pagas por una vez y ya te dejas a un lado lo que es el papel higiénico.
7: Yo sí lo compraría, pero no dejaría el papel higiénico. Pues oye,
8: toallitas húmedas de papel higiénico, ay.
7: Oye, yo leí por ahí que no es muy saludable lo de las toallitas húmedas, no sé.
8: Ay, eso si no sabía, doctor.
7: Pues no vino aquí a decírnoslo, sí, una persona.
8: Qué
7: vino.
8: Fuerte, sí lo dijo.
7: Lo dijo un especialista en, cuando hablamos de cáncer colonorrectal, algo así, dijo, pero pues sí, yo creo que sí son saludables. ¿Sí? Pues
8: sí. Digo que no, es que dice la gente que hace cosquillas.
7: ¿Cosquillitas?
8: Sí.
7: Ah, en todas partes.
8: En todas partes.
7: Bueno, Arthur, ahorita tomo tu llamada, ya estoy contigo de Guadalajara. Ahorita platico contigo. Vamos, una pausa, no te vayas. Esto es El Placer de Vivir Internacional. Ahorita volvemos, no te vayas.
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6: ¿Tú sabes lo que es el apego evitativo en las relaciones? O sea, en lugar de estar apegado a la persona, mi apego es no estar pegado a la persona. O sea, me alejo un poquito. Las personas con apego evitativo valoran su independencia. Pero a tal extremo, fíjate a qué grado llegan, ¿eh? Que suelen incomodarse con la cercanía emocional intensa. O sea, ¡ay, dame mi espacio! Es la gente que te dice, ya, ya, es que te quiero, pero ya, hazte para allá. No es falta de amor, es miedo a depender. Suelen minimizar emociones, evadir conversaciones, sobre todo cuando son conversaciones profundas, a retirarse cuando la relación se vuelve muy íntima. Es gente que no quiere compromiso. ¿Con qué señales? No quieren el compromiso. Cuando tú hablas, oye, ¿qué somos? Ay, ya no empieces, ya sabes que soy, te quiero mucho, ya. Pero no hay compromiso. Dificultad para expresar que soy vulnerable, que me siento raro. Necesidad excesiva de espacio cuando hay un conflicto. Nos peleamos, hubo bronca, y como el avestruz, meten la cabeza en la tierra o dan un portazo y se van, pero no hablan. Y tercera, tendencia a racionalizar en lugar de sentir. O sea, pienso las cosas, pero no hablo de emociones. No digo, sí, perdóname, sí, me equivoqué. Sí, tienes razón. No, no, no. Lo que pasa es que tú quieres ganar siempre y lo racionalizan, lo hacen más técnico que emotivo. Trabajar la seguridad emocional implica aprender a tolerar la cercanía con los demás, ¿eh? También. Hay gente que está ahí contigo. ¿Qué piensas de lo que acabo de decir? Arthur, te saludo hasta Guadalajara. Voy a estar allá en Guadalajara este próximo viernes, de este al otro, el 26. ¿Vas a ir a verme, Arthur?
7: Probablemente, doctor, probablemente.
6: Probablemente, Arthur, te mando un abrazo. ¿Qué piensas de lo que acabo de decir de la gente que no le gusta? ¿Te gusta la soledad, Arthur?
7: Depende, doctor.
6: ¿Depende de qué?
7: Si la gente es tóxica, a la...
6: Cámbiame los adjetivos, por favor. A ver, si la gente es tóxica, a la fregada, ¿ok?
7: A la fregada.
6: Sí.
7: Si la gente es positiva, amorosa, que te llena de paz, que sea bienvenida.
6: Qué buena razón me diste, Arthur. Cuando la gente es tóxica, prefiero la soledad. Pero si la gente es amorosa, cálida, agradable y con tema de conversación, que me escucha y escucho, bienvenida.
7: Así es, doctor. Oiga, doctor. ¿Le puedo hacer una pregunta?
6: Sí, Arthur tiene una dificultad de movilidad y es experto en hablar en público. Ya te certificaste conmigo dos veces o tres. ¿Cuántas certificaciones llevas, Arthur?
7: Dos, doctor.
6: Lleva dos certificaciones. Tiene problemas también para expresar, pero sin embargo ha mejorado como no tengas una idea. Escúchenme, Arthur. ¿Qué nos vas a decir?
7: Les voy a decir que no tengan miedo de hablar en público. Que hablar en público no solamente es para ser conferencista. Te puedes dedicar a hacer negocios, al marketing, a la mercadotecnia, etcétera. El único impedimento está dentro de tu mente. Definitivamente, las personas son grandes y poderosas siempre y cuando tú te lo propongas.
6: Mi querido Arthur, tú sabes cuánto te quiero y te admiro, ¿verdad?
7: Muchísimo, doctor, y yo a usted, y siempre lo tengo en mi mente y en mi corazón. Yo anhelo mucho verlo desde hace casi 3 años, desde que renací del coma, y he pasado por una serie de frustraciones, de dolores. Sigo en un duelo, aunque usted no me vaya a creer.
6: Pues sí te creo, Arthur, nunca dudes que sí te, en que te crea o no te crea, y te admiro demasiado por todo lo que has superado. No ha sido fácil tu vida, Arthur, querido, pero has salido victorioso a pesar de, por lo que acabas de decir hace ratito a la gente, por quitarte los miedos, por tomar las riendas de tu vida, Arthur.
7: Y porque tengo una mamá que me ama. Tengo una mamá que es una luchona y que no me deja, a pesar de que es una regañona, ella no me deja.
6: A pesar ella, de que es regañona, pero ahí está contigo.
7: Ahí está conmigo a mis 28 años, ella no me va a dejar.
6: Arthur, dile a la gente cómo estuvo tu problema del coma. Dile rápidamente a la gente que no te conoce.
7: Mi problema del coma, estuve 15 días intubado, 15 días entre la vida y la muerte. El coma me llevó por broncoaspirar. Yo iba al hospital a un chequeo. El chequeo iba a ser de 15 minutos. Que lamentablemente ese chequeo se convirtió en 15 minutos de coma. Cada día valoro más la vida después de que renací. Amo la vida, doctor, aunque parezca que no, porque en rato me frustro, me enojo. Parece que no soy feliz, pero evidentemente sí lo soy, doctor. Y lo único que me falta es este incentivo. Es que la edad se pone bien, bien achacoso y todo.
6: ¿Qué edad, la tuya?
7: Sí, ya no.
6: ¿Tienes 28 años, Arthur?
7: Sí, pero ya no fregado.
6: A ver, ¿no puedes ir a mi conferencia?
7: No, porque el viernes me van a operar, doctor.
6: Ah, caray. A ver, Arthur, no cuelgues tantito, no me cuelgues, espérate. No, ahí quédate la línea, ahorita quiero hablar contigo. Una pausa, no te vayas, esto es Por el Placer de Vivir Internacional. Ahorita regresamos.
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24: Labios, cejas, miradas, ¿qué revelan? ¿Qué te dicen? En esa primera cita dices, a ver, una cosa. Pues sí, pues es muy enojona. La gente enojona la puedes detectar con labios, cejas. El problema de las cejas es que las mujeres se las cambian ya. Oye, a ver, se las cortan, se las pintan, se las delinean. Hay mujeres que las tienen depiladas, se levantaron las cejas. ¿Te acuerdas de la tigresa, Irma Serrano?
25: Sí, de hecho fue lo que pensé ahorita que
24: estabas diciendo. ¿Te acuerdas que le pintaba unas cejotas levantadas horrorosas?
25: Sí, totalmente.
24: Pues esas no se pueden leer la ceja, pues no tienen.
25: Mejor nos basamos en el resto de la cara en ese caso.
24: Bueno, bueno, vamos a buscar otra cosa. Pero normalmente cuando ves que sí hay pelitos ahí,
25: ajá,
24: tú puedes detectar algo. A ver,
25: ¿cómo? Sí.
24: Empecemos con cejas.
25: Cuando una ceja
24: es... Perdón, ella es Hilda García, orientadora vocacional, experta en lectura de rostro, comunicación facial, en atracción de talento, te detecta talentos. Una ceja así poblada. Es.
25: Una ceja poblada la tienen personas muy dinámicas, que les gusta muchísimo el movimiento. Estar haciendo, deshaciendo para arriba y para abajo, la rutina no es para ellos. Necesitan que las cosas sean diferentes para mantenerlas interesantes.
24: Oye, Joel tiene la ceja poblada. O sea, no es rutinario este señor, míralo. Ahí lo están viendo en el pantalla. Talla,
25: sí,
24: mira.
25: No,
24: está
25: para
24: bastante
25: nada.
24: Bastante poblada. Yo no la tengo
25: bastante
24: tan poblada.
25: Bastante. Sí tienes, lo que pasa es que cuando llega aquí al final, o sea, al principio todo muy bien, en medio así, pero a veces al final es como...
24: Ay, ¿y qué pasa con que al final? A ver, ¿qué estás diciendo? A ver si vuelve Hilda. ¿Qué quiere decir? No te creas, Hilda. ¿Qué quiere decir que al final se me pierde la ceja? ¿Qué quiere decir?
25: Que ya al final de un proyecto o de algo que estás haciendo ya
24: me
25: es
24: arte.
25: Como... Ay, ajá.
24: Me harté. Sí. Sí, es cierto. No sí. Puedo negarlo. Ya me hartó.
25: Entonces,
24: cada año yo tengo que andar cambiando innovando. Cosas, innovando.
25: Sí, innovando.
24: Sí, soy así. Sí, ¿por qué seré tan raro? Es por la ceja.
25: La ceja, eso está diciendo.
24: Me voy a pintar. Bueno, ¿qué? Una ceja ahí apenas se ve pedorra ahí.
25: Los que apenas se ven, ahí vamos a lo contrario. Son más de estar más tranquilitos, tienen más energía mental que física. Entonces, digo, no es que no puedan hacer cosas, no es que no puedan hacer ejercicio, pero su energía está más medida. Entonces, como que eligen más hacia dónde la canalizan o en qué la usan.
24: Me acordé de alguien. Oye, cuando la ceja llega a la otra, o sea, que llega aquí en medio, a todos nos puede llegar, pero pues, bueno, yo no me quito los pelos de aquí en medio, pero hay gente que sí se le ve muy poblado,
25: muy
24: la parte
25: marcado
24: arriba de la nariz.
25: Sí, unicejas es como prefiero hacer las cosas a mi manera. Si escuchan a alguien más, y sobre todo si el huesito también está marcado aquí, el nivel de la ceja, ya es que hay gente que se le bota más ese huesito. Si está mezclado, con más razón. O sea, es decirle las cosas de una manera como bonita para que no suene a orden, porque si suena a orden,
24: no lo
25: ya
24: hace.
25: Valió. Sí, no lo hace.
24: El hijo de Herman Monster tenía así la Eddie Monster. Si era así.
25: Así.
24: Otro.
25: Otro, la ceja redonda, por ejemplo. Tenemos la redonda y también la que es angulosa, que está el piquito hacia arriba. Las cejas redondas son personas que tienen la habilidad de que si llega una persona enojada, tienen la capacidad de tranquilizar a la persona. Hablando, y sencillo, hablando suavecito, ciertas
24: hágase
25: palabras.
24: Hágase psicóloga, psicólogo, y va a tranquilizar a la gente. El matrimonio, qué maravilla.
25: Una maravilla, exacto.
24: Vámonos con que las cejas ya terminamos.
25: Y la ceja angulosa, es que tiene así el piquito muy marcado, son personas que cuando toman una decisión,
24: como
25: ya
24: tú.
25: La tomaron, como yo.
24: Hilda.
25: Tomamos una decisión, ya la tomamos. Tan, y accionamos
24: y no
25: para
24: atrás.
25: No hay para atrás.
24: Ándale, por favor, Hilda, vamos. No. Ya dije que
25: ya
24: no.
25: Ya dije.
24: Pero es que va a salir gratis.
25: No.
24: Ni
25: ya
24: gratis.
25: Dije porque mañana me despierto temprano.
24: Ah. Vámonos con los labios.
25: Los labios. Aquí nos vamos a enfocar en la pura línea. Ahorita no piensen en el grosor de los labios. La pura línea de la boca. Cuando esa línea es larga, son personas que tienen una orientación a otros súper fuerte. Les preocupan mucho los demás. Llegan a platicar con ellos. Les están contando el problema. Ni les han pedido ayuda. Y están pensando cómo hacerle.
24: En nalga pronta.
25: Claro, exacto. Es esa orientación a otros. Y si le sumamos el labio grueso, es una sensibilidad extra para generar empatía y poderse poner en los zapatos
24: Julia
25: de la otra
24: Roberts.
25: Persona. Julia Roberts. Tal cual.
24: Me estás describiendo
25: Angelina Jolie,
24: claro.
25: 100%, 100%.
24: O sea, son gente muy dispuesta a ayudar.
25: A ayudar a los demás. 100%. Estar ahí para ellos, aunque no se los pidan. Ahí van a estar.
24: ¿Qué otra cosa en labios?
25: Otra cosa en labios. Aparte de la que dijimos en
24: hace como 4 meses que un labio carnoso es bueno para el brinco, para el previo, y un labio delgadito, pues a lo que va.
25: Directo al grano, tal cual. Y también cuando un labio es más delgadito, para comunicar son más directos. Vamos, también a eso vamos al grano, vamos al punto. Y cuando el labio es más grueso, hay una tendencia como a hablar de más o dar muchos detalles sobre lo que pasó.
24: Exactamente. Y cuando hablamos de la mirada.
25: La mirada, aquí el ejercicio es, gente, cuando estén viendo una cara, enfóquense en los puros ojos. O sea, hagan de cuenta que no está nada, nada de lo demás. Cuando una mirada es cálida, le brilla el ojo a la persona, es alguien que está disfrutando el momento y que disfrutando quién es genuinamente. Cuando la mirada está así como fría, como que casi que no transmitiendo nada, son personas que no están tan conectadas con la emoción, entonces se pueden mover de una manera más fría. Ya depende para qué lo use cada quien, tal cual. Pero más que nada es tú viendo los ojos te das cuenta como más a fondo de quién es la persona. De verdad, los ojos no mienten, son la ventana del alma, 100%.
24: No es un mito eso.
25: No es un mito. Y algo más que tiene que ver con los ojos, la forma del lagrimal. Hay lagrimales redondos y puntiagudos. Los redondos son personas que cuidan cómo dicen las palabras. O sea, si te tiene que dar una crítica constructiva, va a decir, a ver, ¿cómo se lo digo para que no se sienta ofendido, agredida, lastimado? O sea, quiero decírselo de manera bonita, aunque le tenga que dar un feedback. Claro. Pero cuando el lagrimal es puntiagudo, no va a haber piedad. Va a ir directo al grano a decir las cosas tal cual.
24: El lagrimal puntiagudo.
25: Sí.
24: Ella es Hilda García. Me encanta que vengas al programa.
25: A mí también. Encantada de estar aquí.
24: Hilda García MX en Instagram o Hilda García Orientación Vocacional, porque ayuda a la gente a encontrar su vocación. Sobre todo a los jóvenes, adolescentes, a los niños.
25: Así es.
24: Gracias por volver al programa.
25: A ti, Fermín.
24: Una pausa. Esto es El Placer de Vivir.
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10: Hola, mi nombre es Carmen Gómez y les saludo con mucho gusto desde Ciudad Juárez, donde nunca me pierdo el programa de Por el Placer de Vivir.
11: Soy Betty, lo escucho desde la ciudad de Guadalajara.
12: Saludos de tu amigo Enrique González desde Zapopan. Doctor, te extrañamos mucho por acá. A ver cuándo nos vienes a visitar, doctor. Te extrañamos y pues ya ves, ahorita con la situación como está de complicada, ojalá y pudieras darte una vuelta para tranquilizar nuestras conciencias. Gracias, bye.
13: Saludos, Ciudad Juárez, allá me está escuchando Carmen. En Guadalajara está Leti. Leti, nos vemos el 26 de junio, viernes, Teatro Galerías, 8 de la noche, Felizmente Imperfectos. Y también en Zapopan está Enrique, le mandamos un abrazo. Ahí está cerquita, ¿eh? Me vas a ver, por favor. Amigo, saludos Radio Mujer, que me transmite todos los días. Vamos con Axel Ortiz, una dosis de Ubicatex, y hoy viene a hablar de ese perdón. Perdón para el alma. ¿Cómo que perdonar el alma? Escucha, Axel.
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14: Las complicaciones de vida, la mayor parte de las veces, son puntos de partida hacia algo que nos va a evolucionar el alma. La gente feliz no olvida el dolor de su pasado, pero sí se pone en paz con todo aquello que recuerda. Definitivamente, dejar atrás lo que nos lastimó es un proceso. Por eso, aquí nuestra aportación para ayudarte a sanar. Esta cápsula de Ubicatex de la semana va con mucho cariño. Comer sano es bueno para el corazón, que le da ritmo a nuestra sangre. Perdonar es bueno para el corazón, que le da ritmo a nuestra alma.
13: Gracias, Axel, y gracias a ti porque nos permites acompañarte. A nombre de todos los que hacen posible Por el Placer de Vivir, te decimos que todo pasa. Que por más dolor que haya en tu corazón, por más dolor que haya en tu corazón, todo pasa. No pierdas la fe. Ánimo. Hasta mañana.
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